0: terraza, al Jano bailando y al Santo Mitote tampoco. Así que necesito que todo el mundo se venga para acá. Vénganse todo el mundo para acá. Todo el mundo para acá. Párate aquí, párate aquí, papi, párate aquí. Párate aquí. Vamos, ¿dónde está el dron? ¿Dónde está el dron?
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0: Frente, David, ponte al lado mío, David, ponte al lado mío, que tú eres creador de esto. Cuando yo diga,

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0: aplauso para ustedes, familia. Son los 40 del Chile Habanero. Check it out.
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2: Un corte, pero al regresar, ¿qué sigue? ¿Con qué vamos a seguir?
0: Es que viene caliente, esto no para.
2: Esto no para,
0: esto claro no que para, no. Esto no para, esto no para. Ahorita nos subimos arriba a la terraza. Estamos en la terraza, vamos más arriba, al techo de la terraza.
2: Yo quiero que una canción, sí, el chino suba. O sea, el chino que está en cabina... Suba y baile con nosotros.
0: Que suba, que vamos a hacer un estrés ahorita peligroso. Que suba.
2: Muy bien. Entonces nosotros vamos al corte comercial. Esto es Los 40 Live Music, auspiciado por Santo Mitote en Macroplaza del Mar. Vamos a un corte y regresamos al Los 40 Live Music.
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1: Corte comercial y
2: de nuevo
1: regresamos. Tenemos mensaje de la gente, la raza anda comentando y anda haciendo hasta peticiones. Dice, se vale pedir la de Yo No Sé Mañana, me dicen por acá.
2: Podemos,
1: ahí está. Gracias, ahí está. La van a tocar en un momento. Valdi, hace 15 años llegas, pero haciendo música, ¿cuánto tiempo tienes?
2: En Cuba, estudiamos música prácticamente desde niños. En Cuba, cada persona que se dedica a una profesión tiene que estudiarla desde los 10 años que tú te dedicas. ¿A qué quiero ser músico? Desde los 10 años músico. Desde los 5 años músico. Te van haciendo bailarín, deportista, te van haciendo profesional en la carrera que vayas a optar.
1: Claro.
2: Y entonces yo desde niño me interesó un poco la música y desde ahí, dejaría estudiar hasta que me gradué. Aquí, Judy es graduada de Elisa, de la Escuela de Estudios Superiores de Arte de Cuba. Judy ha estudiado música toda su vida también. Ernesto también es graduado de la Escuela de Arte de Cuba. ¿Entiendes? En Cuba sí es diferente la forma de ver el profesionalismo en nuestra carrera.
1: Yo me acuerdo el Valdi con su trompeta, ¿no? También.
2: La trompeta que hace, estoy tratando de tocarla de nuevo, pero ya no me suena, no sé por qué. O bailo o toco la trompeta, no puedo hacer la dos
1: cosas. Antes, güey, o sea, brincabas y estabas tocando la trompeta y luego te quitas la trompeta y empezabas a cantar.
2: Eran otros tiempos, ¿eh?
3: Sí. Ya aprendió la espada.
2: La espada y la trompeta.
1: Y la trompeta. Oye, ¿qué es lo que más te divierte de subirte al escenario?
2: A mí lo que más me gusta del escenario, la verdad, es interactuar con la gente. Me pasan cada cosa a mí en los escenarios que si te empiezo a contar aquí...
1: A ver, no, suéltalo, pues ya.
2: ¿Te pasa la
1: mamá? No.
2: Si empiezo a contar
3: tenemos
2: cosas aquí...
3: Tenemos una anécdota reciente.
1: ¿Qué sí, pasó?
2: Bueno, estamos los 40.
1: No. ¿Se puede? No, si se puede.
2: Para dar el ataque escuchando.
1: No, está bien, pues ya, digo...
2: No, es que sí, yo he tenido... Yo soy muy osado, ¿entienden? Con el micrófono. Yo con todo el mundo me meto, con todo el mundo hablo. Yo soy muy así y... He fallado muchas veces también, porque, por ejemplo, estaba en una fiesta, habla tú, porque José contigo te conoce la voz a mí, sí.
3: Es que nos contrataron para un cumpleaños de un...
2: ¿No diga dónde?
3: No, de un señor mayor.
1: Ok, bien.
3: Era su cumpleaños. Y llegó el momento de que todos los familiares pasaran a bailar con él.
1: ¿Con el señor?
3: Con el señor. Era como que se iban rotando el hijo, luego la sobrina... Y era una persona que estaba perdiendo la vista. Entonces le iban describiendo quién le toca, quién es el momento. Y Valdi, a todo volumen por el micrófono, dice: ¡Que pase la mamá! ¡Que pase la mamá!
2: Y era la esposa.
1: ¡No!
3: Y la sobrina estaba al lado escuchando, dijo: ¡No te van a pagar!
2: Y era la esposa. Pero, no, nada, ¿qué voy a hacer? Ya. ¿Pasó? Pasó, pero bueno, hicimos buena amistad.
1: De sus hijos, le he dicho, y la mamá de sus hijos.
2: Pero que no sabía tampoco. Otra cosa me pasó también loca así, en una boda tocando también una vez, tocando una boda, todo el mundo de pie bailando, una boda grande, y hay una persona que no estaba bailando, y yo, párate, levántate. La persona le faltó una pierna.
1: No.
2: Y yo andaba, pero siempre termino bien con mi gente, nunca fracaso.
1: No.
2: Siempre el hombre se levantó. Bueno, el sábado pasado estamos tocando en una fiesta y sacamos un amigo muletas a bailar a la fiesta. El hombre lo sacamos de la mesa, las muletas, andaba con nosotros con las muletas en el piso tirado.
1: Pero es que la cosa es divertirse.
2: Es divertirse.
1: Aquí
2: nosotros
1: bien.
2: No nos detenemos.
1: Bien. Y hablando de no se detienen, ¿qué es lo que sigue?
2: Vamos a complacer al público que está pidiendo Yo No Sé Mañana.
1: Perfecto.
2: Vámonos para allá, vamos a cantar bonito.
1: Dice. Esto es los 40 Live Music, auspiciado por Santo Mitote y coproducción de Audio Iluminación Mario Valdi M. Márquez con nosotros en la cabina y nosotros que estamos aquí en la terraza a bailar. ¿Qué es lo que nos toca, Valdi?
2: ¡Vamos! ¡Súbele! Allá.
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0: Los 40.
1: Eso es. Ay, no, no sé, no, no, no. Uy, qué bonito. Dice, oye, ¿quién va a estar aquí? ¿Quién va a estar aquí? ¿Quién va a estar en los 40 principales?

0: Valdiame Márquez en cabina. Bueno, no, en cabina no, en la terraza de los 40, obviamente. Regresamos con más. Más bien, no, ¿sabes qué? Regresamos a despedir el programa. ¿Cómo? ¿Ya?
1: Se nos fue muy rápido.
0: Se nos fue rápido. Chino, vámonos a corte y regresamos. Esto es los 40 Live Music, auspiciado por Santo Mitote en Macroplacena.
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1: Regresamos a la terraza de los 40 en este quinto Los 40 Live Music, auspiciado por Santo Mitote y una copa.

0: producción con audio e iluminación, Mario. Contrataciones ahí, así. Audio e iluminación, Mario. Así lo encuentro. ¿Algo especial que quieras decir?
1: No, todo bien.
0: Gracias, Mario. Hombre de pocas palabras, todos los eventos. No, el radio. Pero haciendo un trabajo brutal. Valdi, hay que platicar con la gente que vino, ¿no? Sí. Si tienen preguntas, a ver, Choco, tú que lo conoces tantos años, ¿algo que le quieres decir a Valdi?
2: Pues nada, que está bien perro y que su música hizo el cambio en el show aquí en Ensenada. Mis respetos para el Valdi.
1: Gracias, Choco, gracias.
3: Qué bonito.
1: Choco
0: es
1: mi corazoncito,
0: ¿no? Ah, empezó con sí. Ya me estaba platicando del show ahí en el Chaparral y todo el pedo y el saca la que saca.
2: Ahí lo inventamos. Él lo sacó, pero ahí lo fuimos como definiendo. El sácala, que sácala, que sácala. Pero era todo. ¿Te acuerdas de ese lugar que estaba enorme? Ah, pues era toda la gente en el sácala. Esa cosa se movía, o sea, emblemático el bailecito.
0: Se movía tanto que ya hasta lo quitaron. No, cierto. Ya se cayó. ¿Alguien quiere hacer pregunta a Valdi? ¿Alguien quiere decirle algo a Valdi? No, nada. O sea, nomás quieren bailar ustedes, ¿no? Sin pena, hombre. Bueno, a ver, bien, Dramaris, ¿cómo estás?
4: Hola, estoy muy bien. Buenas tardes, ¿cómo estás?
1: Bien.
4: Estamos muy felices de que estés aquí, de poder compartir este momento tan lindo contigo. Agradecemos mucho toda la energía y todo lo que compartes en cada presentación. Ahora, me gustaría saber, toda esa energía y esa pasión que comentaste que justo venía desde tu infancia, desde más o menos los 10 años, ¿cómo fue que pues creció en ti? ¿Fue simplemente un día despertaste y dijiste, mamá, quiero ser músico? ¿O qué fue lo que sucedió?
1: Fue prácticamente algo así. Fue viendo las orquestas en Cuba. Había una orquesta que se llama, que todavía existe, Manolín, el médico de la salsa, y la charanga habanera. Entonces, ahí tenía mucha participación los metales. Yo, en la vida real, yo estudié trompeta. Yo soy graduado de la Escuela de Arte de Trompeta, soy trompetista. Y por ahí me incliné. Mi mamá me compró una trompeta, empecé a estudiar la trompeta y me ejercí en la música por eso. Pero la verdad fue por ver esas orquestas en Cuba. Es que es lo que platicaba Morita, en Cuba es muy, la música es, aparte que casi todos los cubanos nacemos con la música por dentro, ¿me entiendes? Nada más dedicarnos a eso. Y por ahí empecé, por las orquestas, a los 10 años, a estudiar música.
4: Super, muchísimas gracias.
1: No, gracias por las palabras bonitas esas. La verdad que esta energía que ustedes me transmiten a mí es lo que yo trato de que se lleven de mí, una buena impresión, que se vayan alegres para su casa.
4: Todos en esta vida somos un espejo, entonces si tú dices que cada lugar al que vas recibes todo lo bonito y la mejor energía, es porque tú también lo ofreces.
1: Eso es, bueno, me hace llorar, gracias.
5: Me
0: mandó un mensaje ahorita al Instagram, donde todavía alcanzo a llegar, no papi, pues ya hemos sacado el programa. Oye, ahorita que dices, me vas a hacer llorar, tienes un micrófono enfrente y te está escuchando muchísimas personas. ¿Qué mensaje le das a Ensenada que te recibió hace 15 años y que has hecho chingo de cosas?
1: A Ensenada simplemente le doy las gracias. Ensenada me cambió mi vida, ¿entiendes? Ensenada cambió mi vida tanto profesional como románticamente, así como espiritualmente, yo todo. Aquí conocí al amor de mi vida, mi mocha cocha, pechocha hermosa, que mucha gente ya la conoce, porque todo el mundo sabe que le dicen la mocha. Y aparte Ensenada es una ciudad, Jano, que me abrió las puertas, compadre. Yo estuve en León, Guanajuato, estuve en Tijuana, estaba en muchas ciudades, Bajío. Llegué a Ensenada y me enamoré de la ciudad, de la gente, de todo. Ensenada es una ciudad hermosa, hermosa, y la gente son lo máximo. La verdad, Ensenada es mi casa, me siento aquí como en mi casa. Ya estoy en Ensenadense más. He tocado en los aniversarios de la ciudad, he tocado ya en todos lados de la ciudad, por eso pueden hablarme para cualquier evento de la ciudad que yo voy a estar aquí, dándole un poquito de Ensenada, de lo mucho que Ensenada me ha dado.
6: ¡Que viva
1: así
6: el
1: que,
6: amor!
1: Eso es Ensenada. Amor, cariño y música.
0: Aplauso para Valdi, ¿no? ¡Qué chingón! Mira, son las 5:42, esto se acaba a las 6, hay chance de dos rolas.
1: Vamos a calentar.
0: Vamos a hacer desmadre estas dos últimas canciones,
1: sí,
0: ¿va?
1: Sí, vamos a calentar.
0: Hacemos canción, despedimos y cierras tú.
1: Ok, voy a hacer una canción entonces para que la gente... Porque veo que mi amiga anda con el abanico, que todavía hay sudadera, por el sácala que sácala.
0: Sí.
1: Voy a hacer una canción para que todo el mundo la cante conmigo, que todo el mundo seguro se la sabe. Y después vamos a calentar. O vamos directo a la calentadera. ¿Qué quieren hacer? ¿Qué
5: dale.
0: ¿Qué? ¿Cómo, decidan? ¿Cómo, ¿el plan lo trae o quieren tu plan? ¿Cómo
1: okay.
0: Tu plan?
1: Vamos a hacer una canción de...
0: Muy bien.
1: Vamos a hacer una canción bien bonita. Que es de, bueno, la canta Gio Sarante, Ernesto.
3: ¡Ya ponla!
1: De Camilo, ¿no? La canción, Mano de Tijera. Sí, yo creo que sí. Sí, yo creo que sí, yo sí, creo que sí.
0: Yo confío en ti.
1: Tú confías en mí.
0: Yo te creo todo.
1: Tú me crees, Jano. Sí, ¿cómo me crees?
4: ¡Ya, ponle que sí!
0: Creo absolutamente todo. Okay. Gente que nos está escuchando fuera de la terraza, se les dijo, aquí pudieron haber estado. Y luego andan mandando mensajes de, y yo quería estar ahí, lo que les estoy diciendo.
1: Se lo perdieron.
0: Se lo perdieron. Valdíame Márquez sigue con nosotros en cabina, perdón, en la terraza es la costumbre, en la terraza de los 40. Y Rola, despedimos y cerramos contigo, ¿va?
1: Vamos allá,
0: a través de los 40, la radio de los conciertos.

0: Sí, estuvo bueno de para calentar, ¿no?
1: Sí,
0: para...
1: sí.
0: Sí, bien, sí. Bien. Antes de despedir el programa, Valdi, gracias. Gracias por haber aceptado venir aquí al programa, por hacer este show en vivo desde la terraza. El programa que siempre lo digo cada programa, ¿no? El programa que dije yo, ¿por qué chingón se me ocurrió hacer esto? Si es un desmadre, pero qué chingón hacerlo, la neta. El hacer esto, el invitarlos, el que vengan a hacer esto, música en vivo en radio, hacemos radio con música en vivo. Gracias a ustedes y gracias por hacernos bailar a todo Ensenada. Gracias por toda tu magia, gracias por toda tu música y que vengan muchos años más aquí, carnal, neta, felicidades.
1: Gracias, mi hermano, no, gracias por invitarme, la verdad, súper agradecido que al fin, después de 15 años, se dio la fecha,
0: ya no me puedes decir nada,
1: ya no te puedo decir nada, yo no puedo decir nada.
0: Vale, ya, te puedes decir, ¿cuándo otra vez?
1: ¿Cuándo otra vez? Ya se cumplió la profecía.
0: Que lo he dicho, el live music en sí, la primera temporada cierra en octubre. ¿No? ¿Por qué? Porque aquí estamos en la terraza, vaya, a un lado de la playa, la neblina se pone muy denso aquí. Se cierra la terraza de noviembre a marzo, pero en marzo regresamos, si Dios quiere, si Dios nos da vida, regresamos a hacer los 40 Live Music desde la terraza de los 40. ¿Y por qué no? ¿No?
1: Amamos los flows.
0: Y esto va a evolucionar porque traemos planes para 2027 diferentes.
1: Peligrosos.
0: Y muy buenos. Así que gracias, gracias por aceptar. Qué chulada que te sigan como Valdi M. Márquez. Ahí voy a checar todas las fechas que tiene Valdi. Contrataciones, ahí le pueden mandar mensaje. Todo, todo contigo ahí, directamente.
1: Allá es de todo, Jano. Allá es de todo para todo el mundo.
0: Perfecto. Nomás ahí trucha de que se paren a bailar, ¿no?
1: Okay. Sí, tú sabes.
0: Sí. Sí.
1: O que pase, tú sabes quién.
0: Que pase la mamá.
1: No, digas eso. No. Que pase.
0: 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Muchas, muchas gracias por confiar, por estar acá. Mario, el quinto que nos echamos, cabrón. Y dos más y cerramos temporada. Gracias a Audio Iluminación Mario, gracias por hacerlo presente, posible. Y a ustedes que nos están aquí en la terraza, gracias por venir. Y a ustedes que nos escuchan, gracias por hacerlo también posible. Agradecimientos al Chino Rodríguez, quien estuvo pilotando la nave 40.
2: Don Juan,
0: a la Inge Norma Morgan. Y por supuesto, a ustedes, insisto, que son los que hacen esto posible. Yo soy Jano Barbosa. Pórtese mal, cuídense bien. Nos escuchamos mañana en punto de las 4 de la tarde. Valdi, ¿con qué nos vamos?
1: Vamos a ir para el puerto veracruzano. Vámonos con los jarochos.
0: ¡Jaro! Saludos al Martín, que está ahí en cabina también abajo. ¿Qué es jarocho?
1: Es jarocho.
0: Es jarocho.
1: Tú sabes. Entonces la vamos a gozar. Lo que viene ahora es candela.
0: Muy bien, perfecto. Pórtese mal, cuídense bien. Nos escuchamos mañana en punto de las 4. Valdi M. Márquez, esto fue Los 40 Live Music. Auspicio.

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2: Buenas tardes, así es mis queridos amigos tlacuacheros.
3: Hoy, jueves.
2: Jueves 27 de agosto,
3: día histórico para Tlacuache.
2: ¿Por qué?
3: Pues porque nos despedimos, señoras y señores.
2: Hoy es nuestra última emisión del Tlacuache. Así que,
3: ¿qué mejor que cerrar
2: con lo mejor de lo mejor?
3: Así es, todo lo que empieza, pues se acaba.
2: Y así son las decisiones, y así son los eventos, y así es la vida.
3: ¿Se les va a extrañar?
2: Sí, señores. Al ratito nos escuchamos para hacer la despedida.
3: Pero por lo pronto los dejamos
2: con lo mejor.
3: Con lo que nos gusta hacer, mi querido Rulo.
2: Amigo productor, amigo de esta etapa tan hermosa que entramos.
3: El mismo día, juntos llegamos
2: y juntos nos vamos.
4: Exactamente, papote, un gusto. Una muy buena etapa, me la llevo en el corazón. Gracias a toda la banda tlacuachera y muchas gracias a ti por la oportunidad y por todas las enseñanzas.
2: Así es, gracias, gracias, gracias a todos. A todos los que nos han acompañado durante estos 3 años.
3: Llegamos con Faiz y Gabo. Luego me mandaron a Faiz y a la mañana. Luego a Gabo. ¿Qué les digo? Y así, así es como hay etapas.
2: Y sobre todo en esta cuestión del entretenimiento, ¿no? A veces,
3: pues, hay decisiones.
2: Hay cosas que a lo mejor no todos entendemos.
3: Pero pues que así es, y hay que ver para adelante.
2: Y hay que ver también,
3: como todo en la vida, ¿no?
2: Como todo en la vida, ver para adelante.
3: Y a ver
2: lo que se viene. Así que, señoras y señores, al ratito nos despedimos. Mientras escuchemos lo mejor de lo mejor, porque para mí todo ha sido lo mejor.
3: Yo quiero agradecerle a
2: toda la banda tlacuachera que nos ha acompañado estos 3 años. La hemos pasado increíble. Y bueno, que empiece esto, el final. Se acerca ya de Tlacuache.

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1: La presidenta Claudia Sheinbaum informó que enviará al Congreso de la Unión la iniciativa de reforma constitucional para que quienes deseen ocupar la presidencia o las gubernaturas renuncien a su doble nacionalidad en caso de tenerla. La mandataria detalló que esta iniciativa responde a la necesidad de que frente a injerencias es indispensable que los gobernantes sean mexicanos y su interés superior sea México ante cualquier otro país. 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Fue vinculado a proceso el contraalmirante en retiro de la Secretaría de Marina, Fernando Farías Laguna, por su posible participación en una red criminal que se dedicaba al contrabando y distribución ilegal de combustible en el país. Recordemos que el exfuncionario fue detenido en Argentina tras una ficha roja de Interpol y hoy quedará interno en el penal de Almoloya, en el Estado de México. La jefa de gobierno de la Ciudad de México, Clara Brugada, destacó que Capital Semilla entrega 25 mil pesos no reembolsables a mujeres emprendedoras acompañadas de asesoría técnica y seguimiento para que los proyectos se conviertan en negocios organizados. La mandataria local indicó que este año se invertirán 100 millones de pesos para impulsar 4 mil proyectos productivos y adelantó que una vez consolidados los negocios, las beneficiarias podrán acceder a líneas de crédito de entre 10 mil y 100 mil pesos.
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2: ¡Lleve, lleve! ¡Hay tacos, tacos!
3: ¡Pambazos y tlacoyos!
0: ¡Ay!
2: ¡Gorditas de chicharrón!
3: Ay, flautas y quesadillas.
2: Semitas de Puebla.
3: Pásate por los de Maciza.
2: Nunca. Por las vigas. Qué bárbara
0: la foto que me mandaron. Ya estamos aquí en el Huitlacuache para que nos marques y nos cuentes de dónde nos marcas y dónde están para ti las mejores garnachas. Las que dices. Ay, mira. Bueno.
4: Hola otra vez, tlacuacheros.
0: Hola otra vez, ¿quién habla?
4: El tocayo Diablito, por supuesto, pasando lista.
0: Ahora sí, mi tocayo, cuéntanos dónde están los mejores garnachas para ti.
4: Mira, para empezar, yo fui el que te mandó la foto de las migas para que las conocieras.
0: No, me mandó las fotos, dije, uy, no, sí, mañana mismo voy. Te la voy a enseñar.
3: ¿Cómo me he perdido este manjar?
0: ¿Cómo estás en Instagram para enseñárselo a este güey?
4: Rulo, arroba, Rulo, güey. Rulo.
3: Arroba sexy pompis.
0: Ahí te va, güey. ¿Rulo qué?
4: Chancla de fuego.
0: ¿Rulo qué?
4: HT, HT de tabla, güey.
0: Ok.
3: Ya viene enojado. ¿Tabla por lo del fucho?
4: No, güey, para nada.
3: Ay, bueno, mira, en lo que el diablito saca el material,
0: es que quiero
3: el
0: que
3: material
0: veas
3: visual.
0: Ahora a ver qué cosa ver nos va a sacar.
3: Ajá, ¿hoy con qué vas a salir, tocayo?
4: No, tocayo.

0: Es que fíjate que hace 8 días me llevaron a unos tacos muy buenos, que la neta sí se ganaron la recomendación.
1: A ver, ¿de qué son y dónde?
0: Son unas madres que se llaman tocinadas. Ajá. Y puede ser de arrachera, de costilla, de pechuga, de cuanta madre. Allá por Avenida San Fernando, y se llaman Los Tres Chinelos. Y la neta, para la calidad que manejan, bien de precio, güey.
1: Ok, ¿es un taco normal en una tortilla promedio o son de los tortilla chiquita?
0: Sí, un taco en una tortilla promedio. Y aparte, el pastor que ahí vende, buenísimo, güey, ¿eh?
1: Oye, tocayo.
0: Con una agüita de horchata.
1: Tocayo, ahí el diablo me está enseñando la foto de las migas.
2: Haz de cuenta la cara.
1: Parece como de sobras.
2: Como si hubiera, pues, la cara de Rulo cuando le pasé el teléfono, como si le hubiera mandado un video de un parto, güey.
1: Neta, parece así.
0: Sí, güey,
1: como...
0: yo les dije que visualmente no eran una cosa maravillosa.
1: O sea, como las partes que le sobran al pollero, que va descartando
0: no,
1: de las pechugas, así.
0: No,
2: gosh.
1: No nos mandaste la mejor referencia, tocayo.
2: No.
1: Bueno, los chinelos, que son tacos de que son tocinadas.
0: Tocinadas, sí, güey. O sea, digo, aparte de venden gringas, suaderos, pastor, todo eso. Esas tocinadas están muy
1: buenas, ¿eh? ¿Tú qué pides? ¿Cuál es el platillo estrella?
0: Es que yo apenas los acabo de conocer hace 8 días. Tené con una amiga y me dijo, nos vemos aquí. Y pues la neta dije, una taquería más, una taquería menos. Pero no, güey, la neta. Y lo primero que pensé, dije, esta va para el huitlacuache, güey, sin duda alguna.
1: Bueno, ¿qué probaste ese día?
0: Los de pastor, las tocinadas, una de arrachera y una de costilla, güey. Buenísimas, güey. Buenísimas,
1: dale. Todo estaba tomar, bueno.
0: ¿Con qué? Agüita de
2: horchata. Fíjate.
0: Agüita de horchata.
2: Siempre falla, ¿eh? Es como el club sándwich en los hoteles. Nunca falla, ya te vas a la cena.
1: Aunque a mí no me gusta cuando las preparan de jarabe.
2: ¿Qué?
1: El agua de horchata.
2: ¿Ay, de jarabe?
1: Sí, así como la más instantánea.
2: Así no sabría decir. Sí,
0: no, güey, sí, nada.
2: A mí te venga hasta que le salga.
0: No hay que horchata.
2: Ahí está. Bueno, mi querido Don Rulo, no cabe duda que usted no para de tragar, ¿verdad? Ya nos mandó quesadillas. Esta es su sección favorita, güey. Y cada semana nos trae como nuevos lugares. Me encanta. Eres fritanguero, eres carnachero de corazón, mi Rulo.
0: Yo solito me autonombré como corresponsal del huitlacuache, güey.
2: Me encanta, mi Rulo. Y sí, ya lo tenemos amarradito un hilo porque ya está flotando, ya está glorificado.
1: Globifica.
3: Y Lulo, ¿tú te estás globificando?
1: Ayer me hizo la punta el tocayo, ¿eh? Fue nomás de insultarme.
3: ¿Te dijo?
1: Sí.
2: Yo también ayer también te dije, oye, Lulo, ya.
1: No, tú me dijiste.
2: Vamos a bajar a la pizza, ¿no?
1: Tú me dijiste antier. Con los cuerpos, no. Con los cuerpos ajenos.
2: ¡A huevo! ¡Choveso!
0: No,
2: para ti, es para este Lulo, para este Lulo.
1: Ah, no, pues yo me reía porque pensé que era para el tocayo.
2: Ah, qué caro. Gracias, mi querido. Rulo, te mandamos un abrazo. Cuídate. Claro, ya, por favor, ya. Vamos a una rolita. Este es el Tlacuache a los 40. No se mueva. Qué bien la estamos pasando.
1: Ay, bajo techo, tranquilitos. La magia del jueves.
2: Yes.

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0: Así es, ya estamos de vuelta aquí en el Tlacoche de los 40. Gran sección, el Huitlacuache, para que nos llamen y nos digan dónde ustedes degluten sus más afines.
4: Los sagrados garnachas. Alimentos, sí.
0: Así
4: claro
0: es.
4: Sí. Ya puede tenemos ser todo, ahí la recomendación de las tocinadas.
0: Ahora, puede ser todo, ¿eh? Puede ser también de la 11,000.
4: Ajá.
0: O sea,
4: todo fresh, menos migas.
0: ¿Migas? Tú sí te espantaste con las migas. Bueno.
5: Bueno, bueno, Diablito.
0: Hola, ¿quién habla?
5: Habla Antonio, de aquí, tu amigo de Villacuapa.
0: Los 40 Villacuapa FM.
1: La radio de las motonetas. La radio del neón.
5: La radio de las mujeres güeras hasta que llueva.
1: La radio de la mujer.
0: Ah, ¿cómo es? La mujer de Cuapa es guapa, ¿no?
4: ¿Eh?
0: Mujer de Cuapa es guapa.
4: Ajá.
0: Sí.
4: Y la carne barata.
0: No.
4: Sí.
0: Qué feo eso que dijiste, Rulo.
4: Así es el dicho.
0: Bueno,
4: yo,
0: pues
4: yo crecí en Cuapa.
0: Que te funen.
4: Donde la gente es guapa.
0: Donde la gente es guapa.
4: Sí.
0: Y claro, si tu carnita se ve baratona, güey. A pesar de ser blanca, ¿eh? Oye, bueno, pues ya estamos acá. Cuéntanos, mi querido, ¿cómo te llamas? Ya se me fue, por culpa de Rulo.
5: Sí, no se preocupen, aquí sigo, ¿eh? Antonio.
0: ¿Cómo te llamas?
5: Toño.
1: Toño.
0: Ahora sí, cuéntanos.
4: ¿De dónde
0: a
4: eres?
0: Ver, en Villacuapa hay buenas.
1: Yo he hablado mucho de
0: las salsas. ¿Las conoces, Toño?
5: No.
0: Ah, Dios mío, pero ¿cuál nos vas a hablar entonces?
5: Es, digo, si les gusta mezclar la cochinada, la.
0: Okay.
5: La birriamen.
0: ¿La birriamen dónde está?
5: Hay una sucursal que se llama El Hombre Salsa. En las mañanas vende tacos de birria.
0: El Hombre Salsa.
5: El Hombre
0: y
5: Salsa.
0: Y en las mañanas hay tacos de birria, están buenos.
5: Sí, no, los mejores que he comido.
0: Ah, ¿sí?
4: Wow. ¿Has comido muchos?
5: Sí, pues, como ando en el Uber, pues he comido hasta la muerte lenta de perro, de guaguacoa, de todo.
0: Muerte lenta, ¿esa de qué trae muerte lenta?
5: Ahí en Rojo Gómez y hay, bueno, cerca de este parque Tizontle, hay unos tacos que cuestan a $2.
0: Ah, no me digas.
5: $2 del taco.
0: Órale. Están muy baratos, ¿no? Está medio sospechoso ese precio, ¿no?
5: Demasiado baratos.
0: ¿$2 un taco, Rulo? No, yo sí la pienso.
4: No, pues ¿de qué tipo de cochinada es también?
0: Sí, güey, mucho perro desaparecido.
5: Pues ellos dicen que es de Villa.
4: Bajó la población de roedores.
0: No, espérate, Toño, espérate, ¿sabes qué, Toño? Sí, vete a checar, güey, porque $2 el taco, perdón.
4: Con cisticerco, ¿no?
0: O sea, ni en los 90s.
4: Ajá, ni ya los fríos de canasta fuera de los estadios.
0: No, en serio, $2 el taco, güey.
5: Sí, te lo prometo, $2. Yo crecí en Iztapalapa, entonces...
0: ya, has comido todo.
4: Se te hacen caros, ¿no?, los tacos.
0: Ya. Has comido de todo, dices, ¿no? Siempre has estado unos 50.
5: Sí, nada, ya de todo, todo probado.
4: Oye, ¿y con cuántos quedas chido?
5: Pues no sé si fue por el tipo de carne o qué show, pero una vez me comí 12 tacos ahí y me hicieron daño, por supuesto.
4: O sea, ya, pero, ya vas, ya te los comes para destapar, ¿no?
5: Sí, dije, pues ya, mira, no he laxado en unos días, con esto que...
4: Ya, a manera de purgarte.
5: Sí, exacto.
0: Ay, mira. Oye, sí, sonó seco, ¿eh? Sonó seco.
4: Sí,
0: estamos échale uno babita, más aguado, uno más aguado para estos de $2. Gracias, mi Toño, te mandamos un abrazo hasta Villacuapa, los 40. Claro que sí, el mejor programa de la tarde ya.
4: Sí, claro.
0: Güey, ya.
4: No hay duda, pero indiscutible.
0: Yo ya leí los números reales.
4: Ah, y por mucho, güey.
0: Los reales.
4: Y por mucho.
0: Qué fuerte cargar con esta responsabilidad. Te ves con mucha responsabilidad.
4: Pues estás espaldón, está bien.
0: Me gusta, ¿eh? Vamos a darle.
4: Bueno.
6: Buenas tardes, Diablito.
0: Buenas tardes, ¿quién habla?
6: Habla el del Uber blanco.
0: El del Uber blanco. ¿No quieres hacer un comercial
6: aquí de Cuapa?
1: Ah, los 40 Cuapa FM.
0: Está on fire.
1: La ciudad vecina.
4: ¿De qué color es el neón de tu carro?
6: No es un neón, es un versita, me saca.
0: Bueno, versita. A ver. Ahora sí, mi señor blanco.
6: Un restaurante. Y la neta es unos tacos con papayas.
0: ¿En dónde?
6: Se llama Restaurante y Carnitas La Güera Ajuco. No, hombre, padrino.
4: La Güera. Es que las güeras son chidas.
0: Güero, güera, güeras, güeros.
4: Ahora.
0: La Güera Ajuco.
4: Ajá, pero no necesariamente tiene que estar güera. Solo es el apodo. Solo es el apodo, ¿no?
6: Ajá. Estar prieta. Está entre.
0: No seas así, verdad, güey. ¿Qué tienes contra los prietos, güey? ¿Qué tienes contra? Dímelo.
1: Que dé la cara. Su cara prieta, seguro.
0: Prietita. No, porque es súper blanco.
4: Ajá. No, blanco. Tú, como que tienes voz acartonada.
0: Oye, entonces la Güera de Ajuco.
6: Sí, está entre.
0: ¿Especialidad?
6: ¿Coras? Y reines a Hualcoyo.
0: ¿Pero
6: no,
0: cuál?
6: Uy,
0: papá, ¿y cuál es la especialidad?
6: Son taquitos de arrachera, padrino. Taquitos de carnita.
1: ¡Patirino,
6: no,
1: papá! ¡Ay,
0: no,
1: patirino!
4: No hay nomás, padrino.
1: Patitirino, patitirino. De rechupete, padrino.
0: La Güera de.
6: La Güera Ajuco.
0: Ajuco. Ajuco. ¿Qué iba a decir?
6: Sí, de hecho, hasta sale en Google Maps.
4: ¿Con cuánto varo la armas?
6: Neta, están bien barato. La neta, si les digo en cuánto está un taco bien servido, ni me la van a creer.
4: ¿De dos pesos?
0: A ver, ¿en cuánto? ¿Dos?
6: Porque están en 35 pesos. Pero están
0: ya servidos. Dices, bueno. Bien. Ahí sí dices, ok. Se me hace bien. Ahora, tú dime, por favor, mi...
1: Buber.
0: Buber, lo voy a poner porque es...
4: El Buber.
0: El Buber blanco. A ver, dime.
1: ¿Tú te comes un taco de dos pesos?
0: La neta.
6: Pues la neta sí he comido tacos de dos pietos.
0: Ah, puede ser, Buber blanco. Y hablando de los prietos despectivamente. No manches.
4: Todos, yo la neta también.
0: Ayúdame a ayudarte.
4: No sé si de dos varos, pero yo sí también. Eso, barato.
6: Tenemos el pinche estómago de hierro,
4: papá. Ya curtido, tanto. Sí, papá.
6: Sí, así no es. Manches. Imagínate, hemos visitado hasta el mismísimo pinche infierno. No manches.
4: Al revés, ¿no? Te hace daño lo caro.
6: Imagínate el baño. No, hombre, bien potente ahí.
0: Yo lo he vivido, pero ya.
6: En el centro comercial,
1: yo lo he vivido.
0: Lo he vivido, lo he hecho. He comido tacos igual, pero ya ahorita, mi edad, ya la gastritis, ya la agrura es fuera.
4: Ajá.
0: Ya es por edad.
4: Pero
0: ya
4: es la edad donde ya piensas en todo eso, ¿no?
0: Ya no, ya no es
4: colesterol.
0: No,
4: eso te va a caer pesado en la noche.
0: Eso no pienso.
4: Que si lo vas a estar repitiendo.
0: Ah, eso no pienso. Eso está todo.
6: Yo apenas ahí les va una experiencia rápida.
4: Aquí en este cuerpo
6: todo está tranquilo. Taquitos de misiote y la neta, sí, no manchen. Estaban bien condimentados y toda la tarde ahí erupe. Yo te dije, ay, no, no.
0: Qué pedotes que traías ahí, aparte con el cliente, de verdad.
6: Con el usuario, imagínate.
0: Con el usuario y tú ahí.
6: Con persona incluida.
0: De eso que ya no te mueves del asiento, te mueves tantito y sale todo lo que lleva ahí cargándose, ¿no? Ya, hasta un caldillo ahí. No, ya, por favor. Gracias, gracias. No, ya para, por favor.
4: Ya, Buber.
0: Para.
4: Un saludo, Buber.
0: Y así se fue. Y va justo para allá. No para otro lado. Bien.

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1: La presidenta Claudia Sheinbaum informó que antes del próximo 26 de septiembre, cuando se cumplirán 12 años de la desaparición de los 43 estudiantes de Ayotzinapa, la Fiscalía General de la República podría presentar un informe público sobre las nuevas líneas de investigación del caso. La jefa del Ejecutivo detalló que entre los temas que se abordarán con los familiares de los jóvenes se encuentran las indagatorias que derivaron en la detención del exgobernador de Guerrero, Ángel Aguirre. 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Nezahualcóyotl, Atizapán y Naucalpan encabezan la lista de municipios mexiquenses con mayor disminución en la percepción de inseguridad, de acuerdo con la Encuesta Nacional de Seguridad Pública Urbana del INEGI, correspondiente al segundo trimestre de 2026. En la zona oriente del Estado de México opera desde hace más de 500 días el mando unificado, esquema de seguridad con más de 14.000 policías bajo una sola línea de mando y participación de corporaciones de los tres órdenes de gobierno. 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En temas de la Ciudad de México, la jefa de gobierno, Clara Brugada, presentó Capital Semilla, programa de autonomía económica de las mujeres. Destacó que durante siglos las mujeres han sostenido la economía, los hogares y las comunidades. Por ello, hoy se trabaja para que puedan decidir construir patrimonio y vivir libres de violencia.
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1: Ya estamos de regreso aquí en el Tlacuache en los 40 y seguimos aquí en el Huitlacuache. Y es una fusión el día de hoy del Huitlacuache con el Tlacuache. Así es, porque nos está acompañando.
3: Porque ¿quién no come en un coche?
1: Exacto, pues claro. Ahí están los borrego viudo, ¿no?
3: Totalmente. Ay, sí. Bueno, es el Huitlacuache.
1: El Huitlacuache. Yo la verdad, generalmente, borrego viudo sí me bajo a la mesita. Hay veces es que se,
3: pone tan, se pone tan lleno que luego no sí, puede.
4: No, yo no, es mejor en el carro, más cómodo.
1: Pues sí, pero luego pasan dos días así oliendo a cebolla.
3: Pues está bien lo que te digo, ahí eructa, se queda el buque.
4: Qué rico, buque. Sí, qué rico. No,
1: oye, fíjate que a mí me gustan los de suadero, David.
3: Sí, los y, de la salsa, la única que hay.
1: Pero no, tienen dos, ¿no?
0: Porque los de suadero llevan como una verde.
3: Es una roja que pica.
0: La roja, esa es buenísima. Que traen los de pastor también.
3: Exacto, que parece que el taquero siempre se amanece de malas.
1: Y ¿sabes qué? Al triple. Siempre llegas ya con tus alcoholes siempre, ahí,
4: sí,
1: ¿no?
4: Y eso también te ayuda.
1: Y al otro levanta. Día. Al
3: si
1: otro
3: no,
1: día,
3: no te atienden. Sí. Tienen un alcoholímetro y dicen, a ver, sóblele. Está sí. Muy sobrio, vayas a otra taquería.
1: Y al otro día te levantas, fíjate, mejor porque...
0: Te levantas con el diarreón.
3: Claro.
0: A las 8 de la mañana.
1: Rapidito. Estás, ¡ah! Que y sea, ahí te sale todo, ¿eh?
0: Te sale con todo y todo lo que te chupaste.
3: Correcto, y aparte con la salsa que ponen, ya hasta te limaste las uñas.
1: Y te lo estás tragando y dices, vale la pena mi diarrea mañana, no exacto. Me importa. Tenemos llamadita, bueno.
5: Hola, hola.
1: Hola, ¿quién habla?
5: Habla Anaí de la Ciudad de México.
1: Anaí de la...
0: Los 40, Ciudad de México, FM.
5: Justo.
1: ¿Cuántas veces te dicen si eres Anaí de RBD?
5: Como dos veces al día, más o menos.
1: Ok, Anaí, esta es la tercera. Y no me digas que a ti lo que te gustan son las enfrijoladas, porque las de Anaí se veían horribles.
3: Dejan mucho que desear.
5: No, la neta sí se veían poco apetitosas. Yo le pego más a la bonita cultura chilanga del taquito.
1: Eso. Ahora sí, mi Anaí, ¿dónde deglutes tu garnacha favorita?
5: Pues hay unos taquitos que se llaman Taquitos Tony, que están ahí en Torres Adalid, en la Narvac.
0: No, cómo no, famosísimos.
5: Buenísimos, continúa. Y además son 24 horas, justo hablando del bajón, buenísimos.
1: Gran suadero, y ahora, fíjate que fui a probar el tan famoso taco de te dan el trozo del suadero.
3: Sí,
4: de trozo, sí.
1: De trozo. Sí. A mí me tocó secón, la verdad. Me tocó medio secón, pero el suaderito así bien picadito está delicioso.
0: Ahora, ¿será que a lo mejor me tocó este día no tan chido? ¿Ustedes han probado los de trozo?
3: Sí, o sea...
5: No están muy buenos.
3: Dijo los tacos. Dijo los de trozo, no el trozo.
4: Oye, ¿cómo lo metiste así? Resbaló.
1: Cállate.
3: Sí, oye, no. Ya se ha comido, pero... A ver, lo preparó tan bien que no puedo matar el chiste. Sí.
1: Pero a ver, Anaí, ¿ese de trozo no te ha tocado secón?
5: No, el trozo nunca, seco nunca. Siempre ha estado muy bueno, también depende a qué hora vayas.
4: ¿A qué hora es la hora buena?
5: Como el cambio de carnecita, entonces, ¿en hora de comida?
1: Sí.
5: No, de comida, que es hora pico, tipo 3, 4 de la tarde, es como cuando he visto que todo está más fresco, o en la madrugada.
0: O en la madrugada, exacto. Yo fui como a las...
5: Están haciendo como el cambio.
0: Sí, yo fui como a las 7 y no.
4: No, ya se había acabado los
1: chiles.
4: No,
1: pero delicioso, ¿eh?
3: Pero
1: o sea,
3: que iba pasando.
0: Pero rico, eso sí. Mis tacos Tony son muy ricos y...
4: Trozo de perro.
3: Me tocó perro.
1: Suaperro. Oye, mi Anaí.
5: Taquito pues... de afgano.
0: Así es.
1: Muchas gracias, mi querida Anaí. Te mandamos un abrazo hasta Torres Adalid. Que seguro
5: gracias,
1: estás ahí.
5: Gracias.
0: Ándele y vamos una rolita.
5: Chao.
1: Chao. Esto es el Tlacuache de los 40.

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0: Ahora sí, ya estamos en el Tlacuache Tenebrudo. El eructo más largo de la historia. Ahí está. Los teléfonos en cabina 55 51 66 8101 o al 80 061 000. Al WhatsApp 55 49 48 88 99.
1: Como que se abrió un portal. Hola, soy Frankie Monstruo.
0: Vamos a ver.
1: Bueno,
0: ahora sí, bueno.
2: Bueno.
0: ¿Sí, quién habla?
2: Rosy.
0: Rosy, ¿de dónde nos llama Rosy?
2: De Guadalajara.
0: Los 40.
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0: La radio de la llorona. Ahora sí, cuéntanos, mi querida Rosy, tu historia tenebruda.
2: Fíjate que yo soy enfermera y hace tiempo trabajaba para el ISSSTE.
0: Ajá.
2: Y mi mamá se dedica a dar terapias de Reiki. Entonces un tiempo le estuve ayudando a dar terapia y empecé a hacerme muy susceptible a ver y a sentir muchas cosas. Entonces en una ocasión que estaba trabajando en el hospital, me tocó ver así literal cómo pasó una sombra por el pasillo, y a minutos de nada, la paciente que estaba en la habitación de un lado entró en coma y a los minutos falleció. Y sí, fue una sensación así de no manches. Y ya de ahí yo le dije a mi mamá, ¿sabes que ya no te voy a ayudar porque me estoy volviendo muy susceptible a todo eso? Y dije, no puedo yo cargar con todo eso.
0: Pero a ver, o sea, ¿tú viste? ¿Qué fue lo que viste ahí?
2: Yo no puedo decir que vi que una calaca o algo así, no, o sea, yo literal lo que vi fue una sombra oscura que pasó por el pasillo por donde yo estaba. Yo estaba dentro de una de las habitaciones y vi cómo pasó esa sombra, pero por el pasillo. Y a los minutos, la paciente que estaba en otra de las habitaciones enseguida fue cuando entró en paro.
0: Oh. O sea, algún alma que fue por ella.
2: Pues sí, yo pienso que eso fue.
0: ¿Y has visto algo más? ¿O de plano dijiste yo ya aquí ya?
2: No, yo ya a partir de ahí me desconecté de todo eso, porque si no era muy feo, porque se sentía mucho. Cuando estaba en el hospital me llegaba a mi casa y llegaba muy cargada, me sentía muy cansada. Y fue a partir de que yo empecé a ayudarle a mi mamá.
3: ¿Y cómo limpiabas tu energía?
2: Pues mi mamá me limpiaba.
3: ¿Con un huevo?
2: No, me daba terapia.
3: Ah, es que luego es muy común que te hacen una limpia con un huevo.
0: Sí, sí, sí.
2: Sí, bueno, se utiliza mucho eso, pero no, mi mamá utiliza como, pues más bien como la energía, vaya.
0: Ah, ok. Ahora, ¿tu mamá a qué se dedica?
2: Mi mamá da terapias de Reiki.
0: Ok, entonces tu mamá iba al hospital a dar terapias
2: de Reiki. No, mi mamá atendía pacientes en su consultorio y yo le ayudaba.
0: Ok.
2: Pero a raíz de que me sucedió eso, digo, en varias ocasiones me llegaron a pasar cositas así, pero no les tomaba mucha importancia porque no me considero una persona muy crédula de esas cosas.
0: Okay.
2: Pero a partir de esa ocasión que me pasó que vi así esa sombra y que al ratito la paciente entró en paro y que se nos fue, sí fue así de que dije, no, ya no puedo yo con eso.
0: Uy, güey. Está cañón. ¿Cómo era la sombra? ¿Será? ¿La viste perfecto?
2: Sí, sí, sí, era una sombra oscura, literal. Como, pues sí, como tu sombra. Cuando está el sol que te da la contraluz y te da la sombra, así.
0: O sea, literal, así, una sombra bien hecha, pues.
2: Sí, súper bien hecha.
3: ¿Cómo de qué tamaño?
2: pues el tamaño de una persona normal.
0: Normal. Sí. Y la, ahora, bueno, pues sí, o sea, bien hecho, no había nadie, no había nada que produjera obviamente esa sombra. ¿Por cuánto tiempo la viste pasar?
2: Pues fue así, en lo que volteé a la puerta, la vi pasar y me volví a voltear con la paciente con la que yo estaba y fue así, ¿la vería o no la vería? Y no quise preguntarle porque la verdad sí fue como, me entró como un escalofrío y dije, ¿qué onda? Qué raro, ¿no?
3: Sí, como paranoia.
2: Sí, la verdad es muy feo.
3: Y seguro se te enchinó el cuero todo.
2: Sí, pues porque sí. En otra ocasión me pasó, pero eso yo pienso que no creo que se haya tratado de energías, más bien yo pienso que fueron los gases que tenía el cuerpo, porque estaba en el área de urgencia y ya tenía ratito que había fallecido una paciente, ya la tenían con la sábana tapada. Y literal vimos entre varios compañeros cómo se levantó, que sería unos 30, 40 centímetros, y se volvió a acostar. Pero pues eso científicamente se sabe, pues, que son los gases del cuerpo que se van liberando cuando ya uno fallece.
3: O estaba incómoda, a lo mejor.
2: Movimientos involuntarios.
0: Sí, dijo, no, yo sí. Así no me voy a morir así. No,
3: yo bien. De cucharita.
2: No, es que como uno se va a morir como uno quiere.
0: Pues sí. Oye, muchas gracias, mi querida Rosy. ¿De dónde nos llamas,
2: Soy de Guadalajara, les acabo de hablar.
0: Sí, es cierto. Sí, es cierto. Oye, pues fíjate. Ay, güey.
3: La Rosy, la mamá de Rosy debe de tener buenas historias también.
0: Sí. Sí, con lo del Reiki y todo.
3: Ajá, no. Le ha de llegar cada paciente.
0: Ay, güey, pues
2: sí,
0: bueno.
2: Sí, ella sí tiene muchas historias.
0: Gracias, Rosy, por contarnos tu historia.
2: Gracias a ustedes, que tengan muy bonita noche.
0: Igualmente, Rosy, gracias. Ay, qué linda la Rosy.
3: Bye, sí. Que estén muy bien, hasta luego. De antemano, gracias por escucharme.
0: Saludos a toda la familia también.
3: Sí, bye.

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1: Ya estamos de regreso aquí en El Tlacuache Tenebrudo para que nos llamen y nos pongan bien tiesos con sus historias de sustos. Así es mi querido. Ya estamos aquí. Pues sección favorita, porque ya lleva varios años. Y la verdad, pues quién no. ¿A quién no le gustan las historias acá? Para andar bien tieso, ¿no? Ya tenemos llamadita, bueno.
2: Hola.
1: Hola, ¿quién habla?
2: Tania.
1: ¿Cómo?
2: Tania.
1: Tania, ¿quién nos está hablando del baño? ¿Qué es la Tania? Bueno, mi querida Tania. Ahora sí, cuéntanos, ¿o dónde estás? Estás con una casa embrujada, güey.
2: Exacto, estoy en una casa embrujada. No, estoy en un salón.
1: Ah, ya. Oye, mi querida Tania, pues adelante, cuéntanos, ¿de dónde nos llamas?
2: De la Ciudad de México.
1: Los 40 Ciudad de México, FM. Ahora bueno. Sí. Ay, ay, ay, cuéntanos tu historia, tenebruda.
2: Mi historia de terror pasó una vez que yo estaba, pues bueno, ya era como las ya era la madrugada, ya eran como las 3. Y yo estaba acostada, pero de repente sentí como alguien se sentó como en la esquinita de la cama.
1: Me ha pasado.
2: Como esa, esa sensación de que alguien se sienta ahí.
1: Dos veces, ¿eh? Dos veces me pasó y se siente, pero duro, ¿eh?
2: Sí, no, no. Entonces, pues empecé a sentir que como que se sentó y empezó como a brincar, o sea, como sentado, pero brincando.
1: Ah, caray.
2: Y pues yo pensé que había sido mi hermano, entonces en automático di como que una patada como para pegarle pensando que era mi hermano.
1: Ajá.
2: Y pues de la nada, pues no sé, quise como que voltear, di la patada, no vi, o sea, no sentí nada, ningún como cuerpo ni nada. Y fue cuando volteé y vi que no había nada, o sea, no había nadie, pero sentí así directo de que el escalofrío. Y pues en ese momento como que vi el teléfono y vi que eran las 3 de la madrugada.
1: Ah,
2: entonces,
1: que es una,
2: más miedo me dio.
1: Es una hora que dicen que a esa hora pues se abren como ciertos portales.
2: Sí, sí, sí.
1: Y bueno, pues pasan cosillas. Ahora, ¿esto pasó en tu casa?
2: Sí, en mi cuarto.
1: ¿Y tú sigues viviendo ahí?
2: Sí.
1: ¿En serio?
2: Sí.
1: Y ahora dime una cosa, o sea, supongo les contaste a tus papás, a tu hermano y así. ¿A ellos les ha pasado algo mismo en esa casa?
2: A mi hermano sí, en su cuarto.
1: ¿Lo mismo? ¿Se
2: pero bueno, eso yo no soy tan... No lo mismo, él se asusta más fácil, pero sí le han pasado igual cosas paranormales, de que, no sé, mi perrita le ha ladrado así como al closet a ciertas igual horas de la madrugada, y pues sí, mi hermano sí se asusta y luego se sube con mis papás.
1: Ay, güey, el hermano pateado, por favor. Oye, no, pues sí está cañón, ¿eh? O sea, a las 3 de la mañana se te sentaron en la cama.
2: Sí.
1: Y se pusieron como a brincar así.
2: Sí, sí.
1: Ay, güey, ay, yo si me cambio, me mudo. ¿Y tus papás llevan viviendo toda la vida en esa casa?
2: Sí, toda la vida.
1: ¿De quién era esa casa?
2: De mi abuelito.
1: ¿De tu abuelito? Ay, güey.
2: Sí.
1: ¿Y nunca se les ha aparecido ahí el abuelito?
2: No, hasta eso no. O sea, sí han pasado varias cosas, pero no hemos visto nada.
1: Ay, güey. Pues ahí está. Ay, sí me dio miedito, ¿eh? Sí me dio miedito. La verdad, porque a mí ya me ha pasado. Me pasó dos veces, siempre lo he contado. Pero fíjate que en esa época estaban mandando las cenizas de mi papá.
2: Y yo, okay.
1: Porque él murió en Estados Unidos. Y yo sentí que era como él. Que ya estaba llegando ya. Pero sí, aparte la mandaron en dos partes. En una parte mandaron como las extremidades y en otra la cabeza y el torso. Ah, la cabeza. No, pero. No, pues mandaron las cenizas, ¿no? Pero por el peso te la mandan en dos partes. Y antes de que llegara, me pasó. O sea, justo en el lapso de que llegaran las cenizas, me pasó eso dos veces. Y ya que llegaron, ya como que dejó de pasar. Entonces hubo un. Hubo un sentimiento
3: como de
1: pues era mi papá, ¿sabes? Entonces eso como que me quitó el miedo. Pero sí se siente como... O sea, sí se siente, o sea, ¿cómo se te sientan ahí al lado?
2: Sí, se siente muy feo, hasta escalofrío te da.
1: ¿Hace cuánto fue esto?
2: Yo creo que hace un año.
1: Ay,
2: más
1: güey,
2: o menos.
1: Hace un año, pues no tiene mucho, ¿eh?
2: Sí, no.
1: Bueno, pues muchas gracias, mi queridita amiguita tlacuachera, y te mandamos saludos aquí en la Ciudad de México.
2: Sí, muchísimas gracias.
1: Ay, que estés bien. Ahí está, vamos a una rolita. Y regresamos a ese tlacuache de los 40, claro.

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1: Para garantizar que los aspirantes a la presidencia del país o a las gubernaturas de los estados tengan como prioridad el interés del Estado mexicano, la presidenta Claudia Sheinbaum enviará al Congreso una iniciativa de ley que elimine la doble nacionalidad antes de solicitar su registro como candidatos. La propuesta busca que las personas que pretendan ocupar estos cargos ejecutivos tengan únicamente la nacionalidad mexicana. 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Al menos 135 animales exóticos fueron asegurados en Tamaulipas tras un operativo de fuerzas federales y en seguimiento a investigaciones relacionadas con el huachicol. Así lo informó el secretario de Seguridad, Omar García Harfuch. Entre los animales asegurados se encuentran 5 tigres de Bengala, 3 jaguares, 3 leones, 21 monos araña, además de hienas, bisontes, búfalos y un camello. ¡Los 40! En temas de la Ciudad de México, la jefa de gobierno Clara Brugada entregó más de 2.830 apoyos del Capital Semilla como parte del programa Autonomía Económica de las Mujeres, el cual tiene como objetivo garantizar la autonomía de las mujeres mediante apoyos no reembolsables, acompañamiento técnico y capacitación que permitan poner en marcha negocios sólidos y sostenibles.
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2: Ahora sí.
3: Mucho. Eso es canción de duelo, ¿verdad?
2: Así es, ya se acabó la amistad, mucho.
3: No, pero no he ganado ni un voto, nadie ha votado por mí.
2: No, cómo no.
4: Ya, bueno, aquí se acabó la amistad, sí. Mucho. Mira, yo soy Frankie, restauro autos y ya.
3: Traigo
4: ya
3: una botella de vidrio, no. Cuidado.
5: Mucho Valentín. Se acabó. Vamos.
4: Mucho con estas manos.
3: ¿Cuál es el tema? ¿Cuál es el tema?
5: El tema de hoy son canciones sudamericanas.
4: Así es.
5: Estamos compitiendo el señor Morocco en cabina.
6: Presente.
5: El maestro de nuestras redes, el buen Angelillo Pillo.
3: ¡Vamos, carajo!
5: El favorito, Frankie Mostro.
3: ¡Joven!
5: El señor productor Rulo Berea.
4: Así es.
2: Y un servidor.
4: Es correcto.
2: El Diablito.
5: Así okay. Que
4: todo avalado por nuestro interventor de gobernación.
5: De la Secretaría de
2: Síndrome de Down.
5: Ahí está. ¡Vamos!
2: En este momento. ¿Cómo ha cambiado esto? Ahora sí.
5: Vamos en este momento. Suéltalas, Morocco. Alguien se fue a la segura. ¿De quién es? ¿De quién es?
3: Él es de Morocco, obviamente.
7: A través de mi persiana americana.
4: Es mía, así es. Soy estéreo, persiana americana.
2: Ay.
5: Se fue a la.
3: Todo el mundo canta esa.
5: Todo el mundo. Sudamericana.
3: Se va a la segura, ¿no?
5: Se da estéreo.
3: Diviértele más, algo
4: sí,
3: más.
4: Bueno. Pues si todo el mundo la canta, sí. Que se la regalo, claro.
2: Ay,
4: que
2: ay,
4: sí.
2: Por favor, bueno.
3: Ganar así.
5: Exacto. A la bala segura, a la paz. Segura,
4: sí. Así es, a la
5: pero
4: segura. Bata.
5: Tenemos buenas. Que venga la que sigue, mi querido Morocco.
2: ¡Ah, caray!
6: ¡Ah, perro! ¡Perrazo!
3: Mi novia Mon Laferte.
6: Mon Laferte. México
3: chilena. ¿Te acuerdas, Morocco, los abrazos que le daban? Casi la destripo.
6: Falta de querer.
7: ¡Épale!
6: Háganme ganar.
3: ¡No, qué buena onda!
2: ¡La buena!
4: Bien, Morocco, bien.
5: Bien, Morocco.
2: Bien.
5: Mon Laferte
2: con. ¿Cómo se llama esa canción?
3: Tu falta de querer.
5: Tu falta de querer. La que sigue.
7: Que se apaga.
3: Hay fuego de culto porque Valentín
2: claro.
3: Prendió como el fuego.
2: Esa
5: canción de Bomba Estéreo.
3: Correcto.
2: Ahí está.
5: Canción de Frankie Mostro. No, es buena.
3: Pero se está moviendo, está echando. Quítalo, güey.
5: Pero viste la típica.
3: Sí, primera americana. Sí.
5: Ya Mon Laferte, Bomba Estéreo.
3: Ay, sí.
2: A ver la que sigue.

0: ¿De 100?
1: No tengo idea.
0: Pero ustedes digan, yo quiero chupar y ganamos. ¿Eh?
2: Nada más suena y me empieza a picar el hígado.
3: Los lamas.
0: ¿De los lamas?
2: Super lamas.
0: Super lamas.
3: Super lamas.
0: Super lamas, yo quiero chupar. O sea, ahí que... está. Música sudamericana.
2: Es sinónimo, quiero chupar los super lamas, ¿no?
1: Es la... Ahí está, está claro. Es buena rola, ¿eh?
4: Kilómetro desde Córdoba, Argentina, ah. Loco.
5: No, oye, hay invitado, hay que, es en honor, es en honor a,
0: ¿no? A la Berito.
5: Sí, claro.
0: Ay, bueno, fue en tu honor, Berito.
5: Ay, sí. Tantos bueno. Amigos, tanta cerveza.
0: No, okay. Exacto. Tantos amigos, tanta cerveza de
3: Los Caligaris.
5: Los Caligaris.
0: Que ya han estado acá, Los Caligaris, Los Auténticos.
1: Así. Buenas bandas argentinas.
0: Ajá. Qué curioso estero. Que la única que no ha estado ha sido Soda Stereo.
3: Muy buena.
2: La mía es colombiana, amigo. Y banda es colombiana.
0: La tuya es colombiana.
1: Correcto.
0: Así es.
1: Sudamérica.
3: Pues, ya, que la gente decida.
0: Y una chilena, Mon Laferte.
2: Correcto. Mi novia.
0: Bueno.
6: ¡Hola!
0: ¡Hola! ¿Quién habla?
6: ¡Lucho!
0: ¡Mi Luchito!
3: Ay, ¡Lucho!
0: ¡El buen Lucho! ¿Cómo estás?
1: ¿De dónde nos llamas, Lucho?
6: De la Ciudad de México.
0: ¡Los 40 ciudades de México! ¡La Ciudad de Lucho!
1: Ahora sí, mi Lucho, ¿por cuál votas?
6: ¡Yo quiero chupar!

0: te amo. Amo a Lucho, el cabrón. Bueno.
1: Bueno.
2: ¿Sabes? ¿Quién habla?
1: Hermanitas.
0: Manitas, ¿por dónde andas, manitas?
1: En Iztapalapita, la
0: bella. Los 40 Iztapalapita,
2: la bella.
0: FM.
3: La red de Los Ángeles Azules.
0: La red del bordo.
4: La red del bache.
0: ¿Por cuál votas?
1: Yo quiero chupar.
5: No, no, no, no.
0: Es que está en
3: enteros, no, por favor.
5: Que los superlamas, manita. Bueno,
1: es que es jueves. Buenas noches.
0: Buenas noches.
1: Buenas noches. Saludos.
0: Espérame. ¿Quién habla?
1: Paco desde Aguascalientes.
0: Paco
1: desde
0: Aguascalientes, déjame. Los 40 Aguascalientes. Déjame dar el revisión, vamos. 2-0-0-0-0. ¡Ogas!
4: La radio de los rayos.
1: Yo me voy a inclinar por el futuro de México. O sea, apoyando a Luchito y a mi.
0: Claro que sí, señores. Y esto porque es jueves. Se llama así es. Yo quiero chupar.
6: Es que esto es un himno.
0: Es un himno.
6: Es un himno.
0: Nada que hacer. 3-0-0-0-0. Una barrida impresionante.
6: Hola, Moroco, para ponerme de pie.
0: Lo que nunca
2: se ha vivido con tanta gente. Es impresionante.
0: El alcoholismo de la gente. ¡De los niños! Bueno, señores,
2: pues así es.
0: Todo llega a su fin.
2: Menos el amor. Ahí sí difiero. El amor no acaba.
0: El amor hacia ustedes.
2: El amor hacia lo que hacemos.
0: El amor hacia nuestra familia, nuestras parejas.
2: Ese no acaba.
0: Y el amor hacia lo que hacemos,
2: reitero,
0: no termina. Ha sido un gustote
2: haber compartido con ustedes
0: secciones fabulosas. Yo quiero agradecerle
2: a nuestros colaboradores que nos han acompañado, a mi querido Frankie Monstruo, a Ro Abogado, a nuestra querida
0: Diana Mac, Elsie Reyes, Paco Padilla, Mr. B, a Víctor Tarot también,
5: Aranza,
0: Andy García. A todos los que nos han acompañado en este viaje,
2: a mi querido Gabo Ramos, a mi querida Ofaisi,
0: a toda la gente. Quiero agradecerle también a Hugo Pogo y a Julio César Ramírez que nos permitieron abrir las puertas de Diablópolis para todos ustedes y nos dejaron hacer lo que quisiéramos. Y la verdad, eso se agradece. Gracias a ustedes,
2: a los tlacuaches,
0: por acompañarnos todos los días con sus llamadas, hacernos reír tanto. ¿Qué les puedo decir? Estoy sin palabras, estoy conmovido de todo el cariño que hemos recibido estos 3 años y que yo he recibido en lo personal
2: a lo largo de mi carrera
0: y que sé que seguiré recibiendo de parte de todos ustedes. Esto no acaba. Siguen cositas. Síganos en nuestras redes, Diablito High, en Instagram. Y síganos ahí porque se vienen cositas y seguramente seguiremos creando,
2: porque eso nos dedicamos y eso me he dedicado toda la vida, a crear.
0: Y lo que creé en esta empresa, que son los 40,
2: me tiene muy orgulloso,
0: y que no lo hice yo solo,
2: lo hice junto con Moroco,
0: junto con Rulo Berea,
2: y
0: junto con todos ustedes.
2: Ustedes, el público, que son los que nos hacen.
0: El show
2: debe continuar.
0: Nos vemos pronto.
2: No sé dónde, pero de que nos oímos, nos oímos. Los quiero mucho, mis tlacuaches. Ha sido una gran experiencia. Y no es un adiós, es un hasta luego. Ay, ya, por Dios.

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0: La temperatura, 24 grados.
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14: Bienvenidos a un nuevo episodio. Soy Claudia Mejía. Creo que han escuchado por ahí en las noticias sobre este gusanito, el gusano barrenador. Hoy tenemos un invitado, es un infectólogo, es el doctor Bruno López. ¿Cómo estás?
15: Muy bien, muchas gracias.
14: Gracias por estar aquí y hablar sobre este tema. Sí da miedo, ¿verdad? O sea, sí ha como que metido miedito en la población.
15: Pues lo que se ve da más miedo, ¿no? A veces puede ser más peligroso para la vida en corto plazo una bacteria que no vemos, pero estos como los se pueden ver al ojo desnudo, como se dice,
14: claro.
15: La verdad es que sí generan miedo. La invasión de animales o humanos por este tipo de moscas en su fase larvaria, que son los gusanos, y que esa es una miasis, ¿no? Prácticamente es el término de miasis. Pero esta es una fase intermedia de la vida de la mosca, ¿no? Tiene que estar, llega como la mosca, se para en el tejido, puede ser incluso en una herida, en los conductos auditivos, las orejitas de las vacas, en la boca de un humano, en una herida de un pie de un paciente con diabetes, por ejemplo, con pie diabetes. Se para ahí, deja sus huevos y esos huevos eclosionan, pues se abren, digamos, y se producen la larva, el pequeño gusanito. Y una vez en mosca va a otro, se reproduce con otro macho y va a volver a buscar otro sitio donde alojarse. Todas las moscas llevan esa fase. Hay una que es bastante curioso porque ella prefiere poner sus huevos. Se llama Dermatobia, le llaman la mosca peluda en algunas regiones. Aparte del gusano guardado. Se ve similar, la verdad es que la mosca sí tiene las características en los colores. Por ejemplo, la mosca del gusano barrenador, el Coclegomia hominivorax, que es un nombre así científico, digamos, tiene color como verdáceo. Es color verde.
14: Ay, son
15: es grande.
14: Esas moscas grandes.
15: Verdes, exacto. Ay. Con la espaldita así como verde.
14: Okay.
15: Y que vuelan pues rápido, a grandes distancias. Y esa, y pues se pueden diferenciar en la morfología que tiene. Lo que sí cuesta más trabajo es en la fase de larva, el gusanito, diferenciarlo de otras especies. Ahí sí, porque incluso tienes que verlo con el microscopio, ver ciertas estructuras. El problema del gusano barrenador es que puede dar cuadros graves porque le gusta el tejido humano vivo, entonces es un parásito obligado, es decir, para que desarrolle todo su ciclo de vida, necesita una herida de una persona viva para que ahí siga penetrando en el tejido, barrena, es decir, por literal su nombre, entra, va escarbando el tejido sano y hasta meterse más adentro, hacer cavidades y crear hasta, y por arrastre pues lleva bacterias y ahí puede crear infecciones también de, ¿no?, por bacterias. Entonces esa es la importancia que tiene. ¿Qué pasa al ganado? El ganado pues se enferma, ¿no? Se enferma porque se llena, si lo dejan sin un tratamiento, penetra y le da un cuadro grave de invasión de este gusano. A la par, pues al abrirle esas cavidades, deja que bacterias entren y le da sepsis también al ganado y mueren muchos.
14: Pueden morir.
15: Exacto. Y es tan difícil a veces en una sola puesta de una mosca de gusano barrenador, el Cocliomia miniborax, que es el nombre de la mosca, al poner en una herida, en una cavidad, sus huevos, pone hasta 200 en una sola. Y de esos evolucionan hasta el 70%. ¿Cuántos gusanos se van a producir?
14: ¿Todos son los que barrenan?
15: Y todos al mismo par pueden ir barrenando.
14: O sea, es muy rápido.
15: Entonces, por eso a veces tienen que sacrificar al ganado. Porque ya están tan invadidos que es imposible quitarle todos.
14: Pero esto ya estaba erradicado.
15: Esto ya estaba erradicado.
14: Desde los 90s, ¿no?
15: Desde el hubo un programa de erradicación del 70 al 92. En el 92 se declaró que era libre de México y Estados Unidos. ¿Cómo lo hicieron? Pues liberaron muchísimos cientos miles de millones de machos, pero estaban radiados, o sea que eran infértiles, digamos. Okay. Entonces se reproducían con moscas hembras, y las moscas hembras lo que tenían era producción de huevos sin larvas, o sea, eran huevos estériles, digamos, ¿no? Uh-huh. Y así ya dejaron que no se reproducieran hasta que finalmente desaparecieron. Esa fue la técnica que usaron.
14: ¿Y por qué ahora regresó?
15: El problema, donde no realmente, aparentemente se había erradicado, pero había pequeños brotes, por ejemplo, en Panamá, en Puerto Rico.
14: En Centroamérica,
15: en varios, en Venezuela. Y por ahí había esos pequeños brotes. Con la cuestión de la inmigración y el tráfico ilegal de ganado, ahí empezó, por eso Chiapas fue la primera zona. Y de ahí, así es como hemos venido con los casos. Chiapas empezó primero el año pasado con hasta un total de, el año pasado cerró con 90 casos en todo el 2025. Y en 2026, al corte, al 3 de julio, lleva ya 55 casos. Y después empezó a extenderse ahora nuevamente a Hidalgo, a Jalisco, Hidalgo con 28 casos, Hidalgo con 13, de humanos, humanos con infección. Al ganado ha habido más. Oaxaca 39 casos, Puebla 35, Veracruz 90 casos, 24%, es el que más casos tiene ahorita en todo lo que va de este año.
14: Me impresiona los casos en humanos porque, ¿cuáles son los factores? Supongo que la mala higiene o la falta de higiene, claro, es lo que pues provoca esto.
15: Bien lo comentaste, la falta de higiene es la primera parte de esto, ¿no? ¿Por qué? Porque si yo baño a mi perro o a mi gato, yo mismo me baño a lo mejor una vez por semana, pues dejo, o dos veces por semana, dejo que todos estos días una mosca se pare en una herida, en alguna lesión, más si es una persona ya frágil, por ejemplo, los animales, las mascotas a veces pueden ni siquiera darse cuenta, ¿no? Pero un humano, por ejemplo, con una pequeña herida, que muchos lo vemos, por ejemplo, con pacientes ancianos, ¿no?, que tienen ya algo de demencia, que solo están en cama y que pueden estar un poco descuidados porque no están al 100% con ellos, pues se le puede parar hasta en la oreja, en la nariz, y ahí dejar los huevos y convertirse en gusanos. Vamos a poner un ejemplo de un paciente con pie diabético que de por sí ya tiene demencia y que solamente está en cama, ya no comunica, tiene muy poca movilidad, y de repente pues llega, pues lo encuentran sus familiares con una lesión en su pie, con unas gusanos. Al menos para la persona que no se dedica al 100% a esto, ver los gusanos no va a poder distinguir si es una de estas de mosca doméstica o si es de gusano barrenador o Lucilia, no va a saber. Entonces hay que ver de que no se trate de que efectivamente que sea gusano barrenador. Y lo siguiente es que no podemos quitarlos y echarlos a la basura. ¿Por qué?
14: Porque eclosionan de nuevamente como mosca, ¿no?
15: Y vuelven a reproducirse y a contaminar el ambiente otra vez y a infectar otro pacientes o huéspedes. Entonces lo que necesitamos es quitar la mayoría. Recomienda, si no tenemos en ese momento la posibilidad de que nos ayuden a supervisar qué sea, echarlos en un frasco con alcohol. Con alcohol prácticamente se preservan intactos. Mueren, pero se preservan intactos los gusanos. Echamos una porción en alcohol y lo demás, tenemos dos opciones. Una es incinerarlos o inundarlos de alcohol y dejarlos en un recipiente cerrado. Aparte de las muestras que ya tenemos, ¿no? O jabón, agua de jabón, y dejarlos ahí encerrados. No recomiendan enterrarlos para que puedan reconocerse al microscopio de qué se trata. Si es Lucilia, si es la mosca doméstica, no pasa nada, ¿no? Finalmente tenemos muchos años viviendo con ellos. Lo ideal es tener mosquiteros, una buena higiene, si se encuentran, reportarlos para ver de qué se trata.
14: ¿Estas son como medidas ya teniendo ahí al gusano?
15: Sí, hay que ir a atenderse porque sí tiene sus cuidados cómo retirar estos gusanos. A veces si uno los retira nada más, la misma persona familiar del paciente los retira, puede a veces también lastimar al paciente, puede favorecer que también haya una infección. En este momento que como vemos vamos en incremento de casos, sí es importante cada vez que lo tengamos reportarlo y o acudir al centro de salud, a la clínica familiar para que sea revisado.
14: ¿Qué otra medida importante de las que ya hablamos para reforzar?
15: El cuidado de pacientes que están postrados en su cama, pacientes que son inmóviles, pacientes que tienen alteraciones neurológicas que no permiten sentir incluso dolor a veces o comunicar qué problema tienen. Esos son los que deben tener especial atención e incluso hacer una rutina diaria o cada vez que se haya el baño de estos pacientes, el aseo de ellos, revisarles la oreja, revisarles la nariz, revisarles la boca, e incluso hasta las cavidades geniturinarias, por ejemplo, ¿no? La vagina, el ano, a veces también es un lugar donde se pueden alojar las moscas y ahí dejan los gusanos. Y muchas veces puede pasar mucho tiempo ahí y nadie se asome a ver. El gusano barrenador, cuando ya empieza a dar síntomas, incluso dolor en el paciente, ya seguramente ya penetró más las cavidades. O sea, cuando está muy superficial, la verdad es que ni siquiera puede dar nada. O a veces puede ver uno, por ejemplo, una herida que se pone más roja, o que se abulta, ¿no? Se hace un bultito en el tejido. La oreja, por ejemplo, hasta que ya empieza a penetrar el tímpano, más adentro, ahí es donde ya empieza a dar dolor, pero puede no dar ningún problema. Entonces aquí yo creo que no es conveniente esperar hasta que haya un síntoma.
14: Si llegamos a ver esto en pacientes, en mascotas, ya decíamos que hay que reportarlo para, ya tengo el número, es el 800-751-2100. Él es el doctor Bruno López, infectólogo. Gracias por estar aquí.
15: Muchas gracias.
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0: Hoy es viernes 28 de agosto a través de los 40. ¿Cómo estás? Yo soy Lugama, ya pues lista para arrancar el fin de semana contigo. Seguramente tú ya lo iniciaste, vienes de echarte unos buenos tacos con los amigos, que si se armó la junta fuera de la oficina, ya sabes, y después de tratar los temas de chamba, pues mira, ya se hizo que si la reunión social, que si el precopeo, apenas vas camino a tu casa. Bueno, pues si es así, llega con bien a tu destino y que ya arranque el fin de semana, ¿te parece? Bueno, nosotros ya estamos listos, pero para arrancar con la música que hemos preparado para ti y con toda la información que tenemos lista. Así que, por favor, si te vas a desvelar, hazlo aquí en Los 40.
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0: Es viernes, es fin de semana, a través de los 40. Entremos en la información de conciertos, por favor, que son de esas noticias que nos gustan. Saber que vienen más conciertos, claro que nos emociona. No tanto a la cartera, pero a nosotros sí. Oye, fíjate que la People Tour de Tito WP anunció nuevas fechas en su gira y son ciudades importantes en nuestro país. Por ejemplo, Puebla estará el 30 de octubre, al día siguiente 31 en Monterrey. En Aguascalientes se va a presentar el 14 de noviembre, el 21 de ese mismo mes en León. En Chihuahua va a estar el 26 de noviembre. Luego en diciembre, el próximo 5, estará en Mérida. Y luego el 30 de enero, ya del 2027, hará concierto en Guadalajara. Bueno, este concierto se ha caracterizado porque Tito invita a algunos de sus amigos y colegas a estar en el escenario y le da un factor sorpresa bastante cool, que creo que ya ha sido como una tendencia, ¿no? O sea, obviamente esto lo dejó muy en claro, por ejemplo, Bad Bunny con su residencia, que sabíamos que cada día iba a haber un artista sorpresa, pero también Shakira en su momento lo hizo, la Rosalía también con el confesionario. Nos encanta, ¿no? Este tipo de fusiones y participaciones sorpresa que le da todavía un toque inolvidable a cada concierto que, pues sí, que los artistas ofrecen. Pero bueno, ¿te parece si vamos a más música? Ya sabes que si quieres saber más de conciertos, visita nuestra cartelera en los40.com.mx.
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0: Gracias por escuchar Los 40, la radio de los conciertos. Oye, Esmeralda Soto, esta chica que es actriz, se ha desempeñado muy bien en los últimos años en redes sociales. Tiene su podcast, es muy divertida, está muy cagada, la verdad. Creo que son como de esas personas que tienen como, no sé, güey, una esencia que se convierte siempre en el alma de la fiesta, son divertidas. O sea, yo creo que cualquier persona debería tener una amiga como Esmeralda Soto. Bueno, ella está feliz porque debuta formalmente en el doblaje y además lo hace al lado de alguien que también está debutando en el doblaje con un papel todavía mucho más importante. Y estamos hablando de Kenia Oz. Ellas están, disfrutando de esta aventura en la película llamada La Isla Olvidada, un nuevo proyecto animado de DreamWorks que promete robarnos el corazón. La verdad es que lo poco que nos han mostrado y enseñado, se ve y se siente que es un trabajo con mucha pasión, con mucha entrega, con mucho ángel, y las dos son increíbles. Bueno, si quieres saber más acerca de esta película, acerca obviamente de este estreno que llega a pantalla grande, por supuesto que lo tendrás todo a través de las redes de @deestrenoMX. Y ya que hoy es viernes, vale la pena mencionarte que hoy en punto de las 3 de la tarde escucharás justo las mejores recomendaciones de películas, de series que llegan a la pantalla y a tu plataforma favorita en voz de Gaby Cam y de Javier Ibarreche, así que por favor escúchalos hoy en punto de las 3, mañana sábado la repetición de la misma hora, y si por alguna razón no escuchas el programa en vivo, no pasa nada, tenemos el podcast o tenemos los mejores momentos en @deestrenoMX en redes sociales. Bueno, dicho esto, nosotros avanzamos con música aquí en Los 40.
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0: Feliz fin de semana en los 40. Soy Lugama y hoy este fin de semana en la Casa de los Famosos México seguro se va a poner muy bueno porque sabemos que los nominados que están en la placa es gente muy querida y la producción está haciendo todo lo posible y hasta lo imposible para acaparar la mayor atención de la audiencia, ¿no? Que de hecho siento que la producción en esta edición ha tomado como un rol un poco antagónico, ¿no? O sea, se han vuelto los villanos, los malos. Eso de que son muebles y que no están dando contenido, en realidad son solamente piquetones y provocan a los habitantes, pues justo para confundirlos y para, no sé, como que sacarlos de su zen, ¿no? Pero bueno, esto, obvio, yo creo que responde al trabajo que está haciendo la competencia con La Granja VIP segunda temporada, porque su estreno será el próximo domingo 6 de septiembre, o sea, de este domingo al que sigue. Y ya podemos tener por lo menos un poco más de la mitad de los confirmados que van a estar en La Granja, que creo que es un reality bastante desafiante porque literal te saca de la zona de confort, de la comodidad, en muchos sentidos. Pero bueno, a ver, ¿quién está confirmado? Carlos Trejo, Ivonne Montero, Kenia Vilés, El Bicolor, Kuno, Rafael Mercadante, Fernando Lozada, María Caruna, también va a estar la Bebechita, Mónica Escobedo, Niurka Marcos, y bueno, faltan 2, 4, 6, 8, 9. 9 integrantes que se van a revelar en las próximas horas. Pinta bastante, ¿cómo lo puedo llamar yo? Pinta llamativo, ¿no? Pero bueno, se va a poner interesante porque va a llegar un punto en donde ambos proyectos van a estar al aire y van a hacer de todo por pelear el rating, y esto se va a poner muy bueno. Pero bueno, dime tú qué opinas y qué proyecto te gusta más, La Casa, La Granja. Déjamelo saber en comentarios. Soy Lugama en Instagram y ahora te dejo con más música a través de Los 40, la radio de los conciertos.
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0: Gracias por permitirnos acompañarte en este inicio de, pues, de fin de semana, ¿no? Ya es viernes y, pues sí, siempre el mood cambia cuando se sabe que es viernes, cuando ya por fin la semana terminó, cuando tienes un plan delicioso, increíble, padrísimo, divertido el fin de semana. La verdad es que sí, hace que toda la energía cambie. Oye, chécate este dato curioso que me llamó muchísimo la atención de artistas internacionales que nunca han ofrecido en México. Quizás como por efecto Mandela uno creería que ya han estado aquí, pero no. Hay dos que yo creo que te van a sorprender en demasía. Por ejemplo, J-Lo nunca se ha presentado en México. Nunca, nunca, nunca ha tenido un concierto como tal. Sabemos que tampoco Sabrina Carpenter, que bueno, ha sido parte de line-ups de algunos festivales, pero nunca ha ofrecido un concierto ella solita. No, pero se dice, se rumora que eso pronto va a cambiar y ojalá que sí sea. Nicki Minaj tampoco ha venido a México, ni Drake, ni Jay-Z, ni Frank Ocean, ni Janet Jackson, ni Beyoncé. ¿Cómo crees? O sea, la verdad es que soy muy sorprendida de que sean artistas de renombre, globales, y que no hayan pisado México. Se me hace hasta una falta de respeto. Bueno, ojalá que pronto, ojalá que en algún momento su carrera y los planes lleguen a México, que se sabe que México, hablando de Latinoamérica, es de los países más importantes en el tema musical, en el tema del entretenimiento. Pero bueno, aquí te dejo este dato curioso. Si me faltó alguno, que seguramente sí, házmelo saber a través de Instagram. Yo soy Lugama y me escuchas en los 40.
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2: ¿Buscas consentir tu piel de forma natural sin descuidar tu cartera? Llegaste al lugar indicado. Hoy en nuestra tecnología doméstica cuidaremos de ti y de tu bolsillo, enseñándote a preparar unas humectantes barras de jabón con miel.
3: Y así como es importante saber qué le pones a tu piel, también lo es saber qué llevas a tu mesa. ¿Cuál fue el motivo por el que elegiste la leche que tienes hoy en el refrigerador? ¿El precio, la marca o los ingredientes que contiene? En nuestra guía de consumo de leche te compartimos información importante para que tomes la mejor decisión.
2: Acompáñanos en Revista del Consumidor Radio.
0: Revista del Consumidor. Esta tecnología doméstica está validada por el Laboratorio Nacional de Protección al Consumidor. Tome nota de los ingredientes y presten mucha atención. ¡Comenzamos!
2: Los ingredientes que vamos a necesitar son 3 tazas de base de jabón transparente cortado en cubos, media taza de agua purificada caliente, 1.5 cucharadas de miel de abeja, una pizca de colorante vegetal amarillo y 40 gotas de esencia de miel.
3: Los utensilios que utilizaremos son una taza medidora, una cacerola con capacidad de 2.5 litros, un tazón de vidrio con capacidad de 1.5 litros, un plato extendido, un cuchillo, una cuchara sopera, un molde de silicón, un rollo de papel aluminio, un rollo de plástico adherente para alimentos y un atomizador. ¡Vamos al procedimiento!
2: Comenzaremos colocando los cubitos de la base para jabón en el tazón y la llevamos a baño María. Movemos hasta que se hayan derretido por completo. Vertemos en una taza la miel, el colorante y la esencia. Mezclamos y dejamos reposar unos minutos. Después, agregamos el agua caliente.
3: Cuando la base para jabón esté completamente derretida, añadimos la mezcla de miel y revolvemos hasta incorporar todos los ingredientes. Retiramos el fuego y vertemos la preparación en los moldes. Si no cuentas con moldes de silicón, puedes utilizar vasos desechables recubiertos con una capa de aceite mineral para facilitar el desmolde.
2: Si notas que se formaron burbujas en la superficie, puedes eliminarlas rociando alcohol del 96 utilizando un atomizador. Esto ayudará a que el jabón tenga una textura lisa. Dejamos enfriar a temperatura ambiente y posteriormente refrigeramos por 30 minutos para solidificar.
3: Ahora desmoldamos los jabones y los envolvemos en papel aluminio, después en plástico adherente para alimentos. Y así de fácil, en tan solo 40 minutos quedaron listas nuestras barras de jabón con miel. Recuerda almacenarlas en un lugar fresco y seco.
2: ¡Anímate a prepararlas! Esta receta rinde para 6 barras, tiene una caducidad de 6 meses y un costo promedio de $118.34.
3: Si prefieres seguir el paso a paso en video, recuerda que puedes ver esta tecnología doméstica en nuestro canal de YouTube, Profeco TV. Ahí encontrarás muchísimas recetas para ahorrar y hacer tú mismo los productos en casa, teniendo la certeza de la calidad en los ingredientes que utilizas.
2: Aprende a hacer desde un gel para el cabello o un champú para lavar el auto, hasta jamón artesanal o unos deliciosos enjambres de chocolate.
3: Presúmenos cómo te quedaron tus jabones. Etiquétanos en Instagram con el hashtag Tecnología Doméstica Profeco y menciona a @revistadelconsumidormx. Nos escuchamos en la próxima tecnología doméstica.
1: vista del consumidor.
3: En el mundo, más de 6 mil millones de personas consumen leche de vaca y sus derivados. Así lo confirman los datos de la Organización de las Naciones Unidas.
2: Es un clásico en nuestro desayuno o cena. Pero más allá de la costumbre, ¿qué nos aporta exactamente un vaso de leche?
3: Para empezar, aporta vitaminas A, C y E, que son grandes antioxidantes para tu piel y vista, además de complejo B para tus glóbulos rojos.
2: Por otro lado, el calcio, la vitamina D y el magnesio trabajan juntos para darle fuerza a tus huesos, músculos y cuidar tu corazón.
3: De hecho, incluir tan solo un vaso al día es clave para evitar la disminución de la densidad ósea y prevenir la pérdida de movilidad.
2: Su aporte de calcio protege a todas las edades. Un solo vaso cubre más de la mitad del que necesita una niña o niño en pleno desarrollo.
3: Y casi una tercera parte de lo que requiere un adulto, una mujer embarazada o un adulto mayor. Todo en el mismo vaso.
2: Ahora bien, recuerda que la leche se clasifica principalmente de acuerdo a su procesamiento térmico y su contenido de grasa. Así que podemos dividirla en dos tipos.
3: Por un lado está la leche pasteurizada, que requiere refrigeración y suele comercializarse en envases de plástico flexible o botellas transparentes, además de tener un periodo de vida más corto.
2: En cambio, la leche ultrapasteurizada generalmente se comercializa en envases opacos para proteger vitaminas sensibles a la luz, como la A y la B2. Cuenta con mayor vida útil comercial y no necesita refrigeración antes de abrirse.
3: Ambas las puedes encontrar como entera, descremada si buscas menos porcentaje de grasa, o deslactosada reducida en lactosa o libre de ella.
2: En la revista del consumidor incluimos una guía completa de precios de leche en polvo, pasteurizada o ultrapasteurizada de distintas marcas, tamaños y empaques. Esta información se recabó a través del programa ¿Quién es quién en los precios? De la Profeco.
3: Recuerda que existe la leche del bienestar. Es una alternativa de bajo costo para contribuir al bienestar de la población más vulnerable del país. Hay más de 12.000 lecherías en el país. Puedes ubicar la tuya y consultar costos en liconza.gov.mx/padron/puntos-de-venta.php.
2: Presta atención a los siguientes tips para que tu compra sea segura y le saques el máximo provecho.
3: Compara precios. Revisa siempre el costo por litro o kilogramo, porque puede variar bastante entre marcas y presentaciones.
2: En el súper o la tiendita, checa la fecha de caducidad para elegir las opciones con mayor vida útil y asegúrate de que el envase no tenga golpes, abolladuras o fugas.
3: En casa, evita el desperdicio comprando el tamaño que realmente consumirás y acuérdate de mantenerla en refrigeración antes de consumirla o después de abrirla.
2: Y para terminar, consulta a un especialista en nutrición para saber qué tipo de leche se adapta mejor a ti.
3: Así que la próxima vez que te sirvas ese vaso de leche, recuerda que no solo estás disfrutando de un gran sabor, sino llenando a tu cuerpo de energía y nutrientes.
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0: qué bueno que ya te levantaste, qué bueno que ya estás despierta, activo, que ya estás avanzando en este día, en este viernes 28 de agosto. Es un fin de semana bastante importante, muy interesante, porque para muchas familias el día de hoy arranca ya el último fin de semana previo al regreso a clases, lo que significa, como buenos mexicanos, que quizás dejamos todo hasta el final. Que si surtir la lista de libros escolares, las libretas, que si vamos a cambiar de mochila, que tenemos que andar buscando ahí otras tallas porque el uniforme ya no le queda, comprar zapatos escolares, en fin. Yo recuerdo que cuando estaba pequeña, y seguramente en tu caso es similar, que nuestros papás pues estaban un poco estresados, evidentemente, por muchos factores: el tiempo, la disponibilidad, obviamente, pues el bolsillo, ¿no? Porque ese es un gasto muy fuerte. Pero también había una emoción por iniciar un nuevo ciclo escolar. O sea, este efecto de oler los libros, ya sabes, y que huela a nuevo las libretas, forrarlas. Yo recuerdo en mis tiempos, no sé si a ti también te pasó, pero al menos en la escuela a la que yo iba, nos pedían que todas las hojas tuvieran un margen. Entonces el margen lo hacíamos trazando con pluma roja y con una regla, pues sí, o sea, delineábamos todas las libretas, ¿no? O sea, era una cosa realmente hermosa. O sea, sí creo que son de esas emociones bien bonitas que marcan nuestra infancia, que las disfrutamos evidentemente en la primaria. En la secundaria, pues ya no tanto, ¿no? Ya la secundaria es difícil, pero claro que un regreso a clases siempre es emocionante, y de verdad deseamos que este regreso para todas las familias que escuchan en los 40 sea bien bonito, sea importante y se lleve pues en una vibra tranquila, que no sea un caos, que no sea estresante, que no sea un ambiente de ansiedad, no, que lo disfruten todos, ¿ok? Así que sea este fin de semana de mayor provecho para ti y para tu familia, y a gozarlo. Oye, pues nosotros todavía tenemos música para ti, así que escúchala por favor y disfrútala aquí en Los 40, la radio de los conciertos.
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0: viernes 28 de agosto. Yo soy Lugama a través de Los 40. Ya nos tenemos que despedir. Sí, pero bueno, recuerda que aquí en Los 40 cada fin de semana es diferente, es distinto, porque escuchas lo mejor que ha pasado. Que si en Ya Párate, que si en El Brunch. Tienes la repetición, obviamente, de estreno en punto de las 3 de la tarde. Además, también tienes en 2 horas el resumen de lo más divertido de La Corneta. Y bueno, todo esto en sus mismos horarios habituales de lunes a viernes. Así que bueno, déjate acompañar con el fin de semana de Los 40 y yo regresaré contigo al terminar Los 40 Global Show en esta última edición veraniega. Ya vaya el verano. Y yo estaré contigo como cada madrugada para desvelarnos y amanecer juntos en Los 40. Te quedas en Ya Párate. Yo soy Lugama. Te dejo un beso, un abrazo y nos escuchamos el próximo lunes. Adiós.
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3: Muy, pero muy, pero muy.
2: ¡Buenos días!
3: ¡Tú, tú, tú, tú! Arranca el viernes, viernes 28 de agosto. Se va este mes, se va como agua por los dedos. Así es, arroba Nashirol.
2: Exacto, como arena entre los dedos, mi queridísimo Gabo. Oye, a darlo todo.
3: Como
2: va a
3: azúcar
2: ser un gran...
3: glass entre los dedos también,
2: Obi,
3: ¿no? O sea, todo lo que.
2: Como hielo seco, ¿no?
3: Como cacao entre los dedos.
4: Sí, como
3: sal,
4: todo.
3: Como sal entre los dedos también se va. Arroba Cojo Feliz.
4: Hola, aquí estoy, buenos días.
2: Bueno, buenos días.
4: Ya, eso es lo que tengo,
2: directo,
4: es viernes,
2: ¿no?
4: Es viernes.
2: No, no, no quieres
4: hola.
2: Decir más.
4: Buenos días.
2: ¿Cómo ya. Estás? ¿Cómo vas? ¿Cómo la pasas?
4: Estoy muy contento de estar en este fin de semana. Ay, ya, sí, por ya. Fin, aquí en Ya Párate, ya llegamos al final de la semana.
3: Muchas gracias a la gente que nos estuvo acompañando esta semanita, que también fue un poco pesadita, ¿no? De regreso a clases de la prepa, acá al lado tenemos una universidad y ya se estaba haciendo el trafiquito. Ay, a medias, próxima sí, semana, sí, sí. Traficote, ¿no?
2: No, es una realidad. Fíjate que uno bien confiado.
3: Effectively Wonder,
2: uno salía con el tiempo, ya no tenía tiempo. Y aún así me atreví a hacerlo esta semana con las prepas ya activas. Entonces, sí la sufrí, pero feliz regreso a clases de cualquier manera.
3: Así es, para que participen, por favor, échenos el phone 55-51-66-8101 o el
2: 800-00-610-00.
3: Y hay un WhatsApp, párate.
4: 55-49-35-24-41.
3: Bueno, pues lo clásico, ¿no? De viernes. Hoy tendremos, obviamente, que las más pedidas, que sus tips de ligue. O sea, va a haber.
2: Estoy lista para hablar.
3: De todo, que su turbolengua. Y más, o sea, tú dale. O sea, quédense con nosotros para que sean parte de su viernes, ¿no? Ahora sí, mi Lion, mira. Ay, el Lion, qué bien se vino hoy, ¿eh?
4: Ay,
3: de tacucho y todo.
2: Ay,
3: una primera comunión, ¿a dónde va?
2: ¡Qué guapo!
4: Es que a la salida tengo que ir a un juzgado, dice. Tengo que ir. Estoy demandado por una ex.
3: No. Arroba Leoncio Cósmico, dele follow. Vámonos con música, Milayo. Música para bañarse. Arranca este viernesito aquí en Ya Párate.
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0: Llega a los 40 la número 1. Estos Earrings, Malcolm Todd en Ya Párate.
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1: Seguimos avanzando en esta mañana de Yapárate por aquí en Oshla, pero estoy muy bien acompañada.
2: Sí, claro, aquí Gabo Ramos.
3: Y aquí el cojo feliz.
2: Ah, sí, ¿cuántas veces? Ah,
3: no, no seguido, pero sí feliz.
2: Pero feliz, recuérdenme. Claro.
1: Exacto, exacto. Bueno, me gusta y te pienso seguido. Se escuchó raro, pero...
3: Sí.
1: Pero no de la manera que ustedes piensan.
3: Vámonos a las noticias.
2: Adelante, sí. Nash.
1: Ya mejor. Oigan, pues bueno... la verdad es que estos últimos días hemos recibido como estas malas noticias de muerte y...
2: Ay, uy.
1: Pues sí, yo lo sé. Hollywood está súper de luto por tres pérdidas que conmocionaron, por supuesto, al mundo del entretenimiento. Primero, a mediados de agosto, murió inesperadamente Hayden Panettiere. Murió a los 36 años, ídola de la infancia.
2: Actriz,
1: de muchísimos. Sí, sí, sí, sí. Ella estuvo, seguramente la recuerdan por esta serie de Héroes, también estuvo por ahí en Nashville, pero bueno, sin duda la favorita mía, Triunfos Robados. Y fue inesperado, realmente, pues bueno, ¿no? Ya se dieron a conocer las causas, sí hubo por ahí un tema de sobredosis, y pues lo triste es que siempre dicen, ¿no?, que cuando hay una muerte, hay dos más para cumplir. Ahora sí que la profecía,
2: ¿crees?,
1: de las,
2: o sea,
1: tres muertes.
2: Sí,
3: se van
2: tres.
3: De a tres, se van,
2: ¿sí?,
3: de a tres.
2: ¿Quién,
3: dicen,
2: más? Ah, Dolly Parton también.
1: Dolly Parton.
3: Partió. Dolly Parton.
1: Dolly Parton. Dolly Parton partió. Murió a los 80 años, una leyendaza de la música. Bien comentamos aquí que le dejó todo el legado a Miley Cyrus.
2: La madrina, su madrina, madrina de Miley Cyrus, y le dejó desde la granja, los animales... la casa de los famosos.
1: Ranchito aquí, todo, ranchito allá.
2: Varo, el catálogo, las rolas. Entonces, bueno, pues también hay varios momentos en el que compartió un escenario y se ve que había un cariño, que estaban súper conectadas, ¿no?
1: Sí, claro. Hasta Miley dio unas declaraciones que para ella, pues se le fue una parte de su vida y que tendrá un ángel por siempre en el cielo.
2: ¿Vamos? Qué Miley suerte.
3: Ay, qué Miley suerte que partió. Parton.
1: Qué partión.
3: Qué partión.
1: Oigan, y pues desafortunadamente también murió esta semana Tim Curry. Murió a los 80 años. Un verdadero ícono de la cultura pop. Seguramente lo van a recordar por este papel emblemático. Bueno, yo la verdad me... Pues claro que lo recordamos, claro, como el payaso
2: Pennywise,
1: Pennywise,
2: ¿no?
1: Pero también en Mi Pobre Angelito, que bueno, lo vemos todas las navidades.
2: También.
1: Es el concierge del hotel.
2: Sí, cierto. Bueno, y subieron fotos de cómo se maquillaba para Pennywise. O sea, a mí ese es el payaso que me da miedo.
1: Obviamente, esa cara
3: ese es... Ese es el más.
2: Ese es el que más veo en la coladera todavía a mis 40 años.
1: No, 100%, ¿no? Es el que cierras los ojos y dices...
3: Qué bueno que ya se murió. Ya puedo ir al baño tranquilo.
1: Ya me voy a ir tranquilo.
3: Ah, maldito.
2: Ahora eres el fantasma de ese payaso.
3: No, ahora empeoró todo.
1: No, pero sin duda tres figuras que marcaron generaciones. Son pérdidas muy, muy grandes. Y lo que aquí sorprende, ¿no?, que la profecía se cumple... Tres personas se nos fueron.
2: En la misma semana, bueno.
1: Bueno, no, unos dos en la misma semana.
3: En un lapso de tiempo ahí seguido.
1: Bueno. Sí, pero pues sí, sí lo quería comentar. Obviamente las condolencias a sus familiares. Uh-huh. Y pues gracias, porque creo que vivirán por siempre en todos sus proyectos, que los podemos ver siempre y bueno, una y otra vez.
2: Pues sí, nosotros que somos papás, lo que nos hace pensar es que tengamos seguro de vida. Cojo.
3: Claro, ¿no? Sí, obvio. Tengo. Sí. Gracias a la hipoteca. Si no, no te dan hipoteca. Y
2: la tuviste que sacar, ¿no?
3: La tuve que sacar.
2: Las
3: 100%,
2: dos para poder, sí, sacar la hipoteca.
3: Debo sí, mucho dinero, así que...
2: Toda tu vida.
3: Vaya a mis shows, vaya a la película también, vaya a la película. Porque
1: oye, ¿tienes show la próxima semana?
3: Sí, tengo show el 2 de septiembre en La Maraca, pero tengo película el 16 de septiembre en el cine de la AC.
2: Ajá.
3: Entonces allá, cáiganle, por favor.
2: Con Ricardo Pérez, Adal Ramones, Jesús Ochoa. Ah, una
1: oye,
2: belleza.
1: El cine de la AC termina igual que Radiopolis, ¿no?
3: Sí.
2: Órale. Sí, sí, sí. Bueno, vámonos con música. Estás aquí en Ya Párate de los 40.
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2: La temperatura 22 grados.
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1: Seguimos aquí en Ya Párate de los 40. Y fíjate que hace unos días estamos diciendo, ya se confirmó a Grupo Frontera en el Flow Fest.
2: ¡Ea! Así es. ¡Aplausos!
1: Obviamente estará ahí los 40 cubriendo del 28 y 29 de noviembre, Autódromo Hermanos Rodríguez. Pero mira, sí se pone bueno el perreo, ¿eh? Anuel AA, Tito WP, Chincho, Chincho Corleone, Manuel Turizo.
2: Oye, Ozuna.
1: O sea, sí, y bueno, al confirmar a Grupo Frontera, como que se abre el espectro, ¿no? Como que es, sí puedo ir de sombrero, no solamente con paliacate, ¿no?
3: Claro, claro, porque es perreo el Flow Fest y luego ya le metieron un poquito también de regional, ¿no?
2: Un poquito, ¿no? Que es como parte también como de la cultura y de lo que se está escuchando en las nuevas generaciones. Ahora, si me permiten una opinión. Y
1: adelante, claro.
2: Es completamente personal, ¿ok?
1: Sí.
2: Porque ¿qué? No quiero ahí que me acribillen. Ok, siento que años pasados, la verdad, como que el Flow Fest había flaqueado muchísimo.
1: ¿Por el cartel, lo dices?
2: Sí, obviamente, por el lineup. Como que no me convencía. Y siento que se dieron a la tarea de decir, ¿sabes qué? No lo vamos a dejar morir. Así que ahí les van varias propuestas. Pum, pum, pum, pum, pum, pum, pum. Y por supuesto, meter a Grupo Frontera me parece la mejor de las ideas.
1: Le da una vueltota, también el Bogueto. Y para los que se quedan con ganitas de Yandel Sinfónico, también confirmado Yandel Sinfónico con todos los metales, la orquesta, las cuerdas. No, mano, para perrear, pero de tacuche. Perrear con smoking, ¿no?
2: Raspar el guarache, ¿no?
1: El zapato de charol, dices, ¿no? Bueno, pues ahí estuvo, no se lo pierdan. El Flow Fest, más información, obviamente, en loscuarenta.com.mx. Vámonos con música. Estamos en vivo. Esto es Ya Párate de los 40.
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2: Estamos en vivo, arroba Cojo Feliz.
3: Hola, hola.
2: Arroba Nashi Roll.
4: Hola.
2: Y arroba Gabo Ramos Oficial, denos follow. Les recordamos que pues el 2 de septiembre es un día muy especial porque si vives en la Ciudad de México, date la vuelta por La Maraca, ahí estará Purr de Pato.
3: Con el Cojo Feliz y el tío Robert, allá nos vemos, Ciudad de México.
2: Oye, ¿dónde ha sido el, no sé, la fecha más lejana que han hecho?
3: Japón.
2: ¿Neta?
3: Sí.
2: ¿Cuándo fue eso, Japón?
3: Japón hicimos en 2024.
2: ¡No manches!
4: ¡Órale!
2: Sí. Obviamente en español, ¿no?
3: Sí.
2: Para los mexas.
3: Para los mexicanos.
4: ¿Pero cómo
3: allá
4: dabas las gracias?

0: ¿no?
1: Pero acá no lo empanizan, oigan. ¿Por qué?
2: Sí, ¿no? ¿Por qué no tiene ribeye, dice?
0: ¿Por qué no tiene chiles toreados, no? Sabe diferente. Sí, bueno. Oye, bajita la mano, como que ha sido el año de Carin León, ¿no?
2: ¿Pero dónde? ¿Bajita la mano? Así, oye,
0: bajita la mano, bajita la mano.
1: Sin anunciar mucho y así, pero bien, ¿no?
0: Le ha ido re bien, presentaciones en Las Vegas, cantando.
1: En la esfera sí. Se va a presentar.
2: En la esfera, o en Las Vegas.
0: Sí. Se presentó y se presentará. Y no solo eso, Cojo, fíjate que también fue el encargado de inaugurar un estadio en Estados Unidos. Ajá. Entonces, yo siento que bien iluminado, ¿no? ¿Y qué es ahorita? ¿Agosto?
2: ¿Agosto?
0: No, pues todavía le falta, todavía le cuelga, ¿no? Le podría ir todavía mejor.
2: No, aparte Carin León, me imagino, ¿no? En Japón, ¿cómo habrá salido? ¿Con su sombrero y su kimono? ¿O cómo?
1: Sí, ay, hay mucho amor de la cultura japonesa para México. Ajá. Y de aquí para allá y de allá para acá. Este amor es mutuo.
2: ¡Ay, kimono!
1: ¡Qué mono se ve!
2: Oiga, vámonos con música, mi Lion, por favor, estamos en vivo. Esto es Ya Párate de los 40.
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0: Sí, sí, sí. Estamos en vivo con Nashla.
1: Ea, hola.
0: Y también está Gabo Ramos.
2: ¡Sí, señor!
0: Oigan, pues, sigamos con el tema del día, querido Gabo.
2: Cuéntanos. Peleas típicas de parejas. Yo traigo una, la típica en mi casa. O sea, que decimos, oye, vamos a salir de la casa a las 6 de la tarde, ¿no? Ajá. No, man. O sea, en lo que se arregla, en lo que baja, en lo que mueve, que acomoda, ya salimos 6:15 o 6:20. Entonces, sí. Es ya, yo me estreso mucho en los tiempos. O sea, yo soy muy cuadradito, ¿no? Entonces yo ya a veces ya hasta digo, no, es que la cita es a las 5:30. Ah, ¿no? Entonces ya baja con tiempo y luego llegamos antes. Y ahí me regaña ella a mí.
0: Pero ¿sabes cuál es una pelea típica? Que uno se confía de que ellas tardan en arreglarse y luego tú estás así fodongueando o en el play y ya que la ves que ya va a terminar dices, ay no, ahora sí ya me voy a arreglar y tú acabas tarde.
1: Y ya te metes a bañar.
0: Y ya ahora tú vas tarde.
2: Te echa la culpa, ¿no?
0: Sí, y ahora claro, tú vas tarde. Sí,
2: no te,
0: claro.
2: Ni te has peinado, te dice.
1: No, no pero ustedes los hombres como que presionan mucho. Es de, ya vas a estar, es como... Aguántame 5 minutos. Estoy buscando qué ponerme. Me estoy haciendo el pelo.
0: ¿Sí o no, Gabo, que uno piensa, ya estabas desde hace 10 minutos, ya te veías increíble? Hace 15 ya te veías preciosa. ¿Qué te estás haciendo?
2: 55-5166-8101 o también el
1: 800-00-610-00.
0: Y si quiere WhatsApp también, 55-49-35-24-41. ¡Ey!
1: Oigan, ¿alguna vez les tocó alguna pelea en el coche y les tocó que se bajara a su chica?
2: No, solo amenazas. De que aquí me bajo.
0: Aquí me bajo, aquí me bajo. No, es la carretera México-Cuernavaca, no te bajes aquí.
1: Ay, yo sí la cumplí, yo sí,
0: sí
1: la
0: te
1: cumplí. Claro que la
0: carro,
1: cumplí.
0: Bien.
1: Y sabes qué es mejor, chicas, anoten esto. No cierren la puerta, no la azoten, déjenla abierta para que ellos se tengan que bajar además y cerrarla.
0: Les puedes aconsejar que se calmen.
2: Tóxica. No manches, Nash. Pero tú tienes el título, así todos los pasos, ¿no? Para llegar a la toxicidad.
1: Claro,
2: dices,
1: precioso. Ya,
2: primero se
1: gradué.
2: Enojan, luego lo ven feo, luego dejan el seguro abierto, se bajan, ¿no?
1: No, y es ya... que es bien sabido que ustedes como que les enoja que tratemos mal a sus coches. Bueno, quiero aclarar, y no fue en esta relación. Ya fue en mis pasadas, ya ahorita todo bien, ya mucha terapia para...
0: Ya se resolvió.
1: Ya, claro, ya
0: se
1: resolví los problemas internos, pero no puedo negar que era como muy divertido. Me voy a bajar ahorita, sí. Ahorita se me va a bajar.
3: Vámonos con música.

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6: La temperatura, 22 grados.
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1: Seguimos aquí en Ya Párate.
2: Oye, peleas típicas de parejas, que dejes los calzones tirados y entonces ya te regañan, ¿no?
3: Y, sí. Bueno, ¿son esas personas?
2: Yo sí. Es que yo me quito la ropa y ya lo último que me quito para bañar, pues obviamente son los calzones y los calcetines, ¿no? Y entonces ya no me gusta ir desnudo por la casa tirando, dejando la ropa sucia. Entonces ya no los aviento, me baño y ya al final lo recojo. Pero creo que esa media horita en la que me baño, 20 minutos, es la que molesta, ¿no?
1: La que ya les da para enojarse.
2: Sí.
3: Pues es que es como molesto para los ojos.
1: Sí, tenemos llamada. Vamos a ver qué opina el público que escucha Ya Párate. Hola, buenos días.
4: ¿Qué onda? Buenos días, Ya Paratiano, de Johnny G.
2: ¡El Johnny!
3: Yeah.
1: ¿Qué
3: ¿cómo
1: pedo?
3: Andas, mi Johnny?
1: Ay, ¿qué pasó, Johnny? Ay, ya vi con Pepsi.
2: Cuéntanos, tema del día.
4: Pues un problema muy común, reclamar a lo tarugo por un pinche like y un comentario que te hacen en Facebook, en Instagram, cualquier muchachona.
2: Sí,
4: es muy común que te hagan eso.
2: Cualquier es que muchachona. Tú también, ¿para qué le das like? Pues tú, o sea.
4: No, al revés, que te den la oye. Tú lo haces a ver, tú estás carita, chico petudo, y que te den un like, qué guapo el Gabo Ramos, que te haga de feo a tu esposa, pues igual que yo. Ajá. Cualquier like, un comentario, que qué onda, ¿por qué te dicen esto mucha confiancita, qué rollo?
3: Pues no,
2: ¿o por qué te sigue esta? Ah, pues yo qué.
1: Yo
2: o sea,
1: qué,
2: es que me sigue a mí.
1: Tengo
2: perfil yo no.
1: Público.
3: Pues qué onda, preciosos, ¿por qué? ¿Por qué tanto comentario o qué?
1: Uh-huh. ¿Por qué sigue esa persona?
3: ¿Por qué tanto like, ajeno?
4: ¿Tú no eres así, Nazla?
3: ¿Mandé?
4: ¿Tú no eres así?
3: Siguiente
1: sí.
3: Pregunta.
1: Sí, ay, sí, sí, sí.
2: Si se baja del coche, ¿cómo no va a reclamar likes?
3: ¿Saben qué? No soy así. Yo no soy así porque justo le pedí a mi novio que cerrara todas sus cuentas.
1: Ah bueno.
4: Y te creemos.
3: Sí, le dije, oye, no quiero tener este tipo de discusiones sobre quién te likea o quién te comenta.
1: Entonces,
3: ¿cómo ves que cierres todas tus cuentas?
1: Apagamos todo y ya con eso.
3: Listo. No necesitas tener contacto con alguien más, ¿o sí?
1: Es que lo que... o a ver, ¿con quién quieres hablar? Dime,
3: exacto,
1: ¿con quién?
3: Exacto.
1: No, mira, lo que tienes que hacer, Johnny, es no dar likes. O sea, no le des likes. Por muy bonita que esté la chava, dices, bueno, ya la vi. No hace falta que le manifieste mi like. Ni modo, ya me salió. Me salió en el algoritmo.
2: Es que es una foto así nada más.
4: Aparece en el algoritmo, así cierto, perfecto. Esto sí. Sí, concuerda.
1: Te quedas con el recuerdo, dices, que Dios me la bendiga mucho.
2: Claro.
1: Scroll y no le manifiestas tu like. Bueno, si tienes pareja. Y ya, claro. Si tienes pareja, pues le das like. Pero si tienes pareja, nada de likes.
2: O si no, screenshot, luego la ves ya en tu celular.
1: Ya más tarde.
3: Te mandamos un abrazo, mi Johnny.
2: Gracias por marcarnos.
5: Vamos con música aquí en Ya Párate de los 40.
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0: ¡Prepárate! ¡A llamada, bueno!
1: ¡Muy, pero muy! ¡Buenos días!
0: ¡Buenos días! ¡Órale! ¿Cómo estás? ¿Cómo te llamas?
1: Lía.
0: Lía, muy bien. Oye, peleas típicas de pareja, ¿qué has visto ahí en casa? ¿Tus papás de qué se pelean?
1: Mi papá deja sus cosas tiradas.
0: Sí, es que no se vale.
2: Oye, ¿sí le dice tu mamá? Así de, recoge tus cosas.
1: Sí.
3: ¿Y si la recoge o no?
1: No.
0: No, pues es que también de necio que quiere dejar sus cosas ahí tiradas. ¿Con quién estás ahorita? ¿Con tu papá o con tu mamá?
1: Con mi mamá.
0: A ver, pásame a tu mamá. No manches. ¿Dónde está la mamá de Lía? ¿Qué pasó?
4: Hola, buenas. Buen día.
0: ¿Cómo estás?
4: Bien, bien, gracias.
0: ¿Que tu esposo deja las cosas tiradas?
4: Sí, eso dicen mis hijos.
0: Órale, no manches. ¿Y qué son sus cosas? ¿Calzones o qué es? ¿Su ropa? ¿Qué es?
4: Sí, su ropa.
0: Dice, mira, la cartera nunca la tira, ¿verdad? Es así, se le bien guarda, ¿no?
2: Es así, le levanta.
3: Sí, no, pues el orden es de lo que más fallamos los hombres, ¿no? De que, a ver, es que, ¿cuál es la de ropa sucia y la de ropa que más o menos me la puedo poner otro día? Esa no hay un bote para eso. Claro. Este aguanta otra puesta, amor, por eso lo tiré ahí. Por eso aquí acomodo mi ropa que aguanta todavía una segunda vida, todavía le voy a dar.
2: O sea, si llega el momento donde genuinamente aprenden.
0: Claro, no.
2: O sea,
0: claro.
2: ¿No va a pasar?
4: La no, nunca pasa.
3: No, ¿verdad? ríndete ya, Nash. Ya.
0: Sí, ¿cómo se llama tu esposo?
4: Javier.
0: Javier, no manches, Javier, ya, ponte las pilas, Javier.
2: Mi Javier.
0: Te andan quemando en cadena nacional, mi Javi.
3: Ay, Javi.
2: Les ¿cuántos mandamos años un saludo. De casados?
0: ¿Cuántos años de casados?
4: 24.
2: Wow, ok, 24.
0: 24 años dejando las cosas tiradas.
3: Sí. Qué orgullo de hombre. Que no cambies, hermano. Tú eres la resistencia.
0: Oigan, ese es el tema del día, por favor, para que participen. Vámonos con música.
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1: Ea, por aquí ando, por aquí ando.
0: Cojo Feliz. Estén atentos porque tenemos el tema del día, que es... Peleas de amigos.
2: Ay, amigo, amigo. ¿Creen que nos pase a nosotros algún día?
0: No, no creo. No,
2: hay que jamás. Ser amigas siempre. No creo, hay que ser amigas siempre.
0: Vámonos a un karaoke.
2: Sí, algo así de amiguis, fuera del trabajo. Para
1: vámonos
2: que
1: a un karaoke coreano.
2: Se consolide.
0: Ay, ahí nos peleamos, ¿no? Pero...
1: por la cuenta. Oye, clásico, clásico pelearte por dinero, ¿no?
2: Sí, sí, que dividan la cuenta y ay, ay.
1: Y es que mal. Yo ni pedí nada.
0: Ajá, yo por eso no chupé, ¿no?
2: Dice, sí. ¿No? ¿Cómo que parejo cuando la dividen y tú nada más habías pedido agua?
0: ¿Y quién pidió esta entrada? Ah,
2: la entrada nunca se sabe cómo dividirla, ¿no?
0: No, porque pides tres, ¿no? Ajá. Cuatro y son ocho. Ah, no. Me pasó.
2: Sí, ya, mira. Bien, non.
0: A ver. Ah, llamada, bueno. Hola, ¿quién habla?
3: María.
0: María la maquilera.
1: María la maquilera. Ahora sí, date, María. Cuenta el chisme y exagera.
3: Es mi primera vez, ¿Ah? Nada más quería saludar a los muchachos.
2: Te trataremos bonito, te prometo.
0: ¿O no?
2: Oye, pero no has tenido peleas de amigos. ¿Qué es una pelea de amigos clásica que ves ahí en la maquila?
3: Ay, pues, ¿cuánto no? Es de diario.
0: Ay, ay, ay. O sea, ¿y tú no te has peleado con un amigo? Así de que, oye, pues ya págame. Oye, llévame a mi casa. ¿Por qué no me llevaste, eh? Oye, ¿o te pongas celosa por otro amigo u otra amiga?
3: No, pues sí. Sí, siempre ha pasado eso.
1: O sea, de que sí te dan celillos.
3: Ah, sí.
1: Bueno, ahí dicen que los elotes no tienen más,
2: Oye, pues así muchas gracias por llamar, por saludarnos tan temprano. Ahí necesitamos más conflicto, como dice Galilea.
0: ¿Qué onda? ¿Vale? Ponte a jugar.
2: Ponte a jugar. Necesitamos conflicto.
0: Peleate ahí en la maquila.
2: Para que nos cuentes algo.
3: Ah, ok. Y ya les marco, ¿verdad, muchachos?
0: Vale. Tienes tarea. Ah,
2: gracias.
3: Ah, ok. Mucho gusto en saludarlos y soy muy tímida. Me da mucha pena hablar por radio, pero me dio mucho gusto saber que están bien y saludarlos. Y bendiciones, ¿ok?
2: Igualmente.
1: Ay, María, de regreso.
2: Eres súper linda.
3: Los amo.
1: Nosotros igual. Más. Gracias por compartir.
2: Gracias.
0: Besos.
3: Muchas gracias.
2: María.
3: Buen día.
2: La
3: bye.
2: Que no quería. Te estabas haciendo la mula.
1: En la maquilería.
0: Oye, peleas de amigos. O sea, cuando, pues no sé, o sea, eso de que te enteras que pues se fue a una fiesta sin ti.
1: Eso te arde.
0: Sí.
1: Te voy a decir que estamos muy acostumbrados.
0: Se van de viaje sin ti.
1: Estamos muy acostumbrados a platicar sobre el duelo de una pareja, pero ¿por qué no hay más episodios o más programas o más conversación sobre cuando pierdes un amigo? Eso es súper doloroso y aparateanos.
0: El duelo amistoso, ¿no?
1: Es horrible. O sea, incluso yo creo que es peor, ¿eh? Que el de una pareja.
0: Se
1: me atrevo
0: seria,
1: a decirlo.
0: Se puso seria, Nash.
2: Sí.
0: Hay otra llamada.
2: Como que perdió un amigo hace poco.
0: Sí, hace 2 minutos. Sí. Bueno.
1: ¡Ya me voy!
4: Hola.
0: ¿Qué pasó? ¿Cómo estás? ¿Cómo te llamas?
4: Me llamo Sofi.
0: Ah, la Sofi. ¿Dónde nos marca, Sofi?
4: De aquí, de la ciudad de Coyoacán.
0: De la ciudad de Coyoacán, los 40 Coyoacán FM.
1: Me encanta.
0: Oye, te mandamos un abrazo y un beso, gracias por marcarnos. Cuéntanos, ¿eh? Peleas de amigos.
1: Pero por favor, cuenta todo, exagera, échale más carnita a tu caldo.
4: Voy a sacarlo todo porque acabo de hablar recientemente.
1: Venga.
4: Yo estoy en la universidad y pues ya sabes, todos los trabajos son en equipo, siempre todo es pues trabajarlo, ¿no? Entonces yo tenía una amiga con la que siempre hacíamos equipo porque pues siempre como que funcionábamos muy bien. Entonces llegué el semestre donde nos toca hacer L porque estoy estudiando comunicación.
0: Ajá.
4: Y pues yo quería ser conductora y pues todos estaban como, no, pues sí, dale, si se puede, no sé qué. Y ella iba a ser productora. Pero entonces ella no estaba haciendo nada. O sea, yo no sé qué le pasó este semestre, que no estaba haciendo nada. Todo el equipo estaba enojado conmigo y el profesor. Entonces el profesor la quitó de productora. Y entonces dijo, no, pues si no eres productora, yo voy a ser conductora. Y entonces dije, espérate, ¿cómo? Y entonces que se puso así como bien mala onda de que, no, pues es que si no les gusta cómo estoy trabajando, pues yo no voy a hacer esta cosa que no sea conductora o productora. Entonces pues no me importa. Y pues el profesor le dijo que sí, no, pues sí, tú vas a ser conductora. Desde ahí ya no nos hablamos, o sea, se puso bien mala onda conmigo. Y pues está triste porque realmente éramos muy amigas.
1: ¿Pero por un proyecto escolar, en serio?
2: Sí pasa, Nachi.
1: Sí pasa.
0: Es la vida de ellos ahorita.
1: Se lo está tomando muy en serio. Híjole, es que yo te diría que... Pues, ¿tú qué? Ahora sí que solo estás existiendo.
2: Pues, ¿tú qué? A ver,
0: ¿qué hablas?
2: ¿Tú qué? A ver, Muchida, ¿o qué? A ver, piensa en tu amiga. A ver, ¿tú qué?
4: Se lo tomó muy personal.
2: Ah, no, pues sí. Pues ¿Qué les aconsejamos?
1: Pues, invítale una licuachela.
2: No, yo creo que vas a encontrar mejores amigas.
0: Mejores productoras.
2: Sí. Sí, vas a encontrar mejor espacio, no te preocupes. Ahí se abrió un espacio en tu
0: espectro, en tu panorama amistoso, ¿no?
2: Sí, hay una vacante. Claro. Le puedes meter un mejor amigo.
1: Exacto, porque eso ya empieza tu ex amiga con celos profesionales. Claro. Y ni siquiera es un ejercicio real, ¿no? De la vida real, donde les estén pagando y ya la otra queriéndote quitar el micrófono.
0: No manches, no, oye, no sé.
4: Claro.
1: O sea, ¿cómo?
0: Te mandamos un besote.
2: Un abrazo.
4: Gracias.
1: Bye. Un beso, Sofi.
0: Ay, ay, ay.
2: ¿Sabes qué pasa también? Cuando descubres que tú no eres el mejor amigo de tu mejor amigo.
1: Es horrible.
2: Que tú dices, tú eres mi mejor amigo.
0: Y él así de...
2: ¿De qué hablas, güey? Mi mejor amigo es otro carnal.
0: Es el de Toluca, dice. No, es que no lo he visto.
2: No lo he visto.
0: Y
2: te rompe el corazón. Tú eras mi mejor amigo.
1: O cuando te das cuenta que tú no eres el mejor amigo, pero de nadie.
0: Sí. Ah, qué eso, gacho.
1: Eso debe ser muy duro.
0: ¿Sabes qué me está pasando
1: a mí? No es mi
0: caso. A mí sí me está pasando que nadie me ha pedido ser padrino de su hijo.
1: ¿Neta?
0: Eso es gacho, güey, o sea...
1: Pero te voy a decir, cuando te lo piden, también dices, órale.
0: O sea voy también a creo que al ser papá ya como que dicen, ay, no, pues ya tiene dos hijos, ¿para qué va a ser padrino? No sé.
2: No, al contrario. O sea, sí...
0: Soy un muy mal papá que no quiere ni para su hijo, ¿no?
2: No, al contrario.
1: O sea, ni con tu hermana...
2: Si no tuviera yo ya...
0: Pero también como que quiso a la madrina. Yo ya soy como la consecuencia de...
1: Ah, ¿sabes? Ok.
2: Si yo tuviera otro hijo, te consideraba para ser padrino.
0: Sí, soy buen padrino,
2: sí,
0: ¿no?
2: Sí.
0: Estoy chido, ¿no?
2: Eres buena persona, casado. Porque tiene que ser alguien casado por las leyes del Señor, claro, para que sea padrino.
0: Estable emocionalmente.
2: Exacto.
0: ¿No?
1: Ah, sí, pero bueno, tú... Bueno, es que yo fíjate que soy madrina, pero no estoy casada.
2: Ah, bueno.
0: Ah, bueno, ese es otro caso. ¡Ah, llamada! ¡Bueno!
2: Bueno.
0: Hola,
2: bueno.
0: Hola. Sí, ¿quién habla?
5: Hola.
0: ¿Cómo estás? ¿Cómo te llamas?
5: Hola, ¿qué tal? Mariana.
1: ¿Qué onda, Mariana? ¿De dónde nos marcas?
5: De Ciudad de México, por Tlalpan, soy vecina.
0: Le mandamos saludotes. Oye, peleas de amigos.
5: Bueno, yo siento que esta historia le ha pasado a muchas chicas. Uh-huh. Y la verdad es que un amigo como que guardó por 3 años que le gustaba.
2: O sea, que estaba friendzoneado y luego... Te dice, oye, por cierto, sí me gustas mucho.
5: Sí, pasó mucho tiempo y veía como actitudes que pues normalmente no hacen los mejores amigos, como me esperaba.
1: O sea, ¿qué hacía?
5: Siempre, luego me compraba regalos. Uh-huh. O sea, era como un tipo novio, pero amigo.
0: Te mandaba selfies en el WhatsApp, ¿no? Como muy cariñoso.
5: Y como que siempre muy atento a todo lo que él hacía o lo que yo hacía, porque cualquier cosa que él hacía igual me mandaba fotos. Y decía, sí, así.
1: Pero no había contacto físico, vaya.
5: No, nunca.
0: ¿Nunca, okay. ¿Nunca bailaron de cartoncito de cerveza? Así.
5: No. Oh, okay. No, eso ya no.
0: ¿Nunca te olió la oreja?
5: No.
2: Uy, la olida de oreja.
0: Cuando la saludas,
2: como la extraño.
5: Porque le pregunté muchas veces que si no le gustaba o cosas así. Y me dijo que no. Entonces ya hasta el final, cuando yo le dije que me quería alejar un poco de él, fue donde ya me dijo que pues sí, que todo ese tiempo yo le había gustado.
2: Ah,
5: y
2: pues
5: ay, no. Y decidí pues dejar como pues esa lista.
2: Pero si te hubiera dicho que sí, ¿tú hubieras correspondido o no te gustó nunca?
5: No, la verdad es que nunca me gustó.
1: Ah. O sea, lo bateaste amorosamente. Y lo bateaste de amistad. O sea, pobre muchacho, pásame su celular. Quisiera invitarle exacto algo. Sí.
2: Llámanos, carnal, pobrecito. No, pero está bien. Yo creo que tú lo hiciste bien porque lo confrontaste y era el momento de ser claro. También como hombre, no puedes
0: hay
2: vivir
0: que poner los límites.
2: En la friend zone, sí, no. Si te interesa algo más, sí se lo tienes que hacer saber.
0: Vea,
5: modo.
2: Sí. Sí, bueno, tú no hiciste nada mal.
5: No, y aguantó 3 años.
0: No, pues
1: le tocó soportar, órale.
0: Oye, te mandamos un abrazo. Pero más a él. Vámonos,
2: con más salvateado, más salvateado, pobrecito.
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1: Estamos de regreso en Ya Párate de los 40.
2: 8:22.
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1: Estamos de vuelta aquí en Chiápalate de los 40 en este viernesito. Así es, viernesito con el tema del día. ¿Qué es?
2: Peleas de amigos.
1: Peleas de amigos. Márquele 55-5166-8101 o el
3: 800-00-610-00, ya para Tiano.
1: Ay, mira, entró una llamada.
2: Para que están hablando. ¡Órale! Del tema.
1: Ey, peleas, venga, de amigos. Bueno.
4: Bueno.
1: ¿Qué pasó? ¿Quién habla?
4: Habla Héctor desde Tuxtla Gutiérrez, Chiapas.
1: Héctor, bienvenido, Héctor. Oye, peleas de amigos, cuéntanos ahí cómo te peleaste con tus compas.
4: Mira, este pleito empezó como pleito, pero luego terminó chusco. Resultó que estábamos en el billar, tres amigos, dos amigos y yo. Okay. Y cuando le tocaba a uno de ellos, le decíamos, oye, va la morada, cabrón, va la morada, y le pegaba otra. Uh-huh. Oye, que va la roja, y le pegaba otra. Y en una de esas, así como unas cinco veces. Ajá. Y una de esas ya le íbamos a pegar con
1: no,
4: el taco.
1: No, espérate.
4: Porque, no, pues ya era mucho que no le pegaba.
1: Ya engrasando el taco, ¿no?
4: Y que nos dice, mejor díganme el número porque soy daltónico.
1: ¡Ah, no! Ahora entiendo por qué tiene números.
2: Sí, claro, número y color.
4: Y de verdad, ya después hace poco que nos volvimos a reunir, sí, de verdad es daltónico. ¿Con qué trabajo? Medio ve algunos colores, el amarillo dice que medio lo ve y el verde.
2: Se viste horrible.
4: Los demás colores no los ve.
2: Si es daltónico, pues no combinas
4: pues no
2: nada.
4: No sentí tan gacho, no sentí tan gacho porque dije, le voy a dar un tacazo a ver si se le compone la visión.
1: No.
3: Pues échale la mano, oye.
1: Y no, pobrecito.
4: Sí, bueno, que sí fue al principio sí nos enojamos, pero ya después resultó chusco porque resultó que era daltónico el amigo.
3: Claro. Exacto, que no lo hacía a propósito, hombre.
2: Imagínate que te golpeen solo porque no ves los colores,
1: no,
2: pobrecito.
1: Gacho,
4: no, imagínate que me golpeen solo porque soy guapo, imagínate. Claro,
2: también.
1: ¿Quieres jugo verde? No, morado.
2: Te acabaste tu jugo morado.
3: O sea, nosotros aquí, ¿qué tal somos contigo, cojo? Jamás hemos dicho... El que no llegue.
2: El que no corra.
3: Exacto, el que no corra. Exacto, sí. Siempre somos...
2: Tonto el último.
3: Exacto, siempre somos muy, muy lindos.
2: Gracias. Más inclusión, carnal.
1: Te mandamos una
4: abrazo. No, sí, pero te digo, no lo sabíamos hasta...
1: Ahí se dieron
4: después
1: cuenta.
4: Después de que se quejó de que... Cuando dijo él que era daltónico, así es.
1: Órale. Te mandamos un abrazote. Saludos.
4: Muchas gracias. Estamos.
1: Muy bien, tema del día es... Peleas de amigos, pobrecillo.
2: Sí, los daltónicos, ¿cómo distinguen entre una green flag y una red flag? O sea, no, con razón, forma. Por eso están en relaciones sí, malas.
1: Tóxicas, ¿no?
2: No sí, se sí. sabe.
1: Estoy en una relación tóxica, es que eres daltónico.
2: No vi las
3: exacto,
2: red flags.
3: En serio,
2: no las vi.
3: Viste,
2: no las vi,
3: no
2: las vi verdes, las vi verdes.
1: Ay, hay más llamadas, bueno. Bueno,
3: ya no está.
2: Ya no está la llamada.
3: Click del WhatsApp.
1: ¿Hay llamada?
3: Otra.
1: Bueno. Hola. ¿Qué pasó? ¿Cómo estás? ¿Cómo te llamas?
5: Gatúbela.
1: Ay, la Gatúbela.
2: Ah, volviste.
3: Gatúbela, sí, pero ya viene ganada, ¿no?
2: Ya.
3: El vasito. Claro.
1: Oye, Gatúbela, cuéntanos, tema del día.
5: Sí.
1: ¿Qué es peleas de amigos? Vas.
5: Uy, eso estuvo bien fuerte.
1: ¿Por qué?
5: Una vez, bueno, cuando cumplí 25 años, así ya bastante tiempo.
1: Órale, a ver, para.
2: ¿Tienes un tostón?
5: ¿Eh?
2: ¿Tienes un tostón de edad? ¿Tienes 50?
5: No tanto, pero...
1: Ah, era un decir. Era un decir.
5: 37 años.
1: Ah, no. Como nosotros, muy bien. ¿Y luego?
2: Una chamaca.
1: Sí. Ajá, y luego... Cuando tenías 25 años, ¿qué pasó?
5: Entonces hice una fiesta en Cuernavaca, me llevé a mis primas, a mis mejores amigas, como muy VIP la pedita, pero en Cuernavaca.
3: Ok.
5: E invité al chico que me gustaba, que era el mejor amigo de mi prima.
1: Sí.
5: Entonces, pues todo el mundo sabía que yo estaba babeando por ese muchacho.
3: Por ese bombón.
5: Pues resulta que, entre comillas, mi mejor amiga, pues así se le hizo fácil. Era bastante de cascos ligeros. Por
1: ok, sí.
5: Entonces, pues ya se le fue a pegar y súper coqueta. Lo cual yo no sé coquetear.
1: Ay, por Dios, Gatúbela.
3: Gatúbela, tienes una voz que coquetea a kilómetros.
5: Pero no es, es algo nato, pero no es porque yo lo quiera.
1: Ok, y luego ya no, ya tú no coqueteabas y ella sí.
5: Exacto.
2: Y te lo bajó a esa borrachera.
5: Exacto.
2: Canija.
1: ¿Y ya nunca más?
5: No, o sea, ya después hablamos y me dijo, no, es que yo no sabía. Y ya, le di el beneficio de la duda.
1: ¿El beneficio? Dije, bueno,
5: está bien.
2: ¿Y siguieron siendo amigas?
5: Espera, esta viene la mejor parte.
1: Oh.
5: Como al otro fin de semana me dice, oye, vamos a un barcito con mi mejor amigo. Y yo, ah, sí, está bien. El cual, el otro, también era de cascos ligeros.
1: Oh, también. Dime con quién te juntas, ¿quién eres? Mi
3: y no puro calzón fácil.
5: Se estaban ahí agarrando y le digo, oye, ¿por qué traes una maleta? Y me dice, es que me voy a ir a Toluca porque este niño que me gustaba vivía allá. Órale. Me dice, me voy a ir el fin de semana a Toluca. Y yo, ¿cómo? ¿Por? Me dice, pues es que voy con este chico. Y yo, ¿cómo?
1: ¿Qué?
5: ¿Qué?
1: Ah, puede ser, puros cascos ligeros ahí, Gatúbela.
5: En total se fue, dejamos de ser amigas. Y tiempo después, un exnovio suyo, pues acabamos juntos, ¿no?
1: No manches, Gatúbela, está larguísimo.
2: Oye, o sea, un exnovio todavía encima. No, ustedes sí se traen un relajo, Gatúbela.
1: Mándanos el audio.
3: Se fueron a Cuernavaca, se fueron a una peduqui.
1: Mándanos el audio por WhatsApp, ¿cómo termina? Te mandamos un besote aquí a música, Gatúbela. Vámonos a música, qué fuerte. Estás en Ya Párate de los 40.

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2: 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Este 28 de agosto se cumplen 10 años de la muerte de Juan Gabriel. Para recordar su legado se han organizado múltiples homenajes. La Lotería Nacional le dedicó el sorteo superior de hoy y el Servicio Postal Mexicano lanzó una edición especial de timbres. Ciudad Juárez organiza el Festival Juan Gabrielísimo, además de diversos eventos en la Ciudad de México y varias entidades. En Cinemex estrenó Juan Gabriel, mi primer Bellas Artes de 1990. Material restaurado, remasterizado y con material inédito.
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2: Vinculado a proceso, el excontralmirante Fernando Farías Laguna, vinculado a proceso por presunta participación en una red criminal de huachicol fiscal, permanecerá internado en el Ceferezo número 1 en Almoloya de Juárez.
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2: Nepal elevó a 538 el número de personas que murieron tras la destructiva riada en la frontera con China, mientras los equipos de rescate intensifican la búsqueda de más de 1.300 personas. La amenaza de nuevas crecidas súbitas y la destrucción de vías de comunicación dificultan las labores de ayuda.
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2: Primera vez en la historia, el remo mexicano conquistó 3 medallas en un campeonato mundial. Kenia Lechuga se llevó el oro, Melissa Vázquez y Yailin Ibarra también obtuvieron el oro en doble par ligero y Alexis López ganó una medalla de bronce. Soy Ipet Parga Ávila.
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14: Bueno, oye, tema del día, cosas que hay que presumir.
15: A ver, mi historia que me gustaría presumir el día de hoy aquí con ustedes, Ya Páratianos. Una vez Paris Hilton me chuleó la falda.
14: ¿Cómo crees?
15: Sí.
14: ¿En dónde fue eso?
15: Bueno, fue en un fan event.
14: Ajá.
15: Ella estaba en una tarima y puedes hacerle preguntas.
14: Okay.
15: Y yo decidí, pues, preguntarle algo. O sea, lo que fuera solo para cotorrear.
14: Ajá.
15: Y
16: me eras tú en el video.
15: Oye,
16: si eres la del video. Si eres tú la del video, París.
14: Bueno, yo todavía el año pasado, con que yo vaya 3 semanitas a hacer cardio, me chupo. ¡Ay, llamada, bueno!
17: Hola, buenos días.
18: Hola, Mike.
17: Cosas que hay que presumir. Mi hija es muy, muy inteligente.
15: Oh. ¡Ah! ¡Eso está hermoso, Mike!
14: ¿Cuándo te diste cuenta? O sea, ¿por qué cosa? ¿Qué hizo?
17: Aprendió a caminar como a los 10 meses.
14: Muy bien. ¿Cómo se llama tu hija?
17: Romina.
14: ¡La Romy! ¡Felicidades, Romy! Felicidades, también tienes un papá bien orgulloso.
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1: Ok, ok. Estamos en vivo desde las 6 de la mañana. Y también recordarle a todos los yaparateanos felices que pues pueden volver a escuchar los programas ahí en nuestro Spotify. Ahí andan los podcasts. Y también subimos las mejores partes porque sí prendemos las cámaras. Pero se hace como un editado, hay un compilado en nuestro canal de YouTube. Así que vayan directamente, ahí están todos los capítulos. Y ahora sí ha llegado las más pedidas. Que pida su rolita, ¿no? Sí, que pida ya, su rolita.
2: La mejor sección, la ¿sí? que disfruto más, la que me encanta.
3: Ah, mira. En la que voy a cantar.
2: Ah, bueno, esa parte es la que está más o menos, pero fuera de eso.
1: Venga, primera llamada, bueno.
4: Muy buenos,
1: ¡buenos días! ¿Cómo te llamas?
4: Soy la Berenjenia.
1: La Berenjenia, no manches. La Yaquecita, la del cuarteto, ¿ah? Muy bien, Yaquecita.
4: Sí, de los Yunares, estates quietos.
1: ¡Claro! Oye, ¿qué rolita quieres, Yaquecita?
4: Ay, pues, como buena norteñita, porque pues soy nacida en Sonora.
1: Sí.
4: Quiero de los Picadientes, la de la machaca, machaca, machaca, chaca.
1: Pero, ¡cántala!
4: ¡Cántala! Machaca. Machaca, machaca, chaca, machaca, machaca, machaca, machaca, sobres.
3: Échale, Berenjenia.
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0: pide su rolita y suena.
1: Machaca.
2: Quiero que Berengenia sea mi tía.
1: Sí, 100%.
2: Me urge que me invite a una comida familiar la Berengenia.
1: Esa Berengenia es demasiado ambiente.
2: Sí.
1: Demasiado, demasiado. Buenos días, ya párate, ¿quién habla?
3: Bueno.
1: ¿Oli?
4: Bueno.
1: ¿Quién es?
3: Hola, buenos días.
1: ¿Quién es?
4: ¿Cómo te llamas?
3: Hola, buenos días.
1: ¿Quién?
3: Bueno, bueno. Aldo, buenos días.
1: ¿Qué onda, mi Aldo? ¿De dónde nos marcas?
3: De Ciudad de México.
1: ¡Ea! ¿De qué delegación? ¿De qué alcaldía?
3: De
1: aquí bien chismosa.
3: Gustavo Madero.
1: Saludotes a
4: de la GAM.
2: ¿Qué nos vas a cantar, amigui?
3: Quiero la de Alex Sintex. Se llama Bendito tu Corazón.
1: ¡Uy!
4: ¡Wow! ¡Hit, eh!
2: ¡Chaca, pero... chaca!
1: ¡Cántala!
3: Estoy dispuesto a todo... Y todo es no.
2: Es bien aguado.
3: De nada.

0: seguimos en vivo. Hay más llamadas. Cojo feliz.
1: Cute British. Hola, buenos días. Buenos días, buenos días. ¿Con quién hablo?
2: Buenos días. Buenos días.
1: Muy, buenos pero días, muy, pero muy, pero muy. Buenos días.
3: Buenos días.
1: Hola, ¿cómo
4: me
1: estás?
4: Me siento chupable.
1: Sí.
2: Eso. Hoy es viernes y se vale de todo. Adrián Romero de Tapachula, Chiapas.
3: ¡Ea!
1: Ya sabemos, el compañero de locución.
2: Ándale, ese
1: ya
2: merengue.
1: Te descubrimos.
2: Bueno, te amo.
1: ¿Pero qué vas a cantar?
2: Hoy queremos algo de Reni Barba, al fin.

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1: Al fin me armé de valor.
2: ¡Cántala!
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0: Hola, buenos días. Habla Marisa desde Tampico.
1: Eso, Marisa. Bienvenida. Ya párate. Estas son las más pedidas. ¿Qué rolita quieres?
0: Quiero la canción de Dile de Don Omar.
1: Ok, pero...
2: ¡cántala!
0: Dile que bailando te conocí.
1: Cuéntale.
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3: Cuéntale.

0: ¿Quién habla?
1: Hola, muy.
2: ¡Buenos días!
0: ¿Quién habla?
1: Chicos, habla Marce.
0: ¿Quién?
2: Marce. ¿Qué onda, Marce?
0: Te entendí, Marte. Entonces eres Marce de Marte. Muy bien. Mi Marce.
1: Marce de Marte.
0: Oye, estacionate bien nada más. Ahí escucha algo.
3: Está pitando la grúa.
0: Oye, sí, Marce.
1: Ya se me metió aquí.
0: Con cuidadillo, nada más, no obstruyas. Pero antes que nada, ¿qué canción quieres?
1: Hoy voy a querer una con dedicatoria especial para mis amigas, que las quiero muchísimo, Fer y Meli.
0: Venga. Okay.
1: Hoy vamos a tener un fiesto, nonón, y vamos a cantar a todo pulmón Él me mintió, de Amanda Miguel.
0: ¡Qué rola,
2: muy bien,
0: Marce.
2: Pero... ¡Cántala!
1: Él me dijo que me amaba y no era verdad. Él me mintió, no me amaba, nunca me amó. Él dejó que lo adorara.
0: Y las intermitentes de Marce.
1: Él me mintió.

0: ¿Qué?
1: Él me dijo que me amaba, pero y no era verdad.
0: ¿Te mintió?
1: Él me mintió.
0: No, ¿cómo
1: no
0: crees?
1: No me amaba, nunca me
0: ¿No te amaba? No.
1: Él dejó que lo adorara.
0: Pero manda, por
2: una
0: favor.
2: Una más.
0: Este es...
2: Te iba a seguir cantando,
0: El momento de Najla. El momento favorito, la cúspide del rating. Adelante, Najla, ¿qué canción?
2: Ok, fíjense bien, estamos hablando hoy de peleas típicas de pareja. Ayer iba yo caminando, fíjate, cojo.
0: Por el bosque.
2: Esta canción sucedió, ¿ok? En el ambiente. Dije, wow, yo cantaba esa canción.
0: ¿Qué canción?
2: Cuando tenía relaciones bien tóxicas. Ay, pues un contextito, pero bueno, está bien.
3: ¿Cuándo eras tóxica?
2: Siguiente pregunta, vamos con...
0: canción.
3: ¿Quién, Manuel, qué?
2: Esto es, y espero que se la sepan, si no, pues ni modo. Tarde o temprano, de Tommy Torres. ¡Qué rola, qué rola!
0: Pero...
4: ¡cántala!
2: Falta muy poco para que regreses.

0: Era es viernes, era para levantarlo. No manches. Bueno, pues ahí está. Las más pedidas. El momento de Nashla. Más adelante tendremos clases de ligue con Leopi. Y regresamos. 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

0: estamos de regreso en Ya Párate de los 40.
1: Ya parateanos, llegó el momento de presentar a la número uno de los 40. Él es Malcolm Todd y esto es Earrings.
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0: Y ahora sí llega a la cabina yaparateana nuestro experto en conquista y ligue. Él es arroba el efecto Leopi.
1: Sí, bravo.
0: ¿Cómo está mi Leopi?
1: Todo bien, aquí andamos, presente.
0: Qué buena onda.
1: Yes.
0: Oye, cuéntanos, ¿de qué vamos a hablar hoy aquí en Yapárate? ¿De por dónde le vamos a dar? ¿Qué consejo nos vas a dar para todos los conquistadores?
1: Es una cosa fascinante como, por lo general, cuando tenemos una situación amorosa, nos da por preguntarle a todo mundo y resulta ser que esa es una mala idea. De eso vamos a hablar hoy.
2: Uy, ok. O sea, pedir, hace cuenta, referencias.
1: Es pedir consejo, decirle a tus amigas, tomar en cuenta lo que te dijo sabrá Dios quién, y que normalmente sí lo tomamos en cuenta.
2: Wow, o sea, entonces el consejo sería no lo hagas.
1: El consejo sería no le pidas consejo a tus amigos.
2: Pero, híjole, ¿y si el cuate es un super red flag?
1: Ah, no, bueno, claro. Por supuesto que queremos de pronto tener referencias para tener una segunda opinión. Pero lo interesante es que normalmente el consejo de los amigos viene sesgado.
2: Ok.
1: Ahí les va mi teoría.
2: Ok.
1: Tú le pides consejo a, no sé, tu amiga acerca de cierta cosa. Pero tu amiga tiene ciertas creencias, tiene un mapa mental diferente al tuyo, tiene una realidad diferente. Les pongo un ejemplo. Si le preguntamos ahorita a alguien qué opina del matrimonio y ese alguien se acaba de casar, probablemente nos va a hablar maravillas del matrimonio.
0: Claro, va a decir, ay, la estoy pasando genial y aparte siempre fue el sueño de mi vida.
3: Es, ¿no?, lo mejor del mundo, claro, Gabo, ¿sí o no?
0: Sí, sí, claro.
1: Pero si le preguntamos a alguien que ya lleva mucho tiempo casado y que no está pasando por la mejor etapa de su relación, probablemente la opinión sea diferente.
3: Claro. Entonces, con base en cómo te va en la feria, vas a tú dar tu consejo.
1: Para empezar, porque todavía hay más, pero ese es el primer punto. Si al otro la está pasando bien o mal en lo que tú le estás preguntando, así va a venir su consejo.
2: Ok, entonces, estamos en una situación hipotética, ¿no? Estás empezando a salir con alguien. Entonces, tu primer consejo sería, guárdatelo para ti. No lo comentes o...
1: Mi primer consejo sería, antes, si pudieses, antes de entrar a una relación, primero ponernos a ver todo este contenido que hay hoy en día que tiene que ver con ese tema, ¿no? O sea, entender, por ejemplo, los lenguajes del amor. Pues mucha gente lo sabe, pero mucha gente no. Entender que el nivel de interés de una persona es dinámico, no siempre va a ser igual y depende de muchos factores. Entender cosas como el timing, ¿es buen momento o no es buen momento para pretender lo que pretendo?
0: Leopi, también como que todo afecta en la generación o la edad que tengas, ¿no? Porque estábamos hablando otro día, oye, no, pues que ligar a los 20 años era más fácil porque estabas en la fiesta, en el antro, pero luego, pues no sé, los que están divorciados y quieren una nueva pareja o no han tenido una pareja ya a esta edad, tipo 35, 40, o lo que, como lo quieras marcar, ya a esta edad ya es bien difícil ligar, ¿no? Porque tienes que conocer la vida de la otra persona y ya a uno le da flojerita.
1: No, no, y no solo eso, si lo piensan, cuando íbamos en la secundaria, en la prepa, nuestro círculo social era enorme. Vas creciendo y tu círculo social cada vez es más chiquito, por consecuencia más difícil. Segundo punto, vas creciendo y van subiendo tus estándares, porque ya tuviste uno infiel, ya tuviste una que era tóxica. Entonces ya como que ya sabes que no y vas filtrando todavía más.
2: No, y ya detectas, ¿no?
0: Sí, ya bien golpeado, ¿no?
2: Que dices, no, esta ya me la supercé. Oye, a ver, Leopi, duda existencial. Y esto lo hacemos, la neta, mucho las mujeres. ¿O
0: cómo pido un préstamo, tío?
3: Duda existencial. ¿Puede ser aval? ¿Tienes un bien inmueble en Ciudad de México para...?
2: ¿Me echas la mano? Quiero rentar.
0: Sí, no.
2: Oye, Leopi, ya tómenselo en serio.
0: ¿Cuál estamos es tu duda?
3: De... Es viernes, es viernes.
2: Estamos hablando del amor, cotorreo, de lo que más nos gusta al ser humano. No, ya, hablando en serio. A ver, las mujeres, obviamente, ¿no? Cuando conocemos a alguien, ni siquiera te hablo de conocerlo bien, o sea, de lo conocimos en un café, nos latió, nos intercambiamos teléfono, sí somos esas personas que peor que la FBI, ¿no? Empezamos a investigar y hasta en grupos, en diferentes redes sociales pedimos referencias, tal cual de, ¿tienen algunos datos? ¿Hay alguna exnovia, un exligue por aquí que me pueda informar sobre el nuevo sujeto? ¿Tú dirías que todo eso, bueno, de entrada, es tóxico?
1: No, yo creo que es una buena idea. Sí, probablemente tal vez lo que te digan venga sesgado, pero probablemente también lo que te digan sea verdad. Entonces, no está de más echarse una preguntita. No sé si sabían, mi estimado Cojo Feliz y Gabo, que existe una página de Facebook que se llama ¿Estoy saliendo con tu novio?
0: Ah, no, no, ¿cómo? No.
1: Sí, hay una página de Facebook donde tú vas y preguntas, ¿alguna de ustedes está saliendo con este chico? Bien. Y pones la foto de él y las que están en ese grupo te dicen, no, no. O tal vez alguna te diga, ah, no, yo sí estoy saliendo con él.
3: Ándale.
1: Óvale con
2: y
1: eso.
2: Y entonces, dirías, a ver, ¿no sientes que puedes entrar predispuesto a conocer a alguien?
1: Sí, siempre
2: si
1: va a haber una...
2: ¿Pides como referencias?
1: Claro, pero yo creo que tal vez en ese sentido tienes la referencia y tal vez la referencia no fue tan buena, por lo menos te va a hacer que le pongas más atención a eso que te dijeron, ¿me entiendes? Pongamos que alguien te dice, es buen chico, pero es medio copita, mala copa, ¿no?
0: Ajá.
1: Entonces tú dices, ok, no lo voy a juzgar, pero sí le voy a poner atención si un día salimos por unos drinks, a ver cómo se comporta, si se toma 3 o 4, ¿no?
0: Claro. O sabes que aplicas también la ley de la comida de gato, ¿no?
2: ¿Cuál es esa?
0: La de 8 de cada 10 gatos prefieren a tal, ¿no? Entonces, le vas preguntando a 10 amigos y dices, no, pues si va por ahí, o sea, como una encuesta y lo vas anotando también, ¿no? Para ver si estás bien o mal.
1: Tu grupo de enfoque.
3: Pero entonces, ¿hay opción a que te den un mal consejo porque justo tienen otra realidad y tienen...
1: Sí, claro.
3: ...otra visión? O sea, ¿en qué casos es negativo? Porque hemos tenido puros casos positivos. ¿En qué casos sí dices, híjole, igual y pedir consejo no estuvo bien? Como, ¿en qué momento?
1: Mira, pon tú que tú le dices a alguien, oye, ¿qué hago con esta persona? Y te dice, no, mándalo a la porra porque primero la dignidad, ¿no? Pero tal vez la otra persona nunca se puso a pensar tu contexto. No es lo mismo mandar a la porra si eres una mujer muy guapa de 25 que si eres un hombre muy feo de 55, ¿me entiendes? O sea, es muy diferente la realidad de ambos y va a depender del círculo social, sus habilidades sociales para conocer gente. Entonces yo más bien ahí lo que recomiendo es, en lugar de andarle pidiendo consejo a todo mundo,
0: sí,
1: mejor investiga con el experto, métete al foro, al curso, y luego ya tú generas una inteligencia emocional enfocada en qué me conviene más hacer en el amor y no necesariamente qué me dijo mi mejor amiga.
0: Me encanta.
1: Claro, tal vez incluso te lo digo solo para protegerte.
0: Estás invitando a ser conscientes y vivir el presente y con las herramientas que también podríamos tener, ¿no? Con algunos cursos o algo así, y entonces ya no andas pidiéndole el consejo al de al lado.
2: Es que te voy a decir, una vez que tú haces grande tu problema o los haces públicos o de pronto empiezas a pedir consejito acá o hasta en los grupos de Facebook, no, oigan, ¿alguien sabe de este cuate? ¿Alguien sabe si tiene la cola loca? O sea, y te puedes enfrentar a comentarios. No, órale. Honestamente.
3: Sí.
0: No, pues está bien.
2: Es que sí, de pronto.
0: Cada quien con sus amigos, Nash.
3: Hay unos que tienen, no sé cómo son tus amigos que tienen cola loca, pero ¿sabes quién es el consejero más reciente? ChatGPT y las IAs.
0: Sí,
3: y entonces,
0: cierto.
3: Y esto es una caja de eco que siempre te da la razón y te dice, esa es una excelente pregunta. Tú tienes la razón y tu galán no. Entonces,
0: nunca termina una plática con ChatGPT. Siempre te deja la pregunta abierta, pero en positivo, ¿no?
1: Ajá.
0: Sí. O sea, nunca te voy a decir si estás mal.
1: Y fíjense, yo muchas veces, en mis sesiones con mis clientas y clientes, hay muchas veces que termino diciéndole, el problema eres tú. El tóxico eres tú. El que la está embarrando eres tú. Cosa que ChatGPT no te va a decir.
2: Nunca. Pues te lo endulza, ¿no? Te endulza. Hay que tener mucho cuidado, ¿no? En como depositar toda la confianza o pedirle todos los consejos a la inteligencia artificial. Porque hay expertos que te pueden indicar el camino, ¿no, Miliopi? Diles a los yaparatianos.
3: Humanos, un humano de verdad.
1: Porque además el humano va a saber qué preguntarte y va a tener un criterio donde va a tomar en cuenta todas las variables, ¿no? A mí de pronto también mis clientes me preguntan cosas y digo, oye, pero ¿tomaste en cuenta esto? Y dicen, no había pensado en eso, y cambia toda la dinámica, ¿no? Entonces, sí, mejor pregúntenme a mí. Mejor.
2: Claro. Mejor.
0: Arroba el efecto Leopi. Y hablando de preguntarte a ti, el tema del día, Leopi. O sea, el tema del día es peleas típicas en pareja. O sea, ¿te ha tocado algún caso que te cuenten y que sea recurrente esa pelea?
1: Sí, 100%. Ahí les va uno para que todos aprendan. Llega la chica muy enojada. Es que no me quiere. Yo creo que ya tiene otra, no sé qué. Yo, ok, ¿y por qué? No, pues porque nunca me lo dice y nunca me abraza. Ok, y luego llega el chico y me dice, yo no entiendo por qué se pone así conmigo. La trato como reina, tiene todo, le pago todo, le regalo cosas, paso el fin de semana con ella. Y ahí es donde yo me doy cuenta que lo que ella está pidiendo a gritos es que le den amor desde su propio lenguaje del amor, que es el contacto físico y las palabras de afirmación, mientras que él le está dando amor desde su propio lenguaje del amor, que son los actos de servicio, los regalos y el tiempo de calidad. Bueno. Muchas veces solamente es cuestión de traducir qué piensa cada uno para que haya mucho menos peleas.
0: Y sobre todo el lenguaje del amor entre esta guerra, entre tú y yo.
2: El amor es complicado, ¿eh? Hay que trabajarlo. Todos tenemos diferentes maneras de sentirlo, de verlo. Pero tibieses, no, Meliopi.
0: Oye, Nash, ¿tú qué eres? ¿Más materialista o eres más de, pues no, un cariño, más física?
2: ¿Soy de qué?
0: más materialista, así que o eres más de físico, de que te abracen, o quieres que te den regalos.
2: A ver.
3: Tu lenguaje del amor, ¿cuál dirías?
0: ¿Cuál es tu lenguaje del amor?
2: Para recibir amor. Pues obviamente sí, no, me gusta la caricia, ¿no? Eso de que te puedan dar una joyita bien cara, pero sin apapacho, pues como que no sabe de...
0: ¿De qué caricia hablas? ¿De la caricia que es cara o de la caricia así nada más?
2: No, de la caricia que no cuesta. Sí, no, esa también se necesita, ¿no? Para sentirse con ganas, inspirado, trabajado internamente. Pero, a ver, ojo, no confundan, chicos. A las mujeres sí nos gustan los detalles materiales, sí nos gustan los zapatos caros, sí nos gusta la ropa de marca. Entonces, pues, ¿qué les digo? Si están pensando en solo darnos besitos, ahí no es. Si
3: una
2: creen,
3: caricia y unos zapatos.
2: Exacto. Yo a veces le digo a mi novio.
3: Sí, quiero todos los lenguajes del amor. Quiero todos.
2: Claro, yo le digo a mi novio, si tú crees que a mí el coraje se me va a bajar porque me vas a ir a comprar los zapatos que siempre he querido, estás en todo lo correcto.
0: Bueno, denle follow @ el efecto Leopi. Gracias, Leopi.
1: Placer, síganme.
0: Vamos un corte y regresamos a Ya Párate.
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2: Muy, pero muy.
3: ¡Buenos días! ¿Cómo estás, Clau?
2: Muy bien, ¿ustedes? ¿Qué dice Monterrey?
3: Bien sabroso. Fui a la alberquita ayer.
2: Oigan, y bueno, platicarles de los de lo 40 viral. Hay... Otra vez me voy a Argentina, fíjate. No sabía que el profesor del que les voy a hablar es argentino.
4: Tu algoritmo está muy para allá.
2: ¿Verdad? Algo tengo que hacer de aquel lado. Nicolás Sánchez. Les platico que se viralizó. Bueno, hay como una actividad que hacían en la escuela. Nicolás Sánchez es un profesor de educación física y estaba con niños de primaria, ponle tú, tercero de kinder. Y entonces la actividad, si es de educación física, era como carreritas, ¿no? A ver, vamos a hacer carreras, vamos a incluirlos a todos porque dentro del salón hay un niño con discapacidad motriz, ¿no? Entonces, él está en su silla de ruedas. Dice, entonces, ahora, vamos a animar a Noah. ¿Quién va a concursar con Noah? No, yo, ok. Yo voy a ayudar a Noah. Entonces, él toma al niño en sus brazos para que él intente saltar o algo, pero está increíble esta dinámica que logra hacer con todos los compañeritos, porque empiezan a echarle porras a Noah, hay quien quiere ayudarlo, y entonces, bueno, hacen el recorrido, evidentemente no gana, pero la felicidad del niño, de Noah y de cada uno de los compañeros, te deja pensando, es que cómo actualmente la educación ha cambiado muchísimo y lo importante de incluir y de hacer normal que un niño a lo mejor no se mueva como tú, no escuche como tú, no se vea como tú.
3: Que no, sí, que la escuela también sea tan inclusiva, ¿no? Obviamente.
2: Está padrísimo.
3: Y estando allá en Argentina le decían, ¡chi, Noah! ¡Vamos, sos un crack, Noah! Y acá en México hubiera sido, ¡vamos al Noah!
2: Muy divertido. Pero te digo algo, se hizo tan viral que evidentemente, pues, contactaron al profesor, era en sus redes, es el profesor Narizón, y él decía, okay, a ver, yo lo hago, pero no solo lo hago yo, o sea, hay muchos profesores de educación física que estamos incluyendo a más niños y les estamos enseñando a estas nuevas generaciones. Hace, no sé, 20 años, 15 años o incluso más, si un niño estaba en silla de ruedas, era el recreo y lo dejaban adentro del salón. Y qué bonito es incluir a todos, ¿no? Somos lo mismo.
3: Sí, estamos viendo ahí las imágenes para que directamente se vayan también a las redes sociales, @los40GDL, también @ClaudiaChávezFM. Gracias, Clau.
2: Los quiero.
3: Vámonos con música. Sube. Más adelante llega el final feliz del Cojo Feliz aquí en Ya Párate. Vamos con música, mi Lion. 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
4: Bruno Mars sumó una fecha más en México de su The Romantic Tour. El cantante confirmó una quinta presentación en el estadio GNP para el viernes 11 de diciembre. Ya tenía programados conciertos para los días 3, 4, 7 y 8 de diciembre. La venta comenzará el 31 de agosto.
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4: Falleció el rey de Noruega Harald V a los 89 años de edad en Oslo, quien era el monarca más longevo de Europa. Era muy querido y popular. Se encontraba hospitalizado desde el 17 de agosto. Su hijo menor y primero en la lista de sucesión, Håkon, se convertirá en el nuevo jefe de estado del país.
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4: La UEFA prepara una denuncia penal contra el presidente de la FIFA, Gianni Infantino, ante tribunales suizos por una posible mala gestión financiera relacionada con su fallido plan de vender a inversores privados las ganancias de la Copa del Mundo.
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4: La Leagues Cup reveló las fechas y horarios de las semifinales, que por primera vez tendrá a cuatro clubes de la Liga MX. León y Toluca se enfrentarán el 2 de septiembre a las 19 horas en Houston, Texas, mientras que América y Rayados jugarán el mismo día a las 21:30 horas en Los Ángeles, California. Soy Ivette Parga Ávila.
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18: Una sección emblemática del programa de Marta de Baile, nuestra madrina. Mátame esta. Es decir, vamos a ver quién tiene el dato más cañón relacionado con Spider-Man. ¿A poco no te ha pasado que te salen datos de Spider-Man hasta en la sopa? Bueno, pues ha llegado el momento de un Mátame esta de Spider-Man. Un nuevo
19: tiempo. A ver, mátame esta.
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19: ¿Sabías tú que Spider-Man surge casi de la mera casualidad?
18: ¿Cómo?
19: A ver, es que el cómic Amazing Fantasy se iba a cancelar con el número 15 de agosto de 1962 y pues solo por eso fue que les permitieron a Stan Lee y a Jack Kirby meter ahí como por no dejar a Spider-Man.
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18: Tom Holland, sí, el mismísimo Peter Parker, es bailarín profesional y gimnasta desde que era muy, pero muy pequeño. Y gracias a que entrena gimnasia y parkour, se quedó con el papel de Spider-Man y además hace prácticamente todas sus acrobacias en el
19: set. Pero a ver, muy lindos tus datos, mi Gavican, pero mátame esta.
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19: Porque el propio Tom Holland se enteró de que se había quedado con el papel de Spider-Man justamente a través de un anuncio en Instagram, incluso antes de que el estudio le marcara, le llamara por teléfono.
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18: ¿Tú sabías que Spider-Man, más allá de Mary Jane y MJ, tiene un amante?
19: ¿Qué?
18: Y de hecho, ahí te va, este personaje sí apareció en una de las películas de Andrew Garfield, pero no le dieron continuación. Se llama Black Cat y no solamente ha sido aliada y enemiga, sino que era la amante de Spider-Man en las azoteas de Nueva York. Esta mujer le tenía un poco como de aburrimiento a Peter Parker. Entonces, ay, pues no. Eso no, solo le gustaba Spider-Man.
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19: Porque la mismísima tía May tuvo un romance, pero ella casi se casa con el peor enemigo de su sobrino, el Doctor Octopus. ¿Puedes creer eso? Esto pasó en The Amazing Spider-Man en 1974. Otto Octavius solo quería enamorarla, pues, para quedarse con una herencia, con el billuyo.
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18: El personaje de Zendaya en realidad es un personaje creado para las películas y la saga de Tom Holland. No es Mary Jane, MJ significa Michelle Jones.
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1: Se termina un capítulo más este viernes, viernes 28 de agosto. Ya está iniciando el mejor fin de semana. Lo que no hiciste en vacaciones, tienes que hacerlo hoy. Vámonos, vámonos. Se termina el ya párate de los 40 de este viernes, pero hay más el sábado, domingo. Nos vamos a @NashyRoll.
2: ¡Ea! Oye, sí, hay que disfrutarlo, ¿no? Desde que inició este día dijimos ya apesta.
3: Ya.
2: Ya apesta y no soy yo, es el fin de semana.
1: Y es por eso que llega el gran final del final feliz con @cojofeliz.
3: Hoy vengo revolucionario. Hoy vengo.
2: ¿Por qué, amigo?
3: Sindical.
1: ¿Por eso el bigote?
3: Sí.
1: Sí, ¿verdad?
3: Hay que hacer sindicato humanidad, es mi propuesta. Sindicato humanidad. No puede ser que hemos permitido llegar a puntos que no debimos. Por ejemplo, a ver, en el estacionamiento.
2: Ajá.
3: Ok, te dan un boleto, pero el boletito dice: no nos hacemos responsables por daño parcial o total del vehículo.
2: Y robos y extravíos, ¿no? Ajá, dentro del mismo.
3: No nos hacemos responsables. Pero si se pierde el boleto, yo les debo 300 varos. Están locos, güey. Estás loco. Sí,
1: no me hago responsable.
3: No me hago responsable yo del boleto. O sea,
1: no, yo tampoco.
3: Ah, yo tampoco. ¿Por qué? Por daño al boleto, güey. O sea, estás loco. Sí. Yo como.
1: Y que es un papel, ¿no?
3: Sí.
1: Es un papel. O sea, sí. No es un coche, no es un rayón.
3: Tú no te haces responsable, pero yo te debo 300 varos. No,
2: papel. Y te viste amable.
3: Sí.
2: Y te viste amable. Hay sí. unos que neta te cobran así 700 pesos.
3: Claro, y tienes que llevar tu tarjeta
1: comprobar, de circulación. Y tienes que comprobar, ¿sí?, que sí perdiste,
2: no,
1: el boleto.
2: No, y todo. Tienes que darles la licencia, la tarjeta de circulación. O sea, es de checa las cámaras, compa.
3: Sí, no sé de qué papel lo hacen, como que se extingue el sí. boleto, ¿no? Como que
2: se pierde.
3: Hay un papel que se desintegra.
1: Papel Thanos.
3: Sí, así. Así de que no me quiero ir, señor Stark.
1: Se despinta, ¿no?
3: No sé cómo le hacen para. Y no debimos haber permitido, como lo mismo de las aerolíneas.
1: ¿Qué?
3: Hay que unirnos ya a humanidad, no podemos permitir eso.
2: ¿El TUA o qué?
3: No, cuando llegas y te dicen, ¿qué crees? Que no tienes asiento.
2: Ah.
3: Y tú dices, ¿entonces qué pagué cuando pagué?
2: Entonces, no, la lista de espera, hermano.
3: Ah, pagué poder pararme,
1: claro,
3: aquí.
1: Claro.
3: Cuando pagué así.
1: Para hablar contigo. O sea,
3: pagué el derecho.
1: Te encargo el cover y es para poder entrar y pedir dónde me siento. Es verdad, oye.
3: Sí, ¿qué pagué el día que pagué? Porque hubo un cargo. O sea, ¿pero qué pagué, amigo? No me has dicho bien.
1: Ajá.
3: ¿Qué pagué? Entonces, los invito a que nos unamos cada vez más como humanidad y no permitamos, o sea, sin
1: no,
3: decirle
1: se pone
3: a la gente,
1: peor, o sea, la maleta, luego paga la comida, o sea, todo ya está desglosadísimo, parece computadora de la manzanita.
3: Claro, y ya, pues mi día lo aparté, yo ya hice planes para llegar, pero si llego y me dices que no tengo asiento, entonces yo digo, no manches, pues... que habré pagado entonces ese día.
2: Cosas que dan bajón, ¿no?
3: Sí.
2: Y que además te sacan lo peor de ti. O sea, tanto el boleto de estacionamiento como...

0: O llegar y saber que no tienes un lugar para un vuelo que tú reservaste con tiempo, si sacan lo peor de uno.
1: Deberían poner ya lugares donde pegar en el mostrador de los aviones. Ah, o sea que...
2: Una pera.
1: Una zona acolchada ahí de que... ¡Ah! Saque su frustración.
0: ¿Te han hecho llorar?
1: Una vez... Sí,
0: a mí sí.
1: Sí sentí el momento en el que te conviertes en un lord o lady. O sea, sí dije,
2: ya te estás transformando.
1: Es aquí. Ah, sí, sí, es aquí donde uno se pierde totalmente.
0: Es que te hacen de las suyas.
2: Lord Aerolíneas.
0: Te hacen de las suyas. Luego estás, fíjate, formado, ¿no? Lord en la fila interminable. Y llegas de, no, señorita, ya se cerró el vuelo. Pero yo, hermano, llevo 3 horas haciendo la fila. Ah, bueno, eso es su problema, no
1: claro,
0: el mío.
1: Claro, se cerró.
2: Gacho, gacho.
1: Ay, pegarle ahí, sí, a algo así.
2: Acolchonadito, algo,
1: sí,
2: ¿no?
1: Porque dan ganas de tirar la compu, dije, aquí. Es aquí donde uno pierde los cabales.
0: La imagen de la persona que les rompió las computadoras, claro, se vino a tu mente.
1: Sí.
2: ¿Te automáticamente sentiste el panda ese que agarra una computadora y la tira? Vámonos, ¿no?
1: Sí. Entonces, ay, no hay que permitir la humanidad.
2: Eso, la revolución.
0: Arroba. Estamos contigo. Cojo
2: feliz. ¡Bravo! Si cerramos esta semanita, terminamos para que escuchen lo que ustedes quieran directamente en Spotify, lo mejorcito de Ya Párate, obviamente, y también nuestro canal de YouTube de Los 40 México, @ Ya Párate Oficial, @ Cojo Feliz, @ Gabo Ramos Oficial, @ Nashi Roll. Chau.
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1: Ya, muchachos, vamos a empezar ya. Ahora, viene.

0: gracias, sí. Muchas gracias, muchas gracias. Pero no, no, no, no, no, no tengo dinero. Pero grande corazón. Bye. Bye.
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2: ¡Ey! ¿Qué onda? Dan las 10:07 de tu mañana y estás escuchando los 40 Classic de viernes, que este viernes 28 de agosto te platico que es un especial a Juan Gabriel. Y es que, pues hoy se cumplen 10 años, es aniversario luctuoso de la pérdida de este gran ícono, no nada más de la música, sino referente cultural en México y una persona revolucionaria en muchos sentidos, ¿no? Talentosa, que nos dejó un legado musical impresionante, invaluable, y al que le han hecho, pues, algunos tributos, diversos artistas, ¿no? Entonces hicimos una selección musical que esperamos les guste, les agrade. Y si ustedes quieren escuchar alguna canción de Juan Gabriel o algún tributo en especial, manden un mensaje, es al 977-8382. Nos vamos a ir en un recorrido platicando un poquito acerca de su vida, obra y pues también un poquito en este chismecito que se traen, que si Juan Gabriel está vivo o no. ¿Ustedes qué opinan? Yo opino que no. Dice Julián que él tampoco, pero luego como que me quieren pasar para el otro lado. Ey, no, yo tengo visa, ¿eh? No van a creer que me ando pasando. O sea, que me quieren pasar al otro bando de que si creo que está vivo. Pues entonces, no sé, argumenten sus respuestas. Tampoco es nomás decir que sí porque sí. El número en cabina 977-8382. Y vamos a escuchar una canción de Juan Gabriel, evidentemente, pero que es a cargo de Playa Limbo. Es una versión que sonó incluso bastante en radio y que me gusta mucho. Así que vamos a escuchar Así Fue con Playa Limbo en los 40 Classic.

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1: Ya dan las 10:21 de tu mañana y continúas en los 40 Classic en este especial tributo a Juan Gabriel que estamos haciendo hoy en su aniversario luctuoso número 10. Y es que precisamente esa es la efeméride musical que te traigo para el día de hoy. Son 10 años ya de haber perdido a este gran ícono mexicano. Y si hay un artista al que la palabra inolvidable le queda corta, yo creo que es precisamente a Juan Gabriel, ¿no? Todos lo conocemos como Juan Gabriel, pero ¿sabían que se llama Alberto Aguilera Valadez? Y nació en Parácuaro, Michoacán. Yo toda la vida pensé que había nacido en Ciudad Juárez. Es que artísticamente sí nació en Ciudad Juárez. ¿A qué me refiero? Que su carrera comenzó ahí, ¿no? Y antes de ser el gran divo de Juárez, fue un muchacho que tuvo que buscarse la vida en la música, ¿no? Y se tuvo que buscar la vida en general. De hecho, durante un tiempo utilizó el nombre de Adán Luna. Adán Luna me suena más como Adán Luna y su norteño banda, ¿no? Y recorrió distintos lugares buscando una oportunidad. No sé si ustedes han visto que la serie que salió en torno a la vida y pues es más como una serie documental donde incluso aparecen imágenes de inéditas de su vida, de sus conciertos, de su vida privada, fotos. Salen personas allegadas a él comentando cómo era y cómo fue vivir y convivir cerca de el gran divo de Juárez, ¿no? Y si no han tenido oportunidad de verla, véanla, porque como cultura general, yo creo que es una historia que todos los mexicanos debería venir en el libro de historia de quinto grado de primaria. Pero está en Netflix, por ahí yo en cuanto salió me puse unas palomitas y nos aventamos maratón mi esposo y la verdad es que nos gustó mucho como conocer un poquito más de Juan Gabriel, ¿no? Y creo que conecté un poquito más al empatizar tanto con pues todas las cosas que vivió Juan Gabriel, ¿no? Su historia no fue así como que precisamente fácil, pasó por momentos de necesidad en cuestión económica, cantó en centros nocturnos, hasta estuvo preso por allá en la cárcel de Lecumberri por una acusación de robo que pues después obviamente resultó ser algo injusto, ¿no? Y salió, pero en esa etapa hubo una cantante que le decían la Prieta Linda y ella lo ayudó y terminó siendo pues una pieza importante para que pudiera acercarse a RCA Víctor, que era como la casa donde él empezó a grabar y comenzar a, pues eso, grabar profesionalmente, ¿no? Y ya por allá de 1971 llegó el momento que le cambió la vida, ya como Juan Gabriel, ¿no? Lanza su primer disco que se llama El Alma Joven. Y ahí venía una canción que prácticamente le abrió la puerta de entrada a todo México, que fue la primera, bueno, una versión de, ¿no? Que escuchamos hace rato, No Tengo Dinero, con los Cumbia Kings. Pero la original, la de No Tengo Dinero de 1971, fue el gran hit, el primer gran hit de Juan Gabriel. No tenía apenas 21 años y cantaba precisamente sobre eso, ¿no? De que era real, no tenía dinero, pero tenía mucho amor para dar. Y esa vulnerabilidad y esa cero pretensión que tenía Juan Gabriel fue lo que pues le abrió la puerta del corazón de todo México y Latinoamérica y el mundo en general, y pues comenzó una carrera que iba a terminar dejando más de 1800 composiciones. Cáete para atrás, 1800 composiciones y canciones interpretadas por artistas de muchísimas partes del mundo, ¿no? Entonces pues yo creo que solamente Juan Gabriel. Entonces, 10 años después de su muerte, todavía hay personas que dicen que Juan Gabriel no ha muerto. Les decía hace rato, ¿no? Después de cito de que él falleció, comenzaron a hacer teorías y demás. Pero pues ahorita lo platicamos. Por lo pronto vamos a escuchar el Noa Noa, pero esta es una versión de Vicentico, que es una versión que pues me gusta mucho, tributo también a Juan Gabriel, de este gran artista, así que vamos a disfrutarla. Y por acá piden la de Hasta Que Te Conocí, ahorita la vamos a poner. El número en cabina 977-8382, tributo a Juan Gabriel, 10 años de su fallecimiento.

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2: ¡Hello! Continúas escuchando Los 40 en Senada 96.9. Yo soy Carolina Irales. Ya dan las 10 con 42 de tu mañana. Y estamos haciendo este especial recordando a Juan Gabriel. La verdad es que, pues, es más, me sobraron canciones de tantas que hay de Juan Gabriel y tantos artistas que le han rendido tributo, ¿no? Me encontré una canción que no me esperaba que esta banda hubiera hecho tributo, pues, a Juan Gabriel. Ahorita les digo qué canción es, digo qué artista es, pero les voy a platicar acerca de la canción de Amor Eterno. Porque hay canciones que son bonitas, hay canciones que son exitosas, pero hay canciones que terminan convirtiéndose en parte de la vida de todo un país, ¿no? Juan Gabriel escribió esta canción inspirado en la muerte de su mamá, Victoria Valadez. Ella fallece en 1974, que si me hacen bien los cálculos, tenía él 24 años, ¿no? Él estaba en Acapulco cuando recibe la noticia y por eso justamente aparece Acapulco en la canción. Pero hay un dato que me encanta porque demuestra hasta dónde llegó Juan Gabriel, ¿no? La primera versión que hizo famosa, con la que se hizo famosa la canción, fue la de Rocío Dúrcal en 1984. Y después de esa canción siguió pasando de generación en generación y de género en género. Y de hecho, pues hoy les decía, no vamos a escuchar la versión tradicional, vamos a escuchar una versión completamente diferente, la de Allison. Allison, la banda mexicana de pop punk, mi favorita de ese género, y llevó Amor Eterno al terreno del rock adolescente, ¿no? Entonces, Allison incluyó, digo, habían hecho una versión en principios de los 2000, pero después incluyeron su versión en un disco que hicieron de tributo a Juan Gabriel, junto con bandas como Jaguares, Panteón Rococó, DLD, Aterciopelados, Playa Limbo, que de hecho varias de las canciones que, por ejemplo, la que escuchamos hace rato de Noa Noa con Vicentico es de ese disco tributo, y la verdad es que está muy bueno. Yo ayer me puse a escucharlo completo y habían versiones que pues yo no conocía, ¿no? Hay otras que sí se hicieron un poco más famosas, pero bueno, te digo que ya en los 2000 Allison graba esta canción, y de hecho hay una versión acústica también, y pues compartieron escenario con Juan Gabriel en el Auditorio Nacional, y ese fue uno de los momentos más importantes de la carrera de Allison, ¿no? Así que hoy, pues, 10 años después de que se nos fue el Divo de Juárez, vamos a escuchar una canción que demuestra exactamente lo que dice, ¿no? Amor Eterno, su música nunca se fue. 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
1: Son las 10:55 de tu mañana. Continúas en los 40 Classic en este especial tributo a Juan Gabriel que estamos haciendo acá recordando 10 años de su fallecimiento. Hoy es aniversario luctuoso de Juan Gabriel y qué buena selección musical hemos tenido para el día de hoy. Acá me puso el JJ. ¿Podrás poner la rola de Give It All You Got de Afro-Rican? Y pues, no sé en qué disco sacó esa canción Juan Gabriel. Como que no la he encontrado. ¿Me apoyas? Esa colaboración no la encontré. ¡Qué buen programa! Dice la Yara Yari. ¡Gracias! ¡Gracias! ¡Gracias! Su aplauso es mi salario. Oigan, el Gonzalo también ahí pidió una rolita. Y pues traigo más información, traigo más rolas. Que resulta que, pues para seguir con este especial de Juan Gabriel, hay una canción que me encanta porque demuestra que Juan Gabriel no tenía absolutamente ningún problema con cruzar de estilos musicales, ¿no? Juan Gabriel era un artista muy completo, muy versátil. Y esta canción de la que les voy a platicar es Te lo pido por favor, que originalmente es una canción, pues te digo, de Juan Gabriel, que la lanza en 1986. Pero en 2002... Jaguares la llevó pues a otros terrenos, ¿no? Y la convirtió en un clásico ya, una canción de rock muy, pues muy famosa. Así que esta versión creo que es de las más. Luego, en cuanto yo dije, vamos a hacer un especial para Juan Gabriel, fue la primera canción que agregué a la lista. La primera que me vino a la mente, ¿no? Y esta versión nació porque Juan Gabriel invitó personalmente a Jaguares a participar en un homenaje que se hizo en California. Les dijo que podían escoger la canción que quisieran y Saúl Hernández de los Jaguares elige precisamente Te lo pido por favor. Pero todavía hay algo más especial, ¿no? Cuando Jaguares sube a tocarla, Juan Gabriel los dejó solos en el escenario y nada más los coros se los aventó, ¿no? O sea, como que quería que brillaran. Y esa experiencia fue pues precisamente la que después llevó a que Jaguares grabara ya en estudio su propia versión de esta canción y viene en el disco El Primer Instinto. Entonces, me gusta mucho esta historia porque si alguien todavía piensa que Juan Gabriel era solamente música romántica o mariachi, pues aquí está la prueba de que su música podía convertirse en rock, en pop, en salsa, en banda. Bueno, vimos que también Amor Eterno la versionó Natanael Cano hace no mucho tiempo. Entonces, pues les digo, es simplemente Juan Gabriel, ¿no? Porque como dijo alguna vez Saúl Hernández sobre él, Juan Gabriel no tenía género. Y pues vamos a escuchar una de esas versiones que hicieron que toda una generación conociera una canción de Juan Gabriel a través del rock. Esto es Jaguares con Te lo pido por favor. Por ahí vi algunas otras peticiones, las vamos a poner más adelante porque vamos a seguir recordando a Juan Gabriel hoy a 10 años de su fallecimiento.

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1: Ya son las 11:09 de tu mañana. Continúas en los 40, 96.9. Yo soy Carolina Irales. Oigan, ay, me trajeron un regalito que les quiero comentar al aire. Me trajeron una camiseta de la Semana de la Lactancia 2026. Que hicieron por ahí un evento, pues como para promover las prácticas de vaca Lola y de vaca lechera. Y ahí en el Riviera tuvieron un evento el día de ayer, pero yo no pude ir, pues, porque andaba aquí yo al aire en la hora que era el evento, pero me trajeron mi camiseta y agradezco mucho a Norma que me trajo mi playera. Gracias por pensar en mí. Y gracias por pensar en todos. El Javi o Xavi, ¿cómo te llamas? Dime bien, porque dice Caro, no sé si ya les pasaron el dato, pero por la carretera para el Sausal, del lado del Mosquito, hay un tráfico de más de 30 minutos. Bendito Dios que no vivo para aquel lado. Pero quienes sí tienen que transitar, pues tomen vías alternas, ¿no? O tómense una pastilla de pacientolina, porque quién sabe qué habrá sucedido, ¿no? Dice, como sea, está bien, Caro. Pero dime bien, ¿tú cómo percibes su nombre? Oigan, pues ya llegamos al viernes. Viernes 28 de agosto. Casi se termina el mes. Y ya se siente el otoño. Tanto así que hasta se nubló. ¿Dónde está mi verano? A mí no me quiten días del verano. Todavía no se termina. Oh, sí. No, ¿verdad? Hasta el otro mes se termina el verano. Oigan, les decía pues que es 28 de agosto y es aniversario luctuoso de Juan Gabriel. Son 10 años ya de que se fue el Divo de Juárez. Hace ratito en el Classic tuvimos pues toda la música que seleccionamos. Eran tributos a Juan Gabriel o rolitas de Juan Gabriel. Por acá quedaron algunas pendientes. Entonces, si quieren seguir pidiendo rolitas de Juan Gabriel, con confianza es al 977-8382, que es el número en cabina. Y le vamos a ir dando trámite, que por cierto, por acá el Oscar dice, hoy se puede escuchar Have You Ever Seen The Rain del Juanga, y la vamos a buscar ahorita, ¿va, Julián? Es una muy buena propuesta. Mira cómo se nos fue esa para el Classic. No la pensamos. De hecho, tengo otra que quiero que no nos vayamos en blanco. La tenemos que poner, Julián. La canción de Cristian Castro que teníamos acá preparada, pero no alcanzó a salir en el Classic. Hablé de más. Agarré más tiempo para hablar del que tenía y no alcanzó a salir. Entonces ahorita la vamos a poner. Le digo, nada más por el hype que trae Cristian Castro. Tiene que salir. Pero por lo pronto, pues vamos a escuchar Have You Ever Seen The Rain, esta canción Gracias al Sol, de Juan Gabriel, en los 40, 96.9.

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1: Ya dan las 11:23 de tu mañana. Continúas en los 40, 96.9. Yo soy Carolina Irales. Hoy conmigo Julián Casio en los controles. Julián, es tu último día que vas a estar cubriendo a Fer, ¿verdad? Ya el lunes llega el Fer. Digo, ¿por qué? Y luego dicen aquí, pero ¿cuándo llega? ¿Y dónde está? ¿Y pero por qué hoy puras de Juan Gabriel? Entonces tengo que repetir la información como en la escuela. Oye, acá dicen el tráfico que hay por el mosquito es por un choque y al parecer sin lesionados. Hasta aquí mi reporte. Bendito Dios. Bendito Dios porque han sucedido mucha cosa violenta negativa en nuestra ciudad. Que no vamos a entrar en detalles, pero que a veces digo, ¿qué está pasando, Ensenada? Pura noticia fea, eso me pone triste. Y pues, para hablar de cosas positivas de Ensenada, o bueno, de ensenadenses, ¿se imaginan a Isaac del Toro compitiendo en México?
2: ¡Oh, my God!
1: Bueno, pues se dice y se cuenta. Yo lo que supe, Lupe, dice la burrita, que está todo puesto para traer de regreso a la Vuelta a México, que es como una competencia similar al Tour de France, que se celebró en nuestro país hace varios años, y la idea es aprovechar toda la proyección que trae Isaac del Toro, que le ha dado al ciclismo con sus pues tan buenos resultados en competencias internacionales, para darle más protagonismo en México. Y pues la idea por ahí ya está rondando las redes y dije, vamos a comentarlo, porque aquí todo lo que sea novedad con Isaac del Toro siempre lo comentamos porque somos fanseses. La idea, te digo, es que la competencia sea en 2027 y todo apunta a que el proyecto ya está concretado, porque pues lo aseguran muchos medios bastante fiables, ¿no? ¿A ustedes les gustaría? ¿Irían? ¿Cómo está el rollo? Déjate platico. Varios medios en Italia reportaron desde hace unos meses que la Unión Ciclista de México está organizando todo para, te digo, traer una nueva edición de la Vuelta a México en 2027. Y pues quieren tener como el, ¿cómo se dice? Como afiliarse, como el visto bueno, la verificación, la palomita de la Unión de Ciclistas Internacionales, para asegurarse de que los mejores ciclistas del mundo vengan y compitan aquí, no específicamente el equipo de los Emiratos Árabes Unidos de Isaac del Toro, ¿no? Entonces, la Vuelta a México podría ser que se celebre durante los primeros días de enero. O sea, enero 2027 ya está a la vuelta de la esquina. Ya está nublado, ya no está haciendo... Bueno, calor sí, ¿verdad? Pero estamos en verano y yo ya me siento en invierno porque ya estoy con un pie en el otoño. ¿Qué tanto faltaría para enero? ¡Nada! Entonces, dicen que se correría desde la Malinche en Tlaxcala hasta la Ciudad de México. Serían 5 etapas. Y, pues por acá... Estaba viendo entrevistas y demás, dice, sería fantástico para nosotros, y si tenemos la suerte de contar nuevamente con Isaac en nuestro campeonato nacional, como lo hicimos el año pasado en octubre en Ensenada, entonces tal vez el equipo de los Emiratos Unidos Árabes y otros equipos puedan realizar su entrenamiento en altitud aquí y en nuestro país y participar en la vuelta a México antes de otros eventos importantes internacionales, ¿no? Fue lo que dijo el presidente de la Unión Ciclista de México, que se llama Bernardo de la Garza. Y ahora sí, contexto, o sea, ¿qué es la Vuelta a México? Bueno, pues la Vuelta a México era una competencia de ciclismo, te digo, al estilo de Tour de France, que se celebraba en nuestro país y era organizada por la Federación Mexicana de Ciclismo junto con la CONADE, ¿no? Y también un poco de iniciativa privada. Era parte del calendario de la Unión Internacional de Ciclismo. Entonces sí participaban de los mejores, la crema innata que te dijera yo. Y la primera edición fue en 1948. Fueron 9 etapas y en aquellos entonces tenían la idea de convertirla en una de las vueltas más importantes a nivel mundial. El problema no es problema, dijo Arjona, es que no logró tener el apoyo que se necesitaba para hacerse cada año y bueno, se convirtió en un evento intermitente, ¿no? Este año se va a poder, como que eso le quita un poco de, no voy a decir seriedad porque era un evento serio, pero de estabilidad al evento, ¿no? Entonces, la última edición fue en el 2016, o sea, ya hace 10 años. Y en la Vuelta a México se repartían varios jerseys, ¿no? El líder de la competencia le daban el color amarillo, el mejor mexicano una color blanca, el líder de montaña le daban color rojo y el líder de combatividad le daban el verde. Y el líder para el grupo de menos de 23 años era el azul. Te digo, ya después de 2016 nunca se había vuelto a hablar de traer de regreso la Vuelta de México hasta que Isaac del Toro comenzó a dominar el resto de las competencias, ¿no? Y dijeron, oye, ¿y aquí qué onda? O sea, está en literal en todos los continentes haciendo eventos súper importantes. En México, ¿por qué no tenemos un evento así de relevante, no? Y pues yo no sé si tal cual no te puedo asegurar. Es más, tampoco te puedo asegurar ni siquiera que si sí se hace, vaya a participar Isaac del Toro, pero sería bastante bueno, ¿no? Y la realidad de las cosas, el hecho es que Isaac ha puesto en la mesa un deporte que no era protagonista en nuestro país y es un ensenadense. Por eso aquí, como les dije hace rato, somos fans de Isaac del Toro. Así que aplausos para él, aunque sean nomás los míos y del Julián. Y brillos, porque ya llegó también. Y vamos a escuchar algo de música. ¿Por qué no ponemos la canción? Ah, ¿tienes el güey? A Cristian Castro, y ahorita volvemos. Bueno, no es de Cristian Castro, es de Juan Gabriel, que hoy estamos recordando 10 años de la pérdida del Divo de Juárez. 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
1: Continúas escuchando los 40 Ensenada 96.9. Yo soy Carolina Hidales, de las 11:41 de tu mañana. ¿Y qué creen? Llegó con nosotros Brillos. Hello. A esta cabina. Nos quitaron los brillos de aquí, Brillos.
2: ¿Pero los pusieron?
1: Yo los puse. Ah. Los puse en el teléfono. Oye, ¿de qué nos vas a platicar hoy? Bueno, les recuerdo a la gente que esta sección es llevada a todos ustedes por Especial Zapatería y Brillos, la tienda de ropa que está marcando tendencia en Ensenada, y los encuentras en Macro Plaza del Mar, local 22 y 23 B. Y ahora sí, Brillos, cuéntanos.
2: Oigan, les vengo a platicar, justo ayer les estaba diciendo que hoy les iba a platicar de la moda de las plumas, todo lo que tiene peluchito, etcétera, que siento que va súper bien ahorita que ya comienza el otoño. Y de hecho ayer, si me siguen en Instagram, estoy como @brillos2dust, les subí algunas cosas nuevas que acaban de llegar a Especial Zapatería, que fueron unas bolsas, ¿las viste, Caro? Las
1: bolsas, sí, de peluchito. Sí, sí, me encantaron.
2: Eran bolsitas de peluchito, también de que unas zapatillas, etcétera. Entonces, estoy segura que a lo mejor ustedes lo ven y dicen, qué padre se ve, pero ¿cómo lo combino? O de que, ay, eso solo lo voy a usar para una cena en Navidad, o no sé.
1: Ajá,
2: o
1: sea, es como que too much, ¿no? Ajá, no me siento tan llamando la atención, pero ¿qué tanto? O sea, si está como de moda, no te vas a sentir tan fuera de lugar, pues.
2: Exactamente, y justo por ejemplo, la otra vez me puse unos shorts que vendo ahí en
1: sí,
2: Brillos.
1: Los vi, negros y con
2: negros
1: plumas.
2: Negros con plumitas. Ajá. Y literal me lo puse con una blusa básica negra, botas vaqueras negras, y se veía muy padre. O sea, y de día lo usé y se ve muy cool. Entonces siento que muchas veces tenemos esa idea de que si son brillos o si son plumas o si es peluche, solo en ocasiones especiales. Entonces no, o sea, yo vengo a decirles de que todo eso lo pueden usar ahora realmente en el día, combinarlo con piezas, básicas, y se ve muy cool ese toque. De hecho, hoy yo traigo una blusa de plumitas y digo, y es de día y se ve padre y no es como que se
1: ve. Y por el color también, ¿no?
2: Exacto.
1: No es tan sobrio, entonces queda muy bien para el día.
2: Exacto. Entonces, si ustedes son así de que dicen, ¿cómo me lo pongo? Ok, no se compliquen, jeans, blusa blanca, y ya le dan ese toque con las zapatillas o en este caso a lo mejor una bolsita de peluche, etcétera. Entonces se ve como que le pensaste muchísimo al outfit, pero realmente no, y solo es el toque. Ya si ustedes son de que digan, a mí me gusta el maximalismo y me gusta poner, ahora sí de que lo pueden combinar con, no sé, con el print de cebra que viene muchísimo, o una chamarrita con brillos, etcétera, y se ve muy cool. O sea, así que no tengan miedo a combinar de que el peluche, úsenlo. Si ustedes ya tienen ahorita una prenda, o sea, úsenla de que con peluchito.
1: Oye, y viene la tendencia en ropa y en accesorios, en zapatos, o sea, en todo.
2: En todo, literal en todo. O sea, también en chamarras, o sea, que eso ya es como generalmente lo vemos, las chamarritas de peluche, pero viene muchísimo de que los abrigos con peluche. De hecho, esta vez que fui a Las Vegas, me encantó un outfit que era literal unos jeans así como medio baggies, una camiseta blanca y un saco así como de peluche, y era como un outfit de día. Y yo decía, se ve padre. Ajá, o sea, y digo, y es, la base es básica y el saquito, y decía, wow, y yo de que lo quiero recrear, está muy padre. Entonces siento que está muy cool, y siento que todo esto también va como ayer de que hablábamos Caro y yo de que ya todas cansadas del clean look, de que todo beige, todo limpio. Entonces siento que ahorita estamos como en una era, ayer que estábamos hablando de las piedritas y todo, de que estamos en una era de que ahora sí combinar todo, o sea, usar nuestra creatividad, regresar a eso de experimentar. Y siento que está muy padre eso.
1: Oye, y también las famosas pantuflas.
2: ¡Ay, me encanta! Justo también, tienen que seguir el Instagram, obviamente, de la zapatería, que es @especialzapatería, porque aparte que ahí les pongo lo que llega, también les pongo ideas de outfits. Y siempre trato de ponerles ideas de outfits aterrizados. O sea, que digan de que, si lo quieres usar de que para, no sé, para ir al cine, X, o sea.
1: Oye, como el reel que me salió el otro día, no todo es traer el gran outfit en Nueva York, alguien tiene que brillar en Ensenada, Baja California.
2: ¡Ay, no te creo!
1: Entonces, justo, ¿no?
2: Sí, entonces, te digo, eso está padre, o sea, que piezas que ustedes tengan ahí, que no se esperen a cumplir años o va a ser la cena, úsenlo ya. O sea, las cosas están para usarlas ya. Y sí, llegaron pantuflitas súper bonitas y así esponjadas. Pues ya viste que están de que literal son como una bola de peluche.
1: Me encanta.
2: Sí, está bien padre. Entonces, ese es mi tip que les traigo, de que usen sus prendas, no se esperen a algo en especial, todos los días son especiales.
1: ¡Ay! ¡Oh! Me encantó. El mundo es mi pasarela, dicen por ahí. Oye, hablando de

0: que estamos aquí en Ensenada que sí hubo días de mucho calor, pero siento que ya está.
1: No es extremo tampoco.
0: Exacto. Entonces siento que
1: ay,
0: ya.
1: Ay, tampoco.
0: Tampoco. Siento que ya puedo aplicar y siento que las botas aquí en Ensenada las usamos todo realmente casi todo el año.
1: Muy bien, pues, ¿qué te parece si hacemos de una vez la dinámica? Bueno, les vamos a dar una rola y venimos.
0: Va.
1: ¿Qué te parece? Okay. Porque creo que ya va el corte. Nos va a rola corte y volvemos. 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
1: 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Oye, ¿cómo vas con el regreso a clases? Ya estamos en la recta final. Es viernes, pasa el fin de semana y el lunes a levantarse temprano, a dejar bien listo el uniforme. Y te voy a dar un tip. 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
1: Continúa con nosotros, Brillos, que ya nos platicó los tips y tendencias en esta visita, pero nos trae un gift card válido por 500 pesos en mercancía de Especial Zapatería. Brillos, cuéntale a la gente cómo pueden ganar.
3: ¿Cómo pueden ganar?
1: No, tú eres Sabadazo.
3: Tú eres la niña de Sabadazo, tú eres Chabelo. Tú...
1: Siempre me echa carrilla. Oigan, bueno, pues yo soy la que voy a hacer la dinámica.
3: Yo traigo los regalos, tú eres la que...
1: Bueno, mitad y mitad del trabajo. La dinámica está muy sencilla, solamente tienen que llamar al 977-8382 y las preguntas son... ¿De qué habló Brillos el día de ayer y de qué habló? ¿Cuáles son las dos tendencias que tocó el día de ayer y el día de hoy? Que la de ayer incluso la repitió hoy dentro de las referencias que dio. Entonces, ¿cuáles fueron las dos tendencias que se platicaron? También, ¿qué dicen? Oh my God, el regreso. ¿Qué te dije que iban a decir? ¿Qué? Le dije, ¿vas a tocar ese tema? Me va a llover... Harto comentario al respecto, que no lo voy a leer al aire, pero yo sabía. Bueno, esa es la primera pregunta. Ya se me olvidó la segunda.
3: ¿Cuál era? Ah, no, dijiste lo del aniversario.
1: ¿Eh? Ah, sí. Muy bien, muy bien. No, espérate, era de que, cómo los pueden encontrar en las redes sociales, ¿no? De las dos tiendas que tiene Brillos. Y por último... ¿Cuál sería el artista al que estamos recordando el día de hoy por su aniversario luctuoso? Esas son las tres preguntas, están bien sencillas.
3: Está muy fácil.
1: Y si están escuchando con atención, ya tienen las respuestas. 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
3: Entonces, aquí manejamos todos los días.
1: ¿Qué? Dicen, me imagino a Caro y Brillos con unas Kawasaki encima. En tu perra vida. No, hombre. Me vinieron flachazos.
3: Y yo, me recordó a... al Beer Fest. Ah.
1: Sí, el Beer Fest, ¿te acuerdas? No sé cómo terminamos de repente ya trepadas en un escenario. Ah, cierto. Cantando con la Sonora Dinamita.
3: Que no, que dijeron que no.
1: No, cállate, lo contamos.
3: ¿Ah, sí?
1: No, te digo, lo contamos. Sí, es dale, que dale, estábamos. Dale, dale, dale. Me dicen, sí, sí. Oye, ya llegó la Sonora Dinamita.
3: Ay,
1: vamos a entrevistarlos. Te toca entrevistarlos. Y yo, vamos. Y Brillos, yo voy contigo. Y nos tomamos una foto. Sí, vamos. Y otra amiga también, ¿no? Ahí va. Sí, sí, y sí. Luego, no, pues sí, la entrevista, todo muy bien, toda la gente alrededor y todo. Y luego, pues Brillo su foto y la publican sus historias y arroba la Sonora Dinamita.
3: Caro y yo con la Sonora Dinamita.
1: Y nosotros, mira, posando. Y luego, una seguidora de Brillos le pone, oye, pero es que esa no es la original. Y etiquetaste a otra, es esta. Y luego le manda el perfil de la con la que nos habíamos tomado la foto y tenía 26 seguidores.
3: Ah, y tú y yo éramos el 25 y el 26.
1: Sí. Y nosotras bien emocionados. Es que hay un montón de Sonoras Dinamitas, ¿no?
3: Oye, yo no sabía eso.
1: Yo tampoco, evidentemente.
3: Ya nos dimos cuenta que tú y yo no sabemos.
1: Sí.
3: Yo juré que solo era una.
1: Sí.
3: Y dije, pues es con...
1: Claro, pues hay que tomar la foto. He bailado todas tus canciones en los 15 años de toda mi familia. Pues nada, a ver qué dice el Gonzalo.
4: Claro, carito, ¿me puedes complacer la canción de Music and Me de Nate Dogg? Gracias, bye. Ah. Y bonito fin de semana.
1: Bonito fin, sí, es una muy buena rola, ahorita la vamos a poner. Oigan, pero volviendo al tema, tenemos gift card válido por $500 en mercancía de Especial Zapatería. Está muy sencilla la dinámica, solamente tienen que llamar al 977-8382. Coméntenos de quién es aniversario luctuoso, se están riendo. ¿De quién es aniversario luctuoso el día de hoy? Un gran artista del que hicimos incluso un especial toda la mañana. El Choco Vidente dice que ya sabía pues de qué. Coméntenos cuáles son las redes sociales de Especial Zapatería y Brillos, que ya las comentó también por acá Brillos hace ratito.
3: Fácil.
1: ¿Y cuáles son las dos tendencias que se tocaron esta semana en la sección de Brillos al aire? Sencillo. Mientras vamos a escuchar la canción que pidió por acá el chico aquel. Music and Me de Nate Dogg. Y ahorita volvemos con la dinámica a los 4096.9.

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0: ¡Ey! Continúas escuchando Los 40 Ensenada 96.9. Yo soy Carolina Irales. Ya pasan de las 12. ¿Qué hora es exactamente? ¿Qué horas son, mi corazón? Ya son las 12 con 16 y resulta que está con nosotros de nuevo Melisa de Botánica Doble Suerte. Bienvenida a la cabina de nuevo.
1: Ay, muchas gracias. Encantada de estar aquí otra vez y muy emocionada de contarles ahora de algo que probablemente a muchos les cause curiosidad y son las fases lunares, porque pues justo anoche tuvimos luna llena con eclipse, entonces es muy probable que muchos se hayan sentido como cansados, con mala energía o como muy tensos. Entonces, pues vamos a hablar de eso, de cómo la energía de la luna influye en nosotros y cómo podemos aprovechar su energía para la petición de nuestros rituales.
0: Oye, pero hubo un punto donde la luna se puso como rojiza. Uh-huh. Mi hermano me marcó, sal a ver la luna, ¿dónde estás? Y yo ando cenando, ¿puedes salir? Y le dije, ¿estás aquí afuera del restaurante? Me dijo, no, o sea, que si puedes salir a ver la luna porque está súper. Y me dijo, y no va a suceder en mucho tiempo. Uh-huh. Y ahí voy.
1: Sí, de hecho,
0: y le faltaba como un pedacito también.
1: Sí, uh-huh. De hecho, mucha gente piensa que cuando es eclipse no se puede hacer nada, pero pues yo lo siento que es como una energía más intensa y pues puedes aprovechar para limpiarte y sacar como ese estrés o coraje o bloqueos que traes acumulados.
0: Uh-huh. Oye, y me gustaría que antes de que nos comenzaras a platicar de estos tips, nos platicaras acerca de Botánica Doble Suerte, qué es, qué pueden encontrar y dónde, para que la gente, conforme vaya escuchando esto, sepa de dónde pueden conseguir los elementos y demás.
1: 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Pero pues sí, les advierto que mucha gente va por una velita y se quiere llevar media tienda.
0: Oye, pues me encanta y ahora sí platícanos pues todo lo que podemos hacer con esas energías de la luna.
1: Sí, pues bueno, por ejemplo, la luna nueva nos ayuda mucho como para sembrar nuevas intenciones, para darle inicio a algo. La creciente nos ayuda para atraer y para darle como ese empujoncito a ciertos proyectos que traigamos. La menguante para soltar y retirar lo que ya no necesitas. Y como te digo, la luna llena está en su punto máximo, entonces la recomiendo para hacerte limpias. Uh-huh. Y pues siento que es lo básico, empezar por la energía que tú traes o por la de tu casa, porque muchas veces como que traemos energía de otras personas o cosas que ni siquiera no son de nosotros, pues. Entonces, lo más fácil y lo que más recomiendo para la limpia en casa es quemar sahumerio, como el que te traje.
0: Ah, sí, me trajo un kit de limpia energética, ya sí, para que no me ande preguntando yo, pero ¿y luego qué necesito? Aquí ya viene todo completo. Me gusta porque incluso puede ser como un regalito, ¿no?
1: Sí, o sea, de hecho, ya viene se todo lo han llevado como, ajá, regalitos. Sí, y está súper fácil porque con la salvia te vas hasta el fondo de tu casa y por ahí empiezas, lo haces en cada rincón, en cada esquina, mientras visualizas cómo se va saliendo pues esa mala energía. Y con las ventanas cerradas, así hasta la entrada de tu casa. Después ya las abres y visualizas cómo se va todo y va entrando la armonía y la paz a tu hogar. Igual puedes poner la agua de Florida para sentir esa sensación como de tranquilidad y seguridad. O igual alguna agua esotérica que están en la botánica.
0: Uh-huh. ¿Cómo que otras opciones podrían ser?
1: Otra cosa podría ser como prender una velita blanca, poner tu intención, como lo que quieres soltar, algún, como te digo, bloqueo, el mal humor, uh-huh, o algo. Pones un círculo de sal alrededor, de sal gruesa, la dejas consumir y con los restos los vas a tirar afuera del bote de basura de tu casa. Pero si ya sientes que la velita y ni el sahumerio es suficiente y que tú dices, ay no, yo traigo algo más fuerte y quiero algo potente, pues nos pueden visitar en la botánica. 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Entonces, pues vayan, hay para distintas intenciones y pues ahí les vamos a asesorar para el que necesiten.
0: Muy, muy bien. Pues la verdad, Son pequeñas cosas que no te toman mucho tiempo, ¿no? Uh-huh. Y que sí pueden hacer la gran diferencia en cómo te puedes llegar a sentir o en que fluyen las cosas que estás haciendo en tu día a día, ¿no?
1: Sí, y todavía hoy pues podemos aprovechar la energía de la luna llena y pues está ideal para que hagan sus rituales.
0: ¡Qué fuerte! Oye, incluso he visto que con los cuarzos o algunos amuletos de protección también los sacan a la luna. ¿Es en la luna llena?
1: Sí, también las pueden dejar y las dejan toda la luna, toda la noche de la luna, pero las tienen que agarrar antes de que amanezca.
0: Así que no les dé el sol, ¿verdad? Sí. Había visto eso.
1: Sí, y pues no tienes que dejar que nadie toque tus amuletos ni tus cuarzos.
0: Qué fuerte, eso no lo sabía. Ya el otro día que porque me regalaste la pulserita, ¿no? Ajá. Roja, y le estaba enseñando a Fer, el operador, y me dice, ay, a mí me hace falta ya una de esas porque el otro día se me rompió.
1: Ay,
0: y le dije, pues, es porque cumplió su objetivo, sí, le digo, cuando se rompe.
1: Misión. Ay, pues le voy a traer una la próxima vez.
0: Mira, sí, le dije, cuando se rompen, lo que yo he escuchado es porque ya, o sea, sí te protegió, ¿se dice?
1: Sí.
0: Oye, y pues algo más que te gustaría compartir.
1: Pues nada, o sea que los esperamos ahí en la botánica. 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
0: Perfecto, pues muchas gracias, Melissa. Visiten Botánica Doble Suerte y los voy a dejar con algo de música, que les recuerdo que también tengo todavía pendiente el vale por 500 pesos de mercancía en Especial Zapatería. Entonces, ¿se lo quieren ganar? Estén muy pendientes, los 4096.9. Antes

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9: Bueno, oye, tema del día, cosas que hay que presumir.
10: A ver, mi historia que me gustaría presumir el día de hoy aquí con ustedes, Ya Párateanos. Una vez Paris Hilton me chulió la falda.
9: ¿Cómo crees?
10: Sí.
9: ¿En dónde fue eso?
10: Bueno, fue en un fan event.
9: Ajá.
10: Ella estaba en una tarima y puedes hacerle preguntas.
9: Okay.
10: Y yo decidí, pues, preguntarle algo. O sea, lo que fuera solo para cotorrear.
9: Ajá.
10: Y
11: me ¿Eras tú en el video?
10: Oye,
12: ¿sí eres la del video?
11: ¿Sí eres tú la del video, París?
9: Bueno, yo todavía el año pasado, con que yo vaya 3 semanitas a hacer cardio, me chupo. ¡Ay, llamada, bueno!
13: Hola, buenos días.
14: Hola, Mike.
13: Cosas que hay que presumir. Mi hija es muy, muy inteligente.
10: Oh. ¡Ah! Bravo. ¡Eso está hermoso, Mike!
9: ¿Y cuándo te diste cuenta? O sea, ¿por qué cosa? ¿Qué hizo?
13: Aprendió a caminar como a los 10 meses.
9: Muy bien. ¿Cómo se llama tu hija?
13: Romina.
9: ¡La Romy! ¡Felicidades, Romy! ¡Felicidades! También tienes un papá bien orgulloso.
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1: ¡Ey! Continúas escuchando los 40 Ensenada 96.9. Yo soy Carolina Irales. Dan las 12:35 y, oye, tengo un vale por 500 pesos en mercancía de Especial Zapatería. Lo único que tienes que hacer es llamar al 977-8382 y se los voy a poner aún más sencilla, Julián. A la persona que me diga de quién estamos celebrando, ¿se dice celebrando? Recordando el aniversario luctuoso, un artista muy muy bueno del que hicimos un especial hace ratito en cuestión de tributo musical, y que me digan de qué habló Brillos en su sección el día de hoy. Así sencillo, es al 977-8382 para que ustedes puedan participar. Y en lo que se van animando a participar, les quiero platicar que tengo una invitada muy especial aquí en cabina. Está con nosotros el día de hoy. Tú preséntate porque no sé qué nombre quieres que diga.
2: Hola, muchas gracias por invitarme. Estoy muy emocionada de estar aquí. Yo soy Georgie.
1: Georgie, oye, pues platícanos, para la gente que no tiene el gusto de conocer tu proyecto, es un proyecto musical y pues eres una joven talentosa en muchos sentidos de aquí de Ensenada, entonces me encantaría que pues lo compartieras con la gente que nos escucha. ¿De qué trata este proyecto?
2: Sí, la verdad es que, si te soy sincera, no lo pensé mucho, o sea, simplemente nació de que a mí me encanta la música. O sea, es un proyecto musical, a mí me encanta la música, he estado rodeada de la música desde bien chiquita, desde los 12 años, cantando en la iglesia, me encanta. Y típico que siempre tus amigos o tu pareja te preguntan, oye, ¿pero qué quisiera hacer? O sea, si pudiera hacer cualquier cosa en el mundo, ¿qué te gustaría hacer? Y yo siempre pensaba, decía, cantante, me encanta, yo quisiera ser cantante. Entonces este año dije, ¿por qué no? O sea, si yo quiero hacer eso, ¿por qué no? Y este proyecto, la verdad, más que nada me gustaría inspirar a las personas a que se atrevan a eso. O sea, si tú tienes un sueño, si tú quieres lograr algo, ¿por qué no? O sea, que esa sea la pregunta y que te atrevas a hacer
1: después
2: lo que
1: tú quieres. Después del, ¿y si sí?
2: Después del, ¿y si sí? Ahora es el, ¿por qué no?
1: Oye, a ver, ¿por qué no contestamos la llamada que está por acá? A ver, ¿quién anda por ahí? Bueno...
3: Bueno.
1: Hola, ¿llamas para participar?
3: Sí.
1: A ver, platícanos de quién es aniversario luctuoso.
3: De Juan Gabriel.
1: ¿Y de qué habló Brillos en su sección el día de hoy?
3: Fíjate que eso es lo confuso, pero según yo me acuerdo que habló de la tendencia que las botas, que la, los colores secones.
1: Ahora.
3: Calores.
1: Le inventaste totalmente, le inventaste. Mira, te voy a dar una. ¿Mande?
3: Es complicado el tema, ¿cómo lo toca? O sea, ¿estás de acuerdo que para un hombre es complicado?
1: Ok. Pero mira, te voy a dar una pista de en cuestión de cómo era el tema. Es un elemento que puede utilizarse. Ay, es que, ¿cómo le digo sin decirle qué es? Es un elemento que ella dio una referencia, por ejemplo, de un abrigo así súper grande, como de qué te imaginarías que fuera el abrigo, y esa era la tendencia.
3: El abrigo grande como... ¿Animal print?
1: No, ¿se la damos por buena, Julián? Dice Julián que sí, es que era el peluche, o sea, que el peluche ahora está como en muchos elementos, bolsas, zapatos... Entonces, te la voy a dar por buena porque hiciste el intento y...
3: Hablaba de los calores, porque las botas también las dijo...
1: Sí, dijo eso, entonces sé que sí estabas escuchando. ¿Cómo te llamas?
3: Hugo,
1: no me cuelgues, bueno, déjame ver tu número aquí. Sí. Y me mandas un WhatsApp para por ahí tomar tus datos, ¿va? Gracias, bye.
3: Gracias a ti. Bonito día, bye.
1: Bueno, ya se fue el vale por 500 pesos, el cupón por 500 pesos en zapatos de Especial Zapatería. Y Georgie, sorry, teníamos rato tratando de hacer la dinámica. Pero ahora sí, comentábamos, ¿no? De ¿por qué no? Animarnos a hacer las cosas que a veces como que uno crece con ciertas... Ay, pero es que a lo mejor, ¿qué van a decir? O se van a burlar, o... no es lo mío, o te vas poniendo como límites tú mismo en cuestiones que a lo mejor te hacen sentir un poquito inseguro, ¿no? A mí me pasó con las redes sociales, yo decía, ay no, es que exponerme así tan abiertamente y hacer de repente algún video y la gente va a decir, está loca, ¿qué? Porque aunque ustedes me vean aquí al aire, bueno, no me ven, ¿verdad? Aunque me escuchen, y que soy muy cotorra y todo, de repente tengo cosas en las que sí me da como ansiedad de que, ay, pero ¿y si no lo hago bien, no? Todas esas inseguridades que pues, todos tenemos en algún punto. Y yo también dije, bueno, ¿y por qué no? Ya estoy aquí en los medios, ¿por qué no empiezo a tomar un poquito más en serio mis redes sociales, no? Y me abrí puertas a un montón de cosas que me estaba perdiendo por no animarme.
2: Sí, no, y veo que te está yendo súper bien y siento que eso es lo que nacimos como también para inspirar a los demás, ¿sabes? Yo también decía, es que como que la gente te mete un chip de que no, eso no es para ti, o tú tienes que tener algo tradicional, algo en cuatro paredes, algo seguro, que no sé qué, pero después, o sea, sí te preguntas, no, pero no es lo que quiero, o sea, de hecho, de eso habla la canción, es más que nada como de desamor y así, pero se llama Ya No Quiero, y estuve meditando en el nombre y dije, creo que es mi palabra favorita, porque a veces crees que estás en un camino o en una relación o en un trabajo que en algún momento fue bueno para ti o tú creías que era bueno o que ahí ibas a estar y después dices, ya no quiero esto. O sea, te das cuenta que realmente quieres ir por algo más, ir por tus sueños. O sea, yo literal le digo a mis amigas, es que, o sea, suena muy drástico, ¿no? Pero yo siempre digo, es que te vas a morir. O sea, es lo único
1: que... Sí, en algún momento.
2: Sí, o sea, es lo único que tienes seguro en el mundo. Así que si tú quieres ser bombero, si tú quieres ser presidente de México, si tú quieres ser cantante, sea lo que quieras ser, propóntelo, hazlo. O sea, y eso es lo que yo quiero inspirar con mi música, ¿no? O sea, que la gente se atreva. Porque de hecho yo daba clases de marketing en la universidad y les preguntaba siempre al principio de las clases, ¿no? Como, oye, pero ¿por qué estudias marketing? Nadie quería estar en marketing, o sea, la mayoría quería hacer otra cosa o quería ser cantante. Y yo, ¿por qué están aquí? ¿Sabes cómo? O sea, luchen por sus sueños, no se dejen llevar por lo que dice la gente. La gente siempre va a hablar. De hecho, últimamente se me acercan muchas personas y me dicen, oye, ¿pero cómo le haces para que la gente...? Le dije, es que la gente va a hablar, la gente critica a Karol G, critica a Shakira, critica a Bad Bunny. ¿Que tú crees que Bad Bunny se preocupa por lo que estén diciendo de él, que por qué no cante, que no sé qué? No, o sea, él está haciendo lo que le gusta y eso es lo que me gustaría que se llevara a la gente.
1: Sí, ponerte en el ojo público, en la lupa, debajo de la lupa, como que te expone de repente a enfrentarte, te decía, a esas inseguridades que a veces tenemos, ¿no? Pues afrontar que a veces la gente no le gusta siempre lo que uno hace y eso también está bien para gustos los colores. Y en cuestión musical muy específicamente, pues, ¿cómo describirías este proyecto, no? ¿Es música pop? ¿Es música más rockerona? Yo la verdad no he escuchado. Y me gustaría escucharla aquí como de que en vivo para escucharla con mi público. Pero tú platícanos, pues, cómo desarrollas esta parte también creativa en cuestión musical.
2: Sí, es música pop. Me encanta el pop y también es música como muy sana, por así decirlo. Uh-huh. No va a traer ni groserías ni nada así uh-huh. intenso. Porque me gustaría que fuera música que pudieran escuchar en cualquier parte o en el carro con tu familia. Ya ves que a veces hay una música...
1: ¡Ay, le bajo!
2: ¡Ay, mamá, papá! ¿Sabes cómo? O sea, no, me gustaría que fuera... La música es para expresarte. De hecho, me encanta porque pues... si estás triste, si estás dolido, si estás feliz, si estás enamorado. Y me encantaría que fueran canciones pues muy sanas que cualquiera pudiera escuchar. Uh-huh.
1: Y esta primer canción que lanzaste es una canción que decías que es de desamor.
2: Ajá. Sí.
1: Entonces, ¿alguna fibra sensible que estés ahí proyectando? Yo estuve muy feliz con tu novio, pero...
2: Muy feliz.
1: Oye, ¿no te pasó que te dijeron así como que cortaste?
2: Ajá, no, ¿sí? De hecho, mi novio cada vez que subía algo se ponía nervioso, así como que, oye, van a pensar que me estás tirando. Mi suegra también, oye, me están tirando. Pero le dije, no, nada que ver. No, o sea, esta canción habla de ya no quiero y siento que muchas personas se pueden identificar con eso porque te digo, a veces sientes que estás con una persona, hablando específicamente uh-huh. de sentimentalmente, y en ese momento creíste que era lo que querías, pero después te das cuenta que no, y quiero que las personas lo escuchen y se atrevan como que ya no quiero estar aquí, ¿sabes cómo? Uh-huh. O sea,
1: merece, este trabajo, esta casa,
2: uh-huh. cualquier cosa, se aplica para todo, o sea, aparte el de, ¿y por qué no? El ya no quiero, ¿sabes? Uh-huh. O sea, de que... Siento que cualquier persona tenga la valentía de tomar el camino que quiera hacer, que le apasiona, uh-huh. de estar con... Sí, esa canción dice, ahora me doy cuenta que merezco más. O sea, ese momento en el que abres tus ojos y dices, merezco más. O sea, no quiero estar aquí. A lo mejor no fue una mala pareja, pero tú sabes que, uh-huh. que pues no. Y pues eso quiero que se inspiren las personas, ¿no? De que... Atreverse a hacer lo que quieran ser y estar con quien quieran estar.
1: Oye, y para la gente que nos escuche dice, me gustó la vibra de Georgie, ¿dónde pueden encontrarte, seguirte y sobre todo dónde pueden escuchar tu música?
2: Pues tengo solamente un sencillo lanzado, pero pronto ya va a salir el segundo. Me pueden encontrar en redes sociales como Yo Soy Georgie. Y la música ya está en todas las plataformas digitales.
1: Muy bien. Y este sencillo que lanzaste se llama, nos comentabas, Ya no quiero.
2: Sí, Ya no
1: quiero. ¿Y está en igual todas las plataformas?
2: Sí, en Spotify, todo como Georgie, Ya no quiero Georgie.
1: Ok, pues es lo que ya tenemos acá listo en acá en la compu, y me gustaría que tú la presentaras para que la gente la escuche, y pues algo más, no sé, que quisieras compartir.
2: No, pues muchas gracias por este espacio, espero que les guste muchísimo, apenas vamos empezando, y muchas gracias por los que están y por los que se van a unir, los quiero.
1: Muy bien, pues vamos a escuchar Ya no quiero de Georgie en los 40 96.9.

0: Ahí viene Carolina Irales, echa la mocha. Pero primero ahí les baila el corte comercial. 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
1: ¡Ey! Continúas escuchando los 40 Ensenada 96.9. Yo soy Carolina Irales, dan las 12:55 de tu día. Y pues ya nada más venimos a agradecerles el habernos acompañado estas 3 horas que estoy al aire y que Julián me estuvo por acá apoyando en la operación de cabina. Estuvimos en un tocho morocho que estuvo muy movido el turno del día de hoy, desde el especial para Juan Gabriel hoy en su aniversario número 10 de su fallecimiento. Y también por ahí pues nos acompañó Brillos, nos acompañó Melissa de Doble Suerte, nos acompañó Georgie con su nueva canción que la verdad está muy buena. Julián, ya estaba yo aquí baile y baile, espero que ustedes también. Pero antes de irnos pues y de ya pasar a la corneta, les quiero recomendar algo. 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

0: así.
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3: Muy buenas, muy buenas. Bienvenidos a La Corneta. ¿Quieren empezar con algo divertido?
2: Siempre, siempre, ¿no? Es bonito porque además es viernes, ya viene el fin de semana, hay que pasar con algo muy divertido.
3: Y relajado. Bueno, pues,
2: a ver.
3: Ahí les va, es la senadora Simei Olvera Bautista, que presentó su segundo informe de labores legislativas allá en Ixmiquilpan, Hidalgo. Y ella quería que estuviera la presidenta de México, la doctora Claudia Sheinbaum, en este segundo informe de labores legislativas, que es una mamarrachada, pero bueno.
2: Quería que estuviera, quería que estuviera la presidenta que ahorita tiene un par de cositas que hacer, que
3: siempre
2: está bastante ocupada.
3: Muy ocupada.
2: O sea, quería que la presidenta de México estuviera en dónde, en Jijilpan, ¿o dónde?
3: En Ixmiquilpan, Hidalgo.
2: Ixmiquilpan, Hidalgo.
3: Ella es senadora por Hidalgo, la senadora Simei.
2: Sí.
3: Y no Simei, díganlo bien, no es Simei, es Simei.
2: Simei.
3: Olvera Bautista. Y pues me imagino que invitó a la presidenta de México, y pues no pudo, ¿no? Entonces no se quiso quedar con las ganas. ¿Qué harías tú, estaquita preciosa?
2: Pues mira, tienes varias opciones, aguantarte, ¿no?
3: Yo lo haría
2: eso. Ni modo, pues no puede venir, ni modo, hacemos otra cosa. Pero tal vez una opción sería llevar a alguien que se pareciera mucho, ¿no?, a la presidenta, que hablara como la presidenta, que se vistiera como la presidenta y que fuera a tu evento. En lugar de la presidenta.
3: Pues justamente eso hizo. Contrató a la actriz Tamara Enaine, que es conocida por imitar a la presidenta de México con su personaje Claudita. Esto es ya surrealismo mágico. Surrealismo México mágico. En el informe de la senadora de Morena estuvo la imitadora de Claudia Sheinbaum. ¡Adelante!
4: Que en este hermoso valle de Mezquitán es que surgió el sobrenombre de Paloma, a quien le damos la cordial bienvenida con un fuerte aplauso. Muchas gracias.
3: Pues de chafa la
2: imitadora,
3: ¿no?
2: Esa, como que no me suena a la presidenta. Le falta esta cosa que hace Claudia, así como que no.
3: Cuando está
2: en
3: la plaza pública, ¿no? En la arenga.
2: No, y también luego en la mañana era más,
3: es más
2: así,
3: tranquila.
2: Bueno, es que lo que pasa es como bajita de energía. Aunque luego en los ojos se le ve así una exaltación rara, ¿no?
3: ¡Es mentira! Son mentiras.
2: Ese día como que le daban vueltecita a los ojos, no sé. Igual fue como se estaba recuperando de su gripa.
3: Es que también la política ficción, como ella misma definió, que apareció en todos lados diciendo que el presidente López Obrador estaba detrás del regreso de Rochamoya. Ya eran puras patrañas, por Dios.
2: Bueno, pues ella dice, ¿no? Pero tú sabes que los presidentes a veces tienen que decir cosas que no son ciertas. Entonces, no vamos a saberlo nunca. O sea, a lo mejor en sus memorias, en algún momento, pasados dos sexenios, que digan, no, pues la verdad sí, o... No sabemos qué nos depara el futuro en lo político en este país. Lo que sí sabemos es que ahorita pues está la presidenta lidiando con cuestiones bastante complicadas, como que Rochamoya regresó, luego ya se fue a su casa, lo están investigando, no se va a quedar.
3: Te aseguro que lo están
2: así.
3: Investigando. Que hagan públicas, pues sí, las investigaciones es otro tema.
2: Pero sucederá algo a partir de ello, se van a seguir,
3: mira,
2: vamos a seguir
3: cómo
2: estábamos.
3: La política va de la mano también de la procuración de justicia o impartición de justicia.
2: Ajá.
3: Es decir, si yo tengo una carpetita con la cual puedo empinar a uno de mis rivales, pues
2: le voy a torcer la manita primero, ¿no?
3: Si puedo tener una carpetita en contra de quien hoy es mi aliado, tengo un seguro de vida.
2: Correcto.
3: Para cuando ya no sea mi aliado, poderle torcer la manita y hacer manita de puerco. Entonces yo creo que tienen investigadísimo a Rochamoya y tienen esa carpeta ahí en una vitrina que dice rómpase en caso de incendio.
2: Sí, pero mientras tanto los mexicanos, los ciudadanos y ciudadanas de este país que vemos cómo estos personajes pues hacen y deshacen y se les
3: entonces,
2: señala de
3: esto. Lo que te molesta
2: otro,
3: no es que no se investigue, porque es que no, sabes
2: que
3: sí se
2: imparta
3: investiga.
2: Justicia, sí, no, o sea, que se imparta justicia
3: que se haga público,
2: sería lo bueno. Que se imparta
3: no tendría
2: justicia.
3: Por qué hacerse público.
2: Bueno, que se imparta justicia es lo que nos debería de importar a todos, que los personajes no se involucrados, que por ejemplo, con la informe. Barredora.
3: Es importante Adán informar. Augusto,
2: todos supimos que...
3: ¿Y Adán? Pues, Augusto.
2: Adán Augusto, ¿no? O sea, no, es el país de no pasa nada a mí, ya en lo personal, pues me tiene harto, yo creo que a ustedes también, porque nada más vemos que se aplica la justicia cuando se trata de gentes o bueno, personajes opuestos al gobierno.
3: Pero contéstame una pregunta, ¿tú eres morena?
2: Yo soy moreno en todo caso, sí soy moreno, soy de tez morena, la verdad, sí.
3: Bueno, hay gente que es morena y hay gente que no. Y en un meeting del partido de igual nombre, Movimiento de morena. Regeneración Nacional.
2: Vaya mamada.
3: Es una genialidad.
2: Sí, no, sin duda. Sí, es una genialidad.
3: Brutal, morena.
2: Súper.
3: Fantástica.
2: O sea, una fantochada, una mentira y un embuste, pero de que estuvo vendedora.
3: Eso no lo sé. Lo que sí puedo decir es que es una genialidad mercadotécnica.
2: Ah, sin duda. O sea, vender humo, vender mentiras. Y se va a acabar la corrupción.
3: No, yo no estoy diciendo eso.
2: La chingada, ¿no?
3: Yo digo que como marca, como nombre de partido es insuperable.
2: Está muy bien. O sea, es la morena, la morenita, la gente en México
3: es
2: morena.
3: Es todo. Todo. A quien se le haya ocurrido, que creo que fue a López Obrador, Movimiento Regeneración Nacional Morena, es un genio.
2: Inventarse una regeneración y una transformación. ¿Se siente usted transformado?
3: Yo no he visto siento transformado México en los últimos 8 años, ni regenerado menos. En todo caso, se debería de llamar Modena.
2: Modena. Y usted póngale Modena. Lo que quiera, de destrucción nacional.
3: Degeneración
2: nacional, pues sí ha sido un degenere, güey.
3: Pues en Modena hacen mítines. Y en uno de estos mítines, estas reuniones donde se habla de la política y demás, había un joven muy convencido del partido, muy, muy cercano a él, entregando su corazón, diciendo quién es Morena y quién no. Y lo hace de una manera deliciosa. Adelante.
0: Estamos aquí para apoyar al Partido Morena, obviamente, a lo mejor. Sé que mucha gente no hizo mucho el presidente actual, pero pues vamos.
5: Ahí vamos,
0: Morena es Morena. Y Morena no es él, eres tú y también tú. Todos son Morena, no importa. Un Morena no son todos los Morenas, 2, 3 ni 4. ¿Queremos a Morena? Sí, lo queremos, lo amamos. Yo, la verdad, desde que vino mi viejito canoso, y arriba mi viejito canoso, y claro, sin despreciar a la presidenta, obviamente, también la amo. Veo sus mañaneras, veo su canal, la sigo, pero no todos son Morena. Ella no es Morena, pero viene, ¿por qué? Porque le dijeron que viniera. ¿Va? Sí. Yo, de hecho, quisiera, y la verdad, te lo juro, un día amé a Fernández Noroña, porque la verdad, pero ¿sabes qué? Al final de cuentas, lo corrompió todo, así. No el poder, la ira, porque no se lo dieron a él. Pero, de todas maneras, Noroña tenía un pensamiento sabroso, como no tienes idea. Lo amé sin pensarlo. Lo que él decía era ley. Pero realmente, quien va a ganar es AMLO, aunque no le guste. La 4T.
3: Gracias. Por favor.
2: ¿Es AMLO?
3: Quien va a ganar es AMLO. Por AMLO me imagino que se refiere a Andrés
2: cierto
3: Manuel
2: personaje,
3: López Beltrán.
2: Cierto personaje.
3: ¿Por qué? ¿No puedo decir su nombre?
2: Sí, sí, Andy. Puedes decir su nombre, Andy. Pero yo prefiero decirle de otra manera.
3: Fiel.
2: Yo quisiera poner esto sobre la mesa. Yo creo que para no traer y llevar el nombre de Andy, porque no le gusta que le digan Andy, podemos decir que es el... ¿Cómo nuevo? ¿Lo tenemos?
3: Pues es que avísale, güey.
2: No, pues es que estaría bueno que lo tuviera por ahí. Pero bueno, no importa. Ahorita vamos a ver cómo le vamos a decir. Pero bueno, el AMLO, él se refiere a Andy.
3: Decir AMLO,
2: él dice que él va a ganar que la presidencia.
3: En
2: 2030, a mí lo que más me gusta de este audio es cómo el escudo.
3: Yo creo que sí dijo eso. No creo que Andrés Manuel López Beltrán sea el próximo presidente de México.
2: No,
3: no lo
2: Andrés
3: creo.
2: Manuel López Beltrán es el...
3: Nariz de chile relleno. No.
2: Se ve. Bueno. Yo creo que podemos hacerlo, ¿no? Y así nos ahorramos el
3: problema. Tú eres el...
6: Nariz de chile relleno.
3: Tú eres el cabeza de cacahuate japonés.
2: Ay, qué
3: y yo soy el nariz de papa.
2: Pero él es el...
6: Nariz de chile relleno.
2: Bueno, ok. Entonces, lo que estoy viendo aquí es un fanatismo absoluto en el audio, que no el de la canción de los
3: bueno,
2: botellos.
3: Bueno, es un hombre joven convencido por el partido en el poder y
2: yo
3: tiene
2: siento
3: todo
2: que...
3: su derecho.
2: siento que hay cierto grado de fanatismo, ¿no? Porque mi viejito canosito y la madre. Entonces,
3: oye,
2: no,
3: viejo pedorro, güey, ¿crees que no soy yo lo que acabas de hacer?
2: Diga, ¿qué digo?
3: ¿Qué hablaste al mismo tiempo por dos lados?
2: A ver, ¿el viejito qué dijo? A ver, no entiendo el viejito. ¿Qué?
5: Salud.
2: Exacto, viejo pedorro. Bueno, viejo yo siento pedorro, que hay cierto grado de... Sí, si vieras a lo que huele este cuarto ahorita, güey. Pero bueno.
3: No me quiero imaginar.
2: Yo siento que cuando se rayan el fanatismo como este joven... ese güey no.
3: Gracias a Botellita de Jerez por esa joya.
2: Se pierde la objetividad, no puedes... Ay, es que lo amé. Y dice que amó a Fernández Noroña. ¿Estamos hablando en el sentido bíblico?
3: No creo que haya tenido encuentros carnales, cópula o coito, que se haya refocilado.
2: ¿Tú crees que le gustaría tener ese tipo de relaciones con él?
6: Nariz de chile relleno.
2: No sé, güey, la verdad.
3: No hay nada más bajo que lo que estás haciendo, güey.
2: Ya sé, güey, es una estupidez, es una idiotez, es un pedacito de una canción.
3: Critica las ideas, critica...
2: Sí, hombre, si a mí me dicen políticas. ¿Cómo dijiste cabeza de cacahuate japonés? Pues sí, güey, estoy pelón, ¿qué?
3: Sí. Cabeza de cacahuate.
2: Está bien, no pasa nada. Además.
3: A ver, cabeza de cacahuate nuevo,
2: japonés.
6: Con mi cara de nahual, de nopal sin rasurar, nariz de chile relleno.
2: Ay, qué bonito.
3: Bueno,
2: ya, ya, son chistes babosos.
3: Son chistes idiotas, sí.
2: Chistes idiotas, ya olvídenlos. Pero bueno, hoy resulta que también en una investigación al contraalmirante, hablando del huachicol y demás, salieron los nombres otra vez de Andy López Beltrán y de Adán Augusto.
3: Que acaban de traer Argentina, donde fue detenido por huachicol. Y en la audiencia en la que habló, pues mencionó varios nombres de la política. Pero Fernando, yo, como Farias te decía, Laguna, en el corte, puedes mencionar y acusar
2: sin duda
3: a quien sea. Pero tienes que demostrar y
2: por eso
3: la carga de la prueba recae en la parte acusadora.
2: Sin duda.
3: Quien acusa tiene que demostrar.
2: Esta cantaleta de que no hay pruebas, no hay nada,
3: pues no hay pruebas.
2: Pero salen ahí las cosas, las menciones y demás. A ver,
3: hay un dicho,
2: A mí me preocupa mucho que en este país la justicia es totalmente facciosa. O sea, se usa de manera...
3: No, pero a ver, espera, te estás distorsionando. Porque yo puedo ir a un juzgado y decir que el estaca es la cabeza del huachicol en México.
2: Sí.
3: Y entonces, ¿qué? Ya vas a salir en todos los periódicos. Claro, está, que es la cabeza del huachicol.
2: Cuando suena tantas veces el asunto.
3: Una prueba.
2: Cuando suena tantas veces el asunto. Ay, Andy López Beltrán no ha sonado.
3: Deja que la fiscalía haga su trabajo.
2: ¿Estás seguro? Y lo dijiste hace rato, que la fiscalía lo está haciendo, nada más que lo van a usar cuando les convenga. Es lo que dijiste hace rato.
3: Eso es lo que yo creo.
2: Es lo que dijiste hace rato. Pues sí, así
3: puedo estar perfectamente equivocado, pero estoy seguro que la investigación se está llevando a cabo.
2: Pues sí, pero entonces, ¿por qué no hay impartición de justicia expedita en este país? ¿Por qué tiene que ser facciosa?
3: No,
2: ¿por qué lleva la presidenta defendiendo a Rochamoya meses y hasta que no le hace la trastada de reaparecerse en el gobierno no le dieron una patada?
3: Nunca defendió a Rochamoya, solo dijo hay que presentar, el gobierno norteamericano tiene que presentar pruebas.
2: Ella seguía apoyando a Rochamoya en mítines, lo dijo, lo gritó a los cuatro vientos, ahí estaba todo Morena, ahí estaba Monreal, ahí estaban todos, no está solo. Y ahora todos, ¡ay no!
3: Eso no era una muestra de apoyo.
2: O sea, están cabrones, güey. Son
3: ayer dijo un senador de Morena que ya no están obligados a defender al senador Insunza. Insunza, que es otro de los señalados por el gobierno norteamericano de tener vínculos con cárteles de las drogas.
2: Correcto.
3: Y que no ha pedido licencia. No se ha presentado al Senado, pero no ha pedido licencia. El día de ayer renunció a Morena. O lo renunciaron, no sabemos. Y esto trae varios problemas. Uno de ellos es muy fuerte para él, ¿no? Otro senador de Morena dijo, pues ya no es del partido, ya no lo tenemos que defender cuando lo acuse a Naya o Alito Moreno. Ay, y digan solo. Algo de él, pues ya va solo, ya no es parte de Morena, ya no tenemos esa obligación moral.
2: Obligación moral, además. Me encanta cuando
3: pero
2: hablan de
3: el problema
2: moral,
3: más grave es que con ese senador ya no tiene mayoría Morena.
2: Así es correcto.
3: Ya no tiene la mayoría que le permitía hacer cambios constitucionales. Acuérdense que necesitaron traer a Yunes.
2: ¿Se acuerdan que Yunes, y por eso se le señala de traidor, quién sabe qué cosa le dijo? Y hay una imagen que es súper fuerte de Adán Augusto, precisamente, a punto de clavarle los colmillos en el cuello a Yunes. y llevándolo a Morena, ahora sí que pues arrastras, ¿no? Carpetitas de la abuelita, muy probablemente, como decías hace rato, mira, tenemos
3: esto. Están ahí listas para utilizar.
2: Entonces, ¿te vienes para acá
3: políticas
2: o te vas por ahí a la chingada? O sea, tú sabrás, ¿no?
3: Pero en este momento Morena ya no tiene mayoría calificada en el Senado de la República.
2: Correcto.
3: ¿Quién sabe qué pase con Insunza, si vote a favor de las propuestas de la 4T o no?
2: Seguramente
3: si
2: lo tendrá que hacer. Pues tú imagínate, ya no está, o sea, ya estás allá afuera en el frío, ¿no? Y hay osos polares y zorros árticos.
3: Encima no votas.
2: Y encima no votas, pues te va a cargar el payaso.
3: Yo también creo que lo tienen agarrado.
2: Entonces, ese es el juego terrible de la política. Pero mientras los ciudadanos nos quedamos viendo cómo hacen y deshacen, se enriquecen, usan aviones privados, jets, y no pasa nada. Como con la gobernadora de Quintana Roo.
3: No, quién sabe si pase algo, ¿no? Eso va a traer un costo político grave. Pero bueno. ¿Ves cómo de repente nos ponemos a pelearnos aquí en este programa? Nos arrebatamos la palabra, nos hablamos uno encima del otro.
2: Hablamos, no. Tú y yo dialogamos. Permíteme. Dialogamos. Y no digas groserías, por favor. Te voy a pedir que cuides tu lenguaje y no digas lo que acabas de decir, güey.
5: Perdón, era la costumbre.
3: Ando loco. ¿Ves cómo es molestísimo cuando los programas de deportes...
2: se hablan encima.
3: Fútbol purgante y esos programas se hablan encima y gritan todos.
2: Fútbol purgante.
3: No sé cómo se llama. Picante, perdón. Fútbol zurrante. Bueno, en Morena pasó algo así. En otro meeting se empezaron a pelear, pero no por las ideas, sino por quién agarraba el micrófono y quién hablaba. Esto fue en Huixquilucan, aquí en el Estado de México. Y ahí les va.
7: A ver. No voy a permitir. El micrófono pertenece a la asamblea. El micrófono pertenece a la asamblea, señor. Y estoy hablando.
8: ¡Fuera!
3: Es desunión.
8: Por eso.
9: No crece por gente como usted. No crece por gente como usted. No crece por gente como usted.
3: Parece borracho, repitiendo lo mismo.
2: Sí, bueno. Se están jaloneando un micrófono. Ajá. El micrófono pertenece a la asamblea.
3: Es mi micrófono.
2: Pues es que sí, güey. Pero a ver, este tipo de cosas yo siento que dañan al movimiento. Es desunión, como se dijo ahí.
3: Hombre, no pasa nada, son seres humanos, se calientan los ánimos.
2: La chiquita se está comiendo la grandota y así, güey, pero bueno.
3: Tú en todo quieres ver que dañan al movimiento, en cualquier cosa.
2: Estoy diciendo que esto no es bueno para
3: el
2: movimiento.
3: Ganó el América, eso daña el movimiento
2: de
3: la cuarta transformación.
2: Además, ¿cuál movimiento? Vaya mamada, caterva de...
3: Pues sí, es un movimiento político, es el grupo político más grande en la historia de ese país.
2: Es un movimiento intestinal del país y lo que resulta es la cagada que nos han estado entregando como resultados durante los últimos años.
3: Bueno, entonces vete con la oposición. Ahí te va Lito Moreno, que tanto admiras y adulas y que es tu ídolo.
2: No adulo ni admiro. ¿Cuándo adulo y admiro a Lito Moreno? Me parece deleznable.
3: Otro que... Qué bárbaro, o sea, no inspiras nada de confianza, Lito Moreno.
2: Otros descarados, porque Alito Moreno ahorita se rasga las vestiduras y estamos en defensa de la democracia, por favor, güey, como si no supiéramos de dónde viene.
3: Tiene un patrimonio que, pues, ¿de dónde? ¿Quién pompó?
2: ¿De dónde salió ese dinero, güey?
3: Como diría Chicoche, ¿quién pompó?
2: Y bueno, y se hacen güeyes, el otro lo vi en una entrevista con Carmen Aristegui, en donde hablan precisamente de eso, pues, ¿de dónde sale la lana? Ahora resulta que no puedo jugar golf y no puedo tener cosas bonitas. No, güey, ¿de dónde sacaste la lana? O sea, ¿de dónde salieron esas propiedades?
3: No,
2: oye,
3: el problema no es que juegues golf, eso creo que te queda claro, ¿no, Alito Moreno? Pero bueno.
2: El problema son patrimonios inexplicablemente gigantescos.
3: Alito ya embriago, borracho de poder, ya envalentonado, exige un verdadero despropósito, algo totalmente fuera de lugar en la opinión de quien les habla. Adelante, Alito Moreno.
10: El primero que deberían de llevar ante la justicia es el cínico, corrupto y narco presidente de Andrés Manuel López Obrador y la pandilla de Narco Juniors, empezando por el Andy. Esos son los que deberían de estar. Esos son los que deberían
2: Oye,
10: de
2: ver,
10: enfrentar
2: nuevo,
10: la justicia.
2: Le cortaste una parte, le dicen narco presidente y narco
3: no,
2: junior.
3: No le dicen narco presidente.
2: Oí mal, güey. Porque al señor ese
3: Eres
2: no le gustaba
3: naco.
2: Que le dijera naco, güey. Le dolía mucho eso.
3: No le dolía, al contrario, decía él.
2: Él decía,
3: mucho,
2: eres un naco. Sí, decía que nos dicen nacos.
3: Explicó que nos
2: que
3: dicen
2: había una...
3: nacos por los totonacas,
2: ajá.
3: Esta etnia mexicana, uh-huh. y que se empezó a usar de manera despectiva para decir indio. Entonces, que él, a mucha honra,
2: era
3: le gustaba que le dijeran que era un naco.
11: Andrés Manuel, eres un naco.
2: Ok.
3: ahí estaba.
2: Fíjate justamente que estoy totalmente de acuerdo.
3: José Ramón.
2: Absolutamente.
11: Eres un naco.
2: Eduardo.
11: Eres un naco.
2: Nuevo.
3: Ay,
2: güey. Tú que oyes este programa.
11: Eres un naco.
2: Sí.
3: Julio.
11: Eres un naco.
3: Perdón, Julio es nuestro jefe, una disculpa.
2: Julio.
3: No tenía nada que ver.
2: De nada, o sea, ahí salió un poco.
3: Gratuito.
2: Julio, y no, si algo nada. No es Julio, es una finísima persona,
3: no,
2: es educadísimo.
3: Educadísimo, es un tipazo.
2: Es un gran líder. No, de verdad, es una persona, director. Es un gran director. Pero sí.
3: ¡Ramiro!
2: Es
3: ¡Ramiro!
11: ¡Eres un naco!
2: ¡Olegario! No, ya todos.
3: ¡Juan!
2: También.
11: ¡Eres un naco!
3: Ya, para que no se sientan, no están mencionados
2: Juan
3: los tres.
2: ¡Juan también, ¿no? Sí.
3: ¡Hugo!
11: ¡Eres un naco!
3: Ya, ya no nos quedan más jefes.
2: Saludos a todos los naquetes con los que trabajamos. ¡Lati!
11: ¡Eres
2: no,
11: un naco!
2: ¡No, no, no, Lati, no!
3: Alberto Lati es la persona menos naca que he conocido en mi vida.
2: Menos, sin duda.
3: Es súper amable y educado, respetuoso.
2: Así es. Bueno. ¡Félix Fernández!
11: ¡Eres un naco!
2: ¡Loret!
11: ¡Eres un naco!
3: Ya, ya, toda la empresa,
2: ese tampoco,
3: güey.
2: Ese tampoco.
3: Por favor, ya, tranquilos. Bueno, también le preguntaron a Lito Moreno recientemente, con tantos y tantos señalamientos que hay de corrupción, de abuso de poder en su contra, le preguntaron si le daba miedo terminar en el bote. Tú has terminado en el bote. Yo algunas veces he terminado con el bote.
2: Sí, pues sí. Luego es rico.
3: En el tambo.
2: Que no es lo mismo que en el tambache.
3: No,
2: pero bueno.
3: Pues más o menos. Adelante.
2: Y si has acabado en el bote, güey, junto conmigo.
3: Sí, sí, he acabado literalmente
2: detenido.
3: En el detenido.
2: Pero no en el bote. El bote, yo creo que el bote ya es la cárcel, ¿no? Pero en un en una jaula sí me han metido.
3: Por borrachos una vez en
2: como,
3: el aeropuerto.
2: Como mandril que soy, sí me pusieron, me metieron a una jaula.
3: Es que te pusiste súper loco, güey.
2: Te pusiste, nos pusimos, güey.
3: No, yo me puse borracho, pero tú te pusiste bien loco. Hasta me enseñaron el video, decían, justo me decían los policías, no, es que su amigo se pone muy mal.
2: ¿Cómo se pone, güey?
3: Soy bien violento.
2: Ay, pobrecitos.
3: Bueno, no, porque eso fue en Jalisco. No hablaban así. Pero bueno, vamos a escuchar si Alito Moreno tiene o no miedo de verse en la cárcel.
10: Yo estoy convencido que quienes tenemos una responsabilidad pública y política tenemos que denunciar las atrocidades, los actos grotescos, el abuso de poder, la impunidad, la corrupción. Y cuando un gobierno parte del principio de la persecución, del amedrentamiento, sí, de sí, la amenaza sí, claro. Y de lo que nos puede suceder a cada uno de nosotros, lo primero que tenemos que demostrarles es que jamás nos van a echar para atrás. Lo segundo es que hay que tener determinación y carácter. Y lo tercero es que el pueblo de México lo va a ver. Aquí estamos, yo no tengo nada que esconder, no tengo nada que ocultar y los vamos a enfrentar.
2: Bueno, no tiene nada que esconder, dice.
3: Hagan sus apuestas. ¿Quién acabará primero en el bote? Si es que acaban. ¿Alito Moreno? ¿Andy? ¿Andrés Manuel? ¿Anaya?
2: Mira, Andy y Andrés Manuel, con el sistema, con el gobierno actual y demás, están más que cuidados, protegidos, solapados. Bueno, a ver, ¿qué expresidente ha terminado en la cárcel? Ninguno.
3: Ninguno, hasta ahorita no.
2: Y ahí hay, pues hay un... con todo y que se tiran hasta con el fregadero de la cocina, pues hay un pacto transaccional en donde pues, se dejan pasar las corruptelas unos de otros, ¿no? Entonces yo creo que Andrés Manuel López Obrador no se le va a investigar nunca de nada, Él decía.
3: ¿Pero
2: que
3: cuántos gobernadores han terminado la cárcel? Un friego.
2: Fíjate que en los sexenios de Morena ninguno, en el de López Obrador ninguno, ni uno. Ni uno solo.
3: ¿No? Sí, César Duarte, ¿no? Fue a dar el bote.
2: Bueno, César Duarte, pero bueno, ninguno que tenga que ver, ¿cómo se llama? Con el movimiento, ¿no? Entonces, yo creo que están seguros. Andy López Beltrán, pues habrá que ver.
3: Y a ver qué pasa con Rubén Rochamoya, el exgobernador
2: es la cosa.
3: De Sinaloa.
2: Eso es lo interesante, eso es lo interesante. O sea, ¿qué va a pasar ahí? ¿Qué va a salir de ahí? ¿Se seguirán con Adán Augusto, por ejemplo? ¿Se seguirán con Américo Villarreal? ¿Se seguirán con otros personajes que al parecer están involucrados en cosas extrañas? Pues no lo sé.
3: Ya veremos. Pero ya ven que se ha dado el desvisadero, ¿no? Por parte de los Estados Unidos.
2: El desvisadero.
3: Hacia distintos políticos de Morena y de otros partidos. Bueno, pues Alito Moreno se aventó un buen chiste, la verdad, con este tema. Adelante, Alito Moreno.
10: Yo lo he dicho, Nosotros sí podemos ir, nosotros sí podemos tener reuniones, podemos viajar, y lo hemos señalado al paso que van con esto que le están quitando la visa a todos, pues la próxima reunión que tengan del T-MEC la van a tener que hacer por Zoom, porque ninguno va a tener visa. Entonces, pues eso va en contra de nuestro país.
2: Pues sí, es un buen chistín, la verdad.
3: Es un chistín. Sí.
2: Ahora,
3: yo, por ejemplo, no veo un escenario en el que a Marcelo Ebrard le quiten su visa y que no pueda ir a Washington a tener reuniones sobre el T-MEC. O a Lorca Cacahuates, nuestro secretario de Relaciones Exteriores, tampoco.
2: Fíjate que yo dudaría, yo dudaría que Marcelo Ebrard hubiera estado involucrado con actividades que tengan que ver con el narco, con el crimen organizado. Otras, digo, no sé, hay licitaciones no, pues raras y demás, nadie, otras cosas, pero con el narco no lo sé. Digo, no sé, eso de andar comprando trenes que no quedan con las vías, pues, quién sabe, ¿no?
3: No veamos ahí maldad.
2: Eso de las pipas, por ejemplo, que compraron, ¿dónde están esas pipas que compraron? ¿Se acuerdan? En los primeros, en los albores del sexenio de López Obrador, el huachicol, y ahora tenemos unas pipas nuevas, y quién sabe dónde quedaron, quién sabe qué pasó. No, nadie sabe, nadie supo, porque estaban acabando con el huachicol, ¿no? El mismo huachicol del que seguimos escuchando hoy por hoy.
3: Se cine paso un pip.
2: Se cine bueno, paso un pip.
3: El top ten del día de no hoy se va a llamar... Cuando los hombres tienen gripita.
2: Cuando los hombres tienen gripita. Bueno, es que, ¿sabes qué? Que las mujeres aguantan un poco más.
3: Está demostrado enfermo, soy muy chillón. Que la gripa le pega más fuerte a los hombres que a las mujeres.
2: Pues sí.
3: Si no me creen, búsquenlo en Google. O pregúntenle.
2: La gripa nos pega
3: nos
2: más
3: pega
2: duro.
3: Más duro, más duro por la testosterona.
2: Ah.
3: Al parecer esa es la razón y sí, los síntomas son más fuertes.
2: Bueno, la cosa es que también somos bastante más chillones, ¿no?
3: También es cierto. Sí,
2: cuando los hombres tienen gripita, durísimo. Por ejemplo, puta, imagínate si le dieran cólicos. ¡No, hombre, se muere el pendejo!
3: Cuando los hombres tienen gripita. Uy, sí es gripa. Váyanse despidiendo de él.
2: Se va a morir.
3: Arroba bueno. La corneta FM. ¿Ya está arreglado el tema? ¿No? Seguimos igual.
12: Seguimos igual. Yo creo que para septiembre...
3: Bueno, ya no falta tanto. Gracias, mi querido. Nuevo, el top 10, ya saben, cuando los hombres tienen gripita, arroba la corneta FM y volvemos.
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3: Comenzamos.
4: La insuperable Gabriela Camacho. Gaby Cam ya está con nosotros. Bienvenida.
5: Buenas.
6: ¿Qué pasó, Gaby Cam?
5: ¿Qué pasó, cornetos? ¿Cómo están?
6: ¿Cómo te va? ¿Cómo te va? ¿Cómo
5: todo
6: te va?
5: Bien, dinos. Todo bien. ¿Y ustedes cómo están? ¿Qué tal la
6: Muy
5: vida?
6: A gusto.
5: ¿Qué tal los
6: ¿Dónde
5: trata
6: estás?
5: Este viernes? En ese momento
6: estás?
5: En mi hogar.
6: ¿En tu hogar?
5: En mi hogar, en mi dulce
6: no en
5: hogar.
6: Cabina.
5: No en la cabina. ¿Se nota mucho la diferencia?
6: No, se oye muy bien, se oye perfectamente.
4: Se te oye relajada.
6: Te oyes más cómoda, eso sí. Te oyes más relajada.
5: Ah, claro. Por ¿no? supuesto. Con menos energía, menos gritona, ¿no?
6: No, estás muy bien así. O sea, porque además es viernes. Es un viernes de relajación y queremos que nos digas.
4: Viernes casual.
6: Viernes casual, ándale. O sea, por ejemplo.
5: Vuelven los viernes casuales.
6: ¿Qué traes puesto en un viernes casual, Gaby Cam?
4: Porque
5: es obvio.
4: ¿Qué te importa?
5: Ser antisexy, bro. Antisexy.
6: Siempre es bonito. Siempre es bonito preguntar qué traes puesto. Es una tradición en esta
5: sección. Yo en un viernes casual, si no voy a salir, literalmente soy la señora de los crocs. O sea, cero sexy, ¿eh?
6: Crocs.
5: Cero, cero sexy.
6: ¿De veras tienes crocs?
5: De veras. Y tienen no, hasta sus brochecitos de cosas.
6: Pero son
5: así.
6: Horribles.
5: Son horribles, me encantan.
4: Sus tachuelas esas pegadas en los hoyos.
5: Son horribles, me encantan.
6: ¿Y de qué tachuelas usas?
5: Tengo de Spider-Man, tengo de...
6: Así es, tengo de Spider-Man y tengo también
5: tengo una
6: de
5: televisión,
6: Superman.
5: También tengo una banderita de México, tengo algunas de Star Wars, ya sabes.
6: Muy
5: ¿Qué
6: bien,
5: esperabas de esta quita piciosa que te dijera? Traigo una bata de seda a la Mauricio Garcés con unos unas sandalias
6: bien.
5: De peluche.
6: En bata de seda, ándale, una pijama acá de seda negra y un cigarro
4: un
6: con negligé. Boquilla. Y un,
5: ajá.
6: Pues es que si trae pijama ya no trae negligé, güey.
4: No, una batita
5: no.
4: encima.
6: O sea, en todo caso, bueno, consíguele a tu esposo una batita de seda y una pijama negra y tú traes el negligé.
4: Y una pipa.
5: Ok.
6: Y unos martinis.
5: Y una pipa, dice.
6: Y una pipa.
5: Y unas mimosas.
4: Y una pipa ándale. De weed.
6: Unas mimosas.
5: Ay, qué bien. Suena muy bien, ¿eh? Súper.
6: Yo he amanecido en hoteles así de playa con mamosas. Son muy ricas. Pero bueno.
4: Vamos a la información cinematográfica, mi querida Gabriela Camacho, por favor.
6: ¿Qué tiene de malo?
5: Nada, al contrario, tiene todo de bueno, pero estamos en horario laboral.
4: Ay, niños.
5: Oigan, vamos a empezar con una película que llega a cines que necesito contarles un poquito la historia que hay detrás. Se llama Coyote versus Acme. Ustedes recordarán que en las caricaturas de los Looney Tunes, pues al coyote siempre le salía todo mal por comprar productos marca Acme, ¿no?
6: Así es.
5: Siempre le explotaba el cohete antes de lo que era. O sea,
4: cohete
5: siempre le pasaba
4: Acme.
5: Todo. Exactamente. De hecho, por ahí por donde yo vivía antes, hacían una feria que una vez se cayó y pues yo siempre dije que era marca Acme, ¿no?
6: Acme.
5: Hágalo usted mismo.
4: Nunca
5: Pero bueno, ustedes recordarán que nunca le funcionaban exactamente. Entonces, en esta película, que es muy al estilo de Roger Rabbit, de estas películas que mezclan animación con pues con acción real, el coyote decide de una vez por todas demandar a esta empresa que tanto lo hizo sufrir en su persecución contra el Correcaminos.
4: Vámonos.
5: Demandar a nada más y nada menos que Acme, contratar a un abogado y enfrentarse también al abogado de Acme, quien es, por cierto, interpretado por nada más y nada menos que John Cena. Pero, oigan, esta película...
4: ¿Es acción real o es animación?
5: Es acción real con animación. O sea, el coyote está animado, pero además respeta las caricaturas del coyote donde no hablaba y se comunicaba a través de carteles, ¿te acuerdas?
4: Sí. Uh-huh.
5: Entonces eso está increíble. La verdad es que es una buena película, pero lo mejor de esta película es la historia que hay detrás, porque no me la van a creer. Resulta que la realidad superó a la ficción en Coyote versus Acme, porque más o menos por ahí de 2023, Warner dijo, ay, pues vamos a hacer esta película. Y la acabaron de filmar, la hicieron, etcétera. Ya estaba lista, ya hasta la habían puesto como en algunas funciones de prueba y demás. Uh-huh. Y por un tema de deducción de impuestos, dijeron, ¿sabes qué? No la vamos a sacar. Y entonces la cancelaron, o sea, ya la tenían
4: no.
5: hecha, ya estaba armada y todo, y la cancelaron. No fue la única película o la única producción que estuvo en este caso. También había una de Batgirl, de Batichica, que le pasó exactamente lo mismo. Y entonces pues decidieron ya no estrenarla y usarla como deducción fiscal, pero
6: qué
5: la gente se enteró.
6: Qué frustrante.
5: ¡Cañón!
6: Para quien la produjo, la quien la dirigió, la gente que
4: tanto.
6: Trabajó en ella. Y luego,
5: de
6: ¿sabes
5: hecho,
6: qué? No, pues no la vamos a sacar.
5: Sí, ajá, imagínate. De hecho, le hicieron un funeral a la película. O sea, Dave Green, que es el director de esta película, hizo como una proyección con la gente que la había hecho, como pues para decirle adiós, ¿no?, a esta película de Coyote versus Acme. Ajá. Pero fíjense nada más lo que es la vida. La gente afuera se enteró de que esto estaba sucediendo y entonces empezaron una campaña llamada Release Coyote versus Acme. O sea, saquen Coyote contra Acme, ¿no? La queremos ver. Y entonces empezaron a usar, obviamente, las redes sociales para pedirle a Warner que de alguna manera la sacara, pero ahí les va. Warner ya la había cancelado. O sea, Warner es como, yo ya no la voy a sacar, entonces se las voy a vender. Se la voy a vender a alguien que la quiera sacar. Entonces, pues, ajá, por ahí estuvo Paramount, Netflix, un montón de como de diferentes estudios que quisieron comprar la película para sacarla, porque pues la película ya traía toda la onda de la gente la quiere ver, ¿no? Nos la están pidiendo. Es como cuando, uh-huh, en su momento le pidieron a Zack Snyder que sacara su versión de una película, porque la que habían sacado era la del estudio, y sí lo logró, una versión de 3 horas, por cierto, a la que no le fue tan bien tampoco, pero bueno. El caso es que los mismos fans de esta película lograron que alguien pagara $50 millones por distribuir esta película.
4: Wow.
5: Ketchup Entertainment se llama esta empresa que decidió comprar los derechos de Coyote versus Acme. Y aquí está, 3 años después, okay, ya está en cines, ya está en Estados Unidos. ¿Qué tal el poder de las redes hoy en día, no?
4: ¿Cómo le está yendo a la película? ¿Recuperará los 50 millones este güey?
5: Yo creo que sí, porque además, a ver, la crítica está encontrada, pero en general es crítica muy positiva, porque es una película muy divertida, que como ya te digo, recuerda un poquito a ¿Quién engañó a Roger Rabbit? ¿Te acuerdas de esa película?
4: Sí.
5: A mí me daba muchísimo miedo de niña, que okay, había un tipo al que lo aplastaban con una máquina de aplanadora de colchones, y era horrible.
6: Pero salía Jessica Rabbit, que estaba, ajá, buenísima, e interactuaba de una manera muy torpe con los actores de humanos, pues, o sea, si la ves ahorita ya se ve chafísima, pero en su momento era una cosa súper innovadora.
5: Sí, totalmente. Pues es un poco ese formato, el de Coyote versus Acme, con, como ya les decía, está John Cena en el elenco, también está Will Forte, quien es el abogado justamente.
4: ¿Sale el Correcaminos?
5: Eso lo vas a tener que descubrir viendo la película, mi querido Eduardo Videgaray.
4: Yo no vine aquí a spoilear. Al Correcaminos.
5: ¿Verdad? Yo era tipo Coyote, o sea, como ya me caía gordo.
4: Sí.
5: Era como, ya, déjate atrapar, no puede ser. ¿No?
4: Sí, muy chafa. Pero bueno, ojalá se muera en esta película.
6: Ojalá y se muera el Correcaminos. Sí, en algún momento sí había unas caricaturas alternas, ¿no? Donde salía el coyote ya comiéndoselo acá, salían los huesos, el Correcaminos ya cocinado y todo.
4: Muy satisfactorio.
6: Sí.
5: Correcaminos, el coyote te va a comer. Así va la cancioncita, ¿no?, de la caricatura.
4: Exacto.
5: Bueno, Coyote versus Acme es la recomendación en cines, pero amigos, les tengo 2 recomendaciones más de series en streaming. Una de ellas que todo el mundo está hablando de ella, me la habían recomendado mucho y dije, bueno, ya le voy a dar la oportunidad. Es una serie llamada Furia, que está en Disney Plus. Se llama Furious en inglés, que en realidad es Furiosa. Y la historia está, a ver, es una serie muy, muy fuerte, pero a la vez está increíblemente contada. La historia sigue a una agente del FBI que se llama Alice Black, es interpretada por Emmy Rossum. Digamos que ella tiene sus propios problemas personales como agente del FBI. O sea, ella era policía y tiene que dejar la policía por un tema personal que tiene de violencia. Y le toca estar involucrada en un caso de una asesina serial que, pues aparentemente, o sea, digamos que hay como varios asesinatos aislados que parecen tener algo en común y es como una especie de, no sé cómo explicarlo, pero como una muerte en común, ¿no? Que todos tienen un poco el mismo patrón. Y entonces esta mujer, Alice, se da cuenta de que pues todo esto viene de una misma persona, que es una asesina serial, además muy joven, que ahí es donde está lo interesante de esta serie. Ella empieza pues obviamente a averiguar e investigar qué está pasando. Tú a la par en la serie vas descubriendo la historia de ella y de lo que va haciendo, o sea, de la asesina. Si sabes quién es, no es un misterio, uh-huh, pero vas entendiendo los motivos detrás de la asesina y entonces empiezas a pensar quién está mal, si los que la están persiguiendo por asesinar a esta gente que sí tiene por qué odiarla y todo lo que le pasó en su vida, o pues si en efecto pues no deja de ser una asesina la que hay que atrapar. Es una serie muy, muy, muy buena. Se las tengo que recomendar. Furia se llama, la encuentran en Disney Plus. No les quiero contar más porque siento que parte justo de la de la trama es lo bien desarrollados que están los dos personajes, tanto el de la agente del FBI como el de la asesina. Uh-huh. Pero, híjole, sí es muy fuerte. O sea, sí es una mujer que está buscando venganza por algo que le hicieron de niña y que la verdad uno tiene, o sea, uno pues le daría la razón.
6: Le pasa una cosa horrible, espantosa.
5: Horrible, horrible. De lo más espantoso que le puede pasar a una persona. No, ¿cómo crees?
6: Es comedia. Si le pasa algo horrible, de un trauma de niñez, bueno, y luego mata a todos.
4: Todo puede ser comedia. Cualquier cosa.
5: Todo sí, puede ser comedia. Si fuera Tarantino sería comedia, pero no. Este es drama y es suspenso también, porque pues está todo este tema de cómo la van a atrapar, quién es su siguiente víctima, etcétera. Pero a mí me encantan esas series. Ya lo saben. De hecho, mi segunda recomendación es también así. Me gustan las series de suspenso, de resolver misterios y demás, pero esta en particular me gustó por el dilema.
4: Ni una risita.
5: Ni una, nada, cero, ninguna.
6: Ok.
5: Nada.
4: El mundo ninguna. Es muy feo, yo quiero ver chistes, comedia.
5: Pero no todo es chistoso. Bueno, pues vean Coyote versus Acme, ahí sí hay mucha risa.
6: Yo de veras luego cuando veo esos horrores, digo, puta, ¿por qué la gente le hace estas cosas horribles a los demás? No quiero ver eso, güey, ya estoy viejo. Ya me he hecho blando y suavecito en mi tercera edad.
5: No me digas eso.
6: No. ¿Qué? Blando y suavecito. Sí, es como jugar. Es como jugar billar con una cuerda, güey.
4: No. Oye, okay. Gaby Camp, ¿puedo, antes de que des tu siguiente recomendación, dar una anti-recomendación?
5: Por favor.
4: El fin de semana pasado vi la película más horrible que he visto en mi vida. Ajá. Me quitó el sueño, no me dejó dormir, tuve pesadillas. Ajá. Tuve que dormir con la luz encendida.
6: ¿Por qué? ¿Qué viste, güey?
5: Eso lo haces diario. Ajá.
4: No, Sofía me mata si dejó la luz encendida. No sé si tengas alguna referencia de esta película, se llama The Girl with the Needle.
5: He oído mucho de ella, pero no la he visto. No, a ver, cuéntanos.
6: The Girl with the Needle, pero la aguja de inyección. No, una aguja de coser, qué horror. Es costurera.
4: Ella es costurera.
6: Qué horror.
5: Ajá, ¿y de qué se trata?
4: Ella es costurera, es en la posguerra, me parece que en Dinamarca, en Copenhague. Uh-huh. Y ella no, está esperando que regrese su marido de la guerra. Su marido no regresa de la guerra, pero no está entre los reportes de muertos de la guerra. Entonces, ella no puede cobrar la viudez de que se murió su marido en la guerra. Uh-huh. Y tiene que trabajar, y trabaja en unas condiciones casi infrahumanas, como costurera en una fábrica donde hacen uniformes militares. Y apenas logra así, pero juntar lo mínimo para vivir. Y de pronto se enamora de ella el dueño de la fábrica. Y todo empieza maravillosamente bien, se juntan, todo a todo dar, se enamora de este güey, se embaraza de este güey, y regresa el marido.
6: ¡No! Ay, y no, no estaba muerto. No
5: hay
6: estaba
5: una muerto. Película parecida a eso. Ajá.
4: Solamente está horriblemente desfigurado. Tiene que usar una careta de cuero para taparle la mitad de la cara con un ojo dibujado porque el otro está perdido. Ajá. Es impotente debido a las lesiones que padeció. Y ella se encuentra de pronto entre estas dos realidades. ¿Vuelvo con el desfigurado impotente o me quedo con el rico? Entonces, pues...
6: Pero deja tú el rico, además se enamora, ¿no?
4: Se enamora, o sea, del rico, sí. No, y le dice al marido, oye, güey, tú estabas vivo, ¿por qué nunca me escribiste? Uh-huh. ¿Y por qué no me avisaste? Me hiciste creer durante
6: porque
4: un año
6: no
4: que tú estabas...
6: Porque no tengo manitas para escribir. No,
4: sí podía escribir. Dice, es que no me atrevía a escribirte. No sé por qué no lo hice, pero durante un año la hizo pensar que él estaba muerto. Entonces está muy enojada también con el güey.
5: No, pues yo ahí le diría, pues, pelucas, ¿eh? Bye.
6: De modo, ¿no?
4: Pues sí. Y entonces decide ella irse con el rico. Y ahí empieza una serie de desgracias espeluznantes como yo nunca había visto en mi vida.
6: ¿Pero qué clase de horrores? O sea, pasan cosas feas entre ellos, que le llega la mala suerte.
5: ¿Se venga
6: suerte.
5: El esposo? ¿Qué?
6: Se venga.
4: El esposo acaba en un circo de esos de freaks, en donde es un show.
6: ¿Exhibido?
4: Exhibido, la gente se quita la careta, la gente, ¡ah, qué asco! Y así, y cobran por ver. Se va poniendo cada vez más horrorosa,
6: pues no,
4: más
6: que no
4: negra.
6: Te gustaba ver cosas feas, güey.
4: Pues no sabía qué era, güey. Dije, bueno, esto se ve histórico, vamos a ver qué tal. Va a haber Copenhague en los 40. No manches. Okay. No.
5: ¿Y horrible. Por qué no podías dormir?
4: Porque se trata de se embaraza, pero su relación con el rico no prospera. Con el deforme, bueno, el herido de guerra tampoco. Y entonces decide deshacerse del bebé.
6: Además,
4: ya no quiero decir.
6: Además, encima se va a cargar al bebé, güey. ¿Por qué ves eso?
4: Lo va a entregar a una,
5: sí, qué horror.
4: A una señora que le dice: yo me encargo de dárselo a una familia rica que no tenga, que no se puede embarazar la señora.
6: Ok.
4: Y ahí empieza un descenso al Maelstrom, pero
6: horrible.
4: Del horror más espantoso y descarnado que jamás haya visto.
6: Ok, eso no voy a ver este
5: Y te quejas de furia.
6: No voy a ver
5: mis recomendaciones son light, Eduardo.
4: Sí, sí, no, este es anti-recomendación. No vean The Girl with the Needle.
6: Pero eso es como decir, no vean con... Two Girls, One Cup.
4: Haz de cuenta.
6: Es como decir, no vean Lemon Party.
5: O no sea, vean porno.
6: La gente, sí, no vean porno.
5: Lo siguiente que va a pasar es que me va a poner el número uno de su respectiva plataforma, gracias a ti.
6: ¿Tú has visto Nugget Porn, Gaby?
5: No.
4: ¿Qué es Nugget Porn?
6: Busca Nugget Porn. Búsquenlo. Nugget como nugget, con doble G. Nugget
4: como
6: porn.
4: Nugget de pollo. De
6: Búsquenlo. Búsquenlo y luego me dicen.
4: No lo voy a hacer. Ve la película esa que acabo de antirrecomendar y hablamos.
6: No, perdón, Gaby Cam, ahora sí. Gabriela, vas a tener que buscar.
4: Tu tercera recomendación.
6: No lo vas a poder evitar. Sí, lo vas a tener que ver.
5: Es gente recomendación es...
6: sin brazos y sin piernas.
5: ¡Ay, no, ya!
6: Nugget porn.
4: ¡No!
5: Sí. Se ve horroroso.
4: ¿Tamal
5: no.
4: ¿Porno de tamal?
6: Ajá.
5: O sea, ¿de muñón?
6: Uh-huh.
4: No.
6: Moisés Muñón.
4: Buenísimo.
6: No, Moisés Muñón.
5: Ay, me encanta. En el futbolito de la oficina de musicales había

0: La primera temporada ellas descubren a un asesino serial de mujeres. Es como que su paso por la policía, pero a la vez pues también es una serie que explora mucho cómo pues a las mujeres evidentemente no se les daba el valor que tenían y mucha gente incluso las juzgaba por ser mujeres policías. Resuelven este caso y en esta segunda temporada ahora están investigando una serie de asesinatos que aparentemente tienen que ver con Tlatelolco y con la masacre estudiantil de 1968. Entonces, fíjense que es una serie que es de suspenso. Sí tiene momentos divertidos. Está también Miguel Rodarte en esta serie. O sea, es bastante menos
1: Actorazo.
0: densa, diría yo, que la primera que les recomendé, que Furia. Pero no deja de ser un thriller criminal que se desarrolla aquí en la Ciudad de México. Obviamente, increíblemente producido, como todo lo que hace Apple TV. Y la verdad que a mí me gusta muchísimo esta serie. Están estrenando un episodio cada miércoles. La primera temporada ya está completa en Apple TV. Y se la recomiendo mucho, de verdad. Me gusta mucho porque es una serie feminista, pero contada desde una perspectiva, no sé cómo explicarla, no tan obvia, ¿no? Una perspectiva un poquito más planteando las dificultades a las que se enfrentan las mujeres en la sociedad, pero a la vez regalándote personajes femeninos memorables y contrarrestando eso justo con estos personajes. Entonces, se la recomiendo mucho. Las Azules es una muy, muy buena serie. Estrenó segunda temporada, como ya les platicaba, un episodio cada miércoles. Apple TV Plus. Puro crimen este fin de semana, menos Coyote versus Acme.
2: De veras es lo que estoy viendo, puras cosas, pero bueno, está
0: Ando
2: bien.
0: deprimida, ¿sí? Si usted
2: Sí,
0: quiere
2: pero te...
0: saber, no es cierto.
2: Y se te quita la depresión viendo horrores y violencia y...
0: Obvio, siempre, siempre uno puede estar peor.
2: Fíjate que ya veo el atractivo, o sea, estás bien enferma, güey.
0: Totalmente, yo no sé
2: o
0: por
2: sea,
0: qué
2: sí
0: lo
2: estás
0: dudabas.
2: Malita de la cabeza, güey. Qué bien.
0: Totalmente está aquí tapicioso.
3: A ver, rápidamente un recuento de tus tres recomendaciones del día de hoy.
0: Coyote versus Acme la pueden ver en cines, de verdad una muy muy buena recomendación. Mi otra recomendación es Furia en Disney Plus. No es una serie para todo el mundo. Yo creo que sí, no son. Si la quieren ver, no la vean con menores de edad, de preferencia, porque sí, sí tiene algunas cosas un poco fuertes. Y la tercera recomendación es la segunda temporada de Las Azules en Apple TV. Ahí la pueden encontrar.
2: Ok,
3: excelente, híjole. A ver si para la semana que entra algo así con unas risas, Gavita.
0: No, no, a ver, Eduardo, no todo eres jajajajijiji. O sea,
2: También
0: ni
2: hay
0: modo.
2: horror, también hay
0: Ni
2: horror.
0: modo. Y yo re voy a re siempre voy a reflejar mi estado de ánimo en mis recomendaciones. Pues, ¿qué quieres? Que te venga a recomendar.
2: Fíjate, me gusta un análisis de tu sección a partir, o sea, que la gente sepa cómo te estás sintiendo a partir de lo que
0: No, pues bien enfermita, mano, no.
2: Es lo que oigo. Y está bien, ¿eh?
0: Yo aquí he venido a recomendar hasta Monster, la de Ed Gein, la de los hermanos estos, la
3: Híjole, ese estuvo
0: Jeffrey
3: durísimo.
0: Dahmer.
3: Pero
0: No,
3: me
0: no, no,
3: encantó
0: no.
3: la de Jeffrey Dahmer, la verdad.
0: Es muy buena. Ya va a salir
3: Morbosísima y horrible.
0: una nueva temporada, una cuarta temporada, que ahora es una mujer la asesina. Pero bueno, ya les contaré de eso próximamente. Esas son mis recomendaciones. Aquí en,
3: La asesina de
0: ¿Ya me ves?
3: Yecapixtla.
2: La asesina de
0: La
2: Yecapixtla.
0: asesina de Yecapixtla.
2: Wow. Una historia descarnada. Ya.
3: Y con crema.
0: Estaba muy salada.
2: Y su salsa.
0: Y le fue mal en la vida.
2: Estaba demasiado salada. Ni
3: Diciendo la verdad a los cuatro vientos.
2: Y lo que no saben es que la de burro. Ok, ya.
0: Este chiste es muy de mi papá. ¿Qué está pasando aquí?
3: Pues es que
2: Bueno, güey.
3: podríamos, somos de la edad.
0: No, no, no,
2: Podríamos ser tu
0: espérate.
2: papá.
0: Para
3: Bueno,
0: nada.
2: los dos.
0: Pero para nada.
3: ¡A bailar con el diablo!
0: ¡Ya me voy a bailar con el diablo! No se pierdan de estreno, terminando este honorable programa en los 40 y en la noche en W Radio. Yo ya me voy.
2: Ya se va.
0: Ya me voy a ver si ya puso la marrana, ¿no? Que les vaya bien.
2: Exacto. Ya chilló una rata, de las que nos tocan,
0: ya.
2: pero bueno.
0: Ya me voy, ya. Voy a bailar con el diablo.
3: Gracias, mi querida Gaby Cam. Échenle un pan. Y les recordamos que tendremos
0: arroba
3: top 10. En arroba Gaby Cam 40.
0: Ajá.
3: Tendremos un top 10 que se llama Cuando los hombres tienen gripita.
2: Cuando los hombres tienen gripita. Mande sus últimos estertores a arroba la corneta FM, que es la vía gratuita de este su programa de su radio.
3: Cuando los hombres tienen gripita, no podemos comer picante porque se nos salen los mocos por el chile.
2: Exacto, exacto. Tengan mucho cuidado, tengan Kleenex
3: Gracias,
2: a la mano.
3: Santiago
2: Adiós,
3: Flores.
2: Gaby Cam.
3: Adiós,
0: catarro polaco. Adiós, bye.
3: Volvemos.
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3: Así es, una hoy sección es cornetiva huérfana. Light. No porque no tenga madre, sino porque no tiene padre. El padre, exacto, de esta sección, que es Moisés Muñoz.
4: Descafeinada y desgrasada. Es digamos, sección deportiva 1%.
3: Va a ser una mugre. Se los adelanto de una vez, ¿eh? No es
4: como el resto del programa, güey. O sea, no puede ser distinto.
3: Es aún peor.
4: No me digas.
3: Sí.
4: O sea, ¿se puede?
3: Es un lamparón. Se puede.
4: Pero bueno, adelante con ella, con la
3: vamos
4: misma.
3: Vamos a iniciar con este consejo que te da Mourinho, el gran entrenador, José Mourinho, de fútbol español, que te habla directamente de José Mourinho para el Stack. Adelante.
5: Los pitos y los aplausos tienen siempre algo de justicia, ¿no? La gente estaba frustrada. Cuando está frustrada, un par de pitos no hace mal a nadie. Te ayudan a crecer también.
3: ¿Ya oíste? no es español, es portugués.
4: Podemos oír, o sea, otra vez esto de...
3: Nada más la parte del par.
4: No, toda. O sea, es que, a ver, hablando en mexicano esto suena rarísimo. Él me imagino que se refiere a los chiflidos, a las silbatinas. Pero lo expresa de una manera deliciosa.
3: Sí, no creo que esté hablando de penes, en realidad. Adelante,
4: pero
3: José.
4: Pero hagan de cuenta que está hablando de penes y tomen este consejo.
5: Los pitos y los aplausos tienen siempre algo de justicia, ¿no?
4: Ya con eso es una frase lapidaria. Solo con esa parte. Los pitos y los aplausos tienen siempre algo de justicia.
3: Ok, José.
4: ¿Cuál es la justicia del pito?
5: Un par de pitos no hace mal a... No, yo no. A nadie, te ayudo.
4: Un par de pitos no hace mal a nadie.
3: ¿Bien? ¿Qué no esto debe estar en la sección gay con Iniesta ayer? ¿Qué está haciendo aquí?
4: No sé, pero un par de pitos no
3: pitos
4: le hacen mal a nadie.
3: ¿Qué pitos toca José Mourinho?
4: ¿Tú crees que te haga mal si pruebas un par de pitos?
3: Depende. Mal, ¿no? Digo, a menos que me contagie de algo.
4: O sea, bueno, te tienes que proteger. Pero si tienes cuidado y te proteges, pues un par de pitos no te van a hacer mal. En una de esas hasta no, te gustan.
3: No creo que me hagan mal, ¿no? De ninguna manera. O sea, a lo mejor me dejan un trauma terrible.
4: Un mal sabor de boca.
3: No es precisamente mi primera opción.
4: Un recuerdo desgarrador.
3: Un recuerdo desgarrador y mal sabor de boca, por lo menos.
6: ¿Ya chuparon pito?
3: No, presidente. Todavía no.
4: No, pero usted podría.
3: Todos podríamos. No lo limites nada más a él.
4: Si así,
3: ¿no?,
4: lo deseara.
3: Y si algún día le dan ganas al señor San Cristóbal, lo va a hacer, no se va a quedar.
4: Fíjense que
3: ganas.
4: Sí, o sea, si realmente un día de plano siento así la necesidad, pues sí lo haré, güey. Porque no me voy a ir de esta tierra con curiosidad de hay varias cosas que no he hecho, que sí quiero hacer, que sí haré antes de irme de este plano de existencia.
3: Yo
4: no en este momento.
3: Succionar nepe.
4: No está en mis planes poner en ninguna parte de mi cuerpo.
3: ¿Qué tal que es la experiencia que más te gustaría en la vida y nunca lo supiste?
4: Sería horrible, güey.
3: Y te mueres sin haber nunca succionado.
4: Pues es que...
3: Porque aquí como succionas, ¿eh? ¿Cómo?
4: Bueno, sí, claro. Aquí me cuelgo de lo más pando del cuaresmeño, igual que tú. O sea, aquí, o sea, vamos de liana en liana como Tarzán, güey. Pero sí.
3: Una cosa es ir de liana en liana y otra es de ir de...
4: Sí, pero un par de pitos, ya dijo José Mourinho, que no le hacen daño a nadie. A
7: ¡qué
4: nadie.
7: Rico pito!
4: ¿Verdad?
3: Gracias, Moy. Bueno, Ricardo Salinas Pliego andaba echando la idea en redes sociales de que Canelo boxeara... No, ¿era Ricardo o era Emilio Azcárraga? Ya no me acuerdo.
4: A ver.
3: De que boxeara,
4: ¿cuál era la idea?
3: Creo que fue Emilio, en la plaza, no, en el Estadio Azteca, como lo hiciera alguna vez Julio César Chávez, que creo que tiene el récord, metió 130,000 personas al Estadio Azteca.
4: Pero está difícil ver una pelea de box, ¿no?
3: Ganó.
4: O sea, pero no sé, o sea, estás muy lejos. Bueno, depende, si tienes asientos en la cancha, porque un ring es pequeñito, güey. O sea, no, a mí no
3: sí,
4: me
3: sí, pero hay pantallas gigantes y... Y estás ahí en la pelea.
4: Yo no sé, Julio. Julio César Chávez en su momento era la mayor estrella deportiva de México. O sea, no, era el campeón indiscutible de los corazones de la fanaticada del box en México. El Canelo digamos que tiene gente que lo apoya y que lo respete y que les gusta su boxeo. Y también tiene muchos detractores dentro de la afición boxística. Julio César Chávez era uno de esos peleadores que todo mundo estaba de acuerdo en que gustaba su estilo. Porque además era el estilo mexicano por excelencia. O sea, entrón, fajador, tenía una contundencia en los
3: siempre
4: golpes.
3: Adelante.
4: El gancho al cuerpo de Julio César Chávez era una cosa. Si el Canelo es mucho más hablemos de un estilista, un boxeador moderno. O sea, no, y no es el estilo mexicano que tanto le gusta a la gente, que salgan los boxeadores y arrancarse la cabeza.
3: Saúl es un supercampeonazo, pero no tiene el carisma de Julio César.
4: No.
3: Nadie tiene el carisma de Julio César Chávez, que le cae bien a todo mundo.
4: Así es.
3: Pues sí, fue Emilio Azcárraga, el empresario, el que invitó al Canelo a pelear en el Estadio Azteca, ahora Estadio Banorte. Sí, todavía. Antes creo Estadio que, Ciudad sí, de sí, México. Sí.
4: No sé,
3: bueno,
4: el Azteca,
3: Guillermo Cañedo.
4: Por favor.
3: Para acabar pronto.
7: En el Nido.
3: Y la idea es recordar esa histórica pelea de Julio César Chávez, que fue en 1993, o sea, hace ya 33 años que no hay una pelea de box en el Estadio Azteca. Y creo que Canelo, sin duda, tiene el cartel para llenar nuevamente el Estadio Azteca y llenarse las bolsas de dinero, porque anda pobre, ¿no? Anda jodido últimas fechas. Saúl necesita algo de varo.
4: Yo creo que
3: si lo ve usted en la calle, dele 20 pesos o algo.
4: Muy pocos boxeadores. No sé si haya un boxeador mexicano que haya ganado más dinero que el Canelo Álvarez. Lo dudo, ¿eh?
3: Lo dudo yo también.
4: Lo dudo y además
3: porque
4: el Canelo
3: es un gran empresario.
4: Además de todo, es un sagaz hombre de negocios. O sea, ha diversificado sus ingresos, los ha invertido, los ha
3: seleccionado sus rivales, sus peleas de una manera espectacular. Y se ha llenado de varo. Bueno, ¿qué dice Canelo al respecto? Venga de ahí.
8: No, la verdad que para mí es un honor siempre pelear en México y ante mi gente, y más en un estadio como lo es ahora, lo que el Estadio Azteca que conocemos todos, ¿no? Para mí sería un honor y no lo descarto para nada, ¿no? Ojalá que algún día se me dé la oportunidad de pelear ahí.
7: Se vive. Justo en el pasillo te vi que estabas ahí encarándolos a los de Inglaterra. Harry Kane, que te regresó a saludar, ¿no?
8: Sí, él y yo jugamos en contra de Estados Unidos en golf, en Nueva York, por eso lo conozco. Pero sé que estaba concentrado, obviamente ya. Se regresó y me saludó, pero rápido. Y lo demás fue, ¿no? Obviamente, cotorreo, me gusta cotorrear de repente. Jugaron muy bien México, Inglaterra jugaron muy bien, creo que fue uno de los mejores partidos del mundial y hay que quedarnos con eso, ¿no? Al final de todo, al final de cuentas dieron todo.
3: Ya habló de la pelea, esto no sé qué tiene que ver, no sé cuándo es esta declaración.
4: El resto ya no sé qué. Pero bueno.
3: Pero ya lo dijo que no descarta pelear en el Estadio Azteca. Pues
4: estaría bien. Te digo, yo no sé si sea el mejor lugar para ver una pelea de box, a menos de que tengas unos muy buenos asientos cerca del ring, pero bueno, sin duda sería una experiencia interesante y sin duda sería un negociazo para el Canelo Álvarez, aunque te digo, tengo mis dudas si realmente iría tantísima gente al Estadio Azteca como fue con Julio César Chávez.
3: Yo en este momento también tengo duda.
4: Tengo duda, dapititora. Así es, Guadalupe Doaesa.
3: Dapititora. Udo basudo.
4: Udo basudo. Entonces escribo mi codubda.
3: Hace años que no existe el Udo basudo de Guadalupe Doaesa.
4: Era un periódico.
3: El Uno más
4: Uno. No recuerdo el sesgo político del Uno más Uno.
3: No me acuerdo.
4: No lo recuerdo bien, pero
3: creo que a ver si había izquierda.
4: Tenía muy buenos editorialistas, tenía una sección cultural amplia y por eso te di ahí Guadalupe Doaesa.
3: Guadalupe Doaesa, que siempre traía un poquito de gripa.
4: No sé si traía como tapones en la nariz, pero así hablaba, para los que se acuerden, pues.
3: JJ Macías, ex delantero de Chivas, nos cuenta que lloró cuando le cometieron una falta.
4: No me digas, ¿lloró? ¿Así sí. chilló de plano?
3: Sí,
4: escuchemos a JJ Macías, venga.
3: De Chivas.
9: Estábamos haciendo un interescuadras y no me acuerdo si yo estaba con Irán Mier o alguien más, estábamos de centrales, y empezó a aventarse una diagonal. El tema es que en una, lo bajé, pero ¿sí? a balón, o sea, fue con balón, pero me lo llevé.
3: ¿A mamá?
9: Y si era, dice, solo así me pueden detener. O sea, que entre jalándole que me le quedé viendo, no me acuerdo si era Irán, o sea, Irán me recordará algún día, pero le dije, ¿qué dijiste? Sí, güey, solo así me pueden detener con faltas, güey. Que seas mamón y que le pego así. ¡Tras! Aquí un rollo de... ¡Pah!
4: ¡Ay!
9: se fue, cabrón.
10: Se salió.
9: Dice, salió del entrenamiento y estaba Cardoso. Claro. Dice, ¿a dónde va este chico?
10: Oye, Juan, ¿a dónde va?
9: Así no se puede.
10: Digo, si no se puede, profe.
9: No, así no se puede y se salió. De ahí me pegó. Y yo me quedé así y le dije, ¡ey, métete! Yo le gritaba, ¡métete! Y se fue y se puso yo y se fue. Y ya, pues otra vez.
10: Bueno, Yeye, tienes que venir al programa a contar tu versión.
9: Pero a ver si la contamos bien.
3: Porque yo estoy pasando ahí, Pereira.
7: Es un tipazo.
4: Pero bueno, dice que ves que también pues, tenía un rodillazo en la boca del estómago. Pues sí, sí.
3: Aparte era duele, un de escuadras.
4: Pues sí, no.
3: O sea, era el mismo equipo.
4: Pues sí, pero luego, o sea, con una falta.
3: Fauleando a tu compañero.
4: ¿Sabes qué? Que yo creo que también tiene que ver con que los jugadores de fútbol, pues en general son hombres muy jóvenes y estás en muy buena forma física y pues de pronto se sueltan los golpes y las manos. Yo me acuerdo con los cuates, con los amigos, pues de pronto venían jalones y manazos y dormilones y cosas de esas que haces cuando estás joven, güey. Entre gente de nuestra edad no te andas pegando.
3: No, ya no. Llega un güey, un cuate y te da un madrazo en el brazo.
4: No, está chistoso, güey. ¿Por qué me pegas, pendejo? Sí, güey.
3: Y antes era ja, ja, ja, todo, ¿no?
4: Un dormilón acá, maldito, que es el clásico rodillazo en el lado de la pierna que duele horrible, güey. Pero ahorita no llegas y le pegas a la gente, güey. Imagínate no ser una reunión ahí, en imagen. Que llegas y le pegas.
3: ¿Qué pasó, Olegario?
4: Pues, ¿qué onda, güey? ¡Pah!
3: Ernesto, hay un rodillazo.
4: No, Ernesto, te desatorrilla la cabeza, güey. Tenemos un jefe que está en una forma física realmente impresionante, entonces, pues, no creo.
3: Y es, y es una, gigante, una palmada. Es
4: además
3: enorme.
4: Es grandotote, güey. Sí, una palmadita acá de. ¡Ah, mira! Sí, mi José Ramón.
3: Sí, con una mano te tritura el cráneo a ti y la otra a mí.
4: Exacto.
3: Cállense, pendejo.
4: Cállense ya.
3: Por eso me da miedo ir a juntas con él, ¿no? Enojar.
4: Pues sí. Ni modo. Pero no, bueno, nunca los vemos enojar.
3: No, pues tratamos de no. Finalmente, el travieso Arce está estudiando. O sea, no me refiero a que finalmente. ¿A ese no. ya lo oímos?
4: Ya, esto fue, lo oímos en algún programa, no sé.
3: Les dije que iba a ser una mugre esta sección.
4: No sé si mañana o ayer, pero ya lo oímos, güey.
10: Ayer.
4: Ayer. Okay,
3: ¿y entonces qué hacen las notas de hoy?
4: Pues, no sé, lo puso ahí el jefe de información, que no se da cuenta que ya no sabemos ni en qué día vivimos.
10: Por lo visto, ni él.
4: Ni por él,
3: tampoco. Oye, dice Omar, que tiene razón, en Twitter, un Canelo Benavides sí llena el Azteca, güey.
4: Eso sí estaría bueno, para que veas. Canelo Benavides sí, cómo no, cómo ño. Esa es la deuda, ¿eh? Todavía los fanáticos del Canelo estamos queriendo, deseando, esperando a que se dé ese combate.
3: No va a suceder.
4: ¿Tú crees que no?
3: Ya es tarde. No,
4: ¿pero por qué va a ser tarde? Nunca es tarde.
3: No, ya es tarde. Vamos a corte. Regresamos en breve. El top 10 del día de hoy aquí en La Corneta se va a llamar... Cuando los hombres tienen gripita.
4: Cuando los hombres tienen gripita. ¡Un doctor! ¡Un doctor que salve a este princeso que tiene gripa! ¡Pobrecito! Cuando los hombres tenemos gripita, mande lo suyo, roba la corneta FM, esa es la vía gratuita
3: cuando
4: de este programa.
3: Cuando los hombres tienen gripita, se les cura con un té de ramo blanco.
4: En la garganta.
3: Gárgaras.
4: Té de ramo blanco en la garganta. Ahí
3: gárgaras.
4: Está. Pues sí, sí, es bueno.
3: Volvemos aquí a su pobre corneta de todos los días.
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2: Ok.
3: Gracias, nueve. Eso que no era para el aire, era una
2: no,
3: cosa
2: era
3: interna,
2: otra cosa.
3: Pero así salió.
2: Pero bueno.
4: Y el otro
2: pero,
4: no salió, ¿eh?
3: Ah, qué bueno. Qué bueno.
2: Lo de en medio de tus... eso no.
3: En medio de... Okay. Sí.
1: Luego saliendo...
3: De tus nalgas.
1: De tus nalgas.
3: Bueno, si tenemos una historia...
2: Si termina cualquier oración con de tus nalgas, funciona.
3: Para todo
2: se lo
3: casi,
2: recomiendo,
3: ¿verdad?
2: Se lo recomiendo, ¿no? Perdón, ¿quiere postre de tus nalgas?
3: No, no, eso siempre... no. Al mesero.
2: O a la mesera.
3: Mejor vámonos con esta historia familiar que reveló Susana Zabaleta, esta extraordinaria y talentosísima actriz mexicana.
2: Esa mujer me cae de verdad de maravilla.
3: Es un
2: ser humano de esos que no, nada más no hay nadie como ella. Es talentosa, es guapa, es pasadísima de liana, dice lo que se le ocurre, es muy inteligente, es filosa. A mí me hace mucha gracia, celebro su existencia.
3: Bueno, pues reveló una historia familiar que ocurrió cuando ella tenía alrededor de 13 años y que con el paso del tiempo, pues ella empezó a ver con otra luz.
2: Ajá.
3: Esto lo contó en un podcast en el... ¿Cómo se llama? ¿Grusgri? ¿El podcast?
2: ¿Grusgri?
3: No,
2: no sé. ¿Grusgri? Y es de cuestiones acá
3: ¿Bruce Lee?
2: Extrañas. No es Bruce Lee, güey. No.
3: ¿Grusgri?
2: Bueno, pero ¿cómo se llama, güey? Para Grusley, citar el Grusley. Podcast. Bueno, Grusley. Esa madre.
3: ¿Grusley? Sí, bueno, Grusley. No importa. El caso es que estaba en este podcast y contó la siguiente historia Susana Zabaleta. Adelante.
5: En mi familia no se volvió a hablar de eso nunca más.
2: ¿A caray, a ver?
5: Nunca más. Mi mamá tenía un único hermano. Yo tendría como unos 12, 13 años. Y llega una vez la esposa del hermano de mi mamá. Y... muy ida y dice, ¿qué tienes? Le digo, es que no te lo quiero contar porque es que tampoco sé muy bien qué fue lo que pasó. Pues, ¿qué pasó? Y yo estaba chiquita oyendo eso. Es que ayer fuimos al rancho, ya veníamos desde el rancho, mi abuelo tenía un rancho en Acuña. Venían del rancho y la camioneta se paró, pum. Y dice, y lo único que recuerdo es despertarme y era de día y decir, ¿la camioneta está bien? Y volteó tu hermano y me dijo, sí. Entonces dice mi mamá, ¿pero cómo? ¿Se descompuso la camioneta? Es que vimos una luz muy fuerte y se descompuso la camioneta. Y solo me desperté al día siguiente. Y llegamos y ninguno de los dos hablamos en todo el camino. Porque nadie sabía qué era lo que había pasado. ¿Pasó? Eso fue lo que yo escuché. Años después, mi tío se muere de una forma muy extraña. Un año después de que mi tío se muere mi tía de otra forma muy extraña. Una fue un accidente rarísimo.
6: Un accidente que no suele pasar.
5: Ajá. Y otra fue algo en el cerebro.
3: Ok.
2: ¿Y entonces? ¿De qué estamos hablando? Esa noche cuando se descompuso la camioneta, ¿sucedió algo que los predispuso a estas extrañas muertes? No sé. Y un accidente
3: abducidos.
2: Que casi nunca pasa, pues es como un poquito la definición de un accidente, ¿no? Casi no pasa, me caí del techo. Casi no pasa, ¿no? Y me maté.
3: No, pero un accidente, sí. Hay accidentes muy comunes.
2: ¿Cómo qué? ¿Como resbalarte en la tina?
3: No sé que alguien se tropiece y se caiga. Es un
2: hay accidentes muy comunes. Ay, sí, me tropecé y caí encima de tu mejor amiga.
3: Eso es raro.
2: Es un accidente
3: sucede,
2: muy común.
3: Wey,
2: sucede a veces,
3: pronto,
2: ¿no? Sí, sí, sí.
3: ¿Por qué?
2: Sí,
3: pero sí, resulta sí. Que según Jaime Maussan, uh-huh. Lo que le pasó al tío de Susana fue una abducción extraterrestre. Un ovni.
2: O sea, no pudo haber sido que se descompusiera la camioneta y perdiera la conciencia por X o Y y se despertara y ya.
3: También pudo haber sido que se fue a la cantina y dijo que pasó todo eso.
2: Digo, y no quiero...
3: No digo, estamos aquí.
2: No quiero desestimar el relato de Susana.
3: No, pues estamos...
2: Sobre todo porque no quiero de ninguna manera despertar...
3: No.
2: Sospechas, ¿no? No quiero.
3: Pero tampoco vamos a desechar la posibilidad de que haya sido una abducción extraterrestre.
2: Bueno, yo no sé, yo alguna vez que me metí ácido, podía ver el viento venir hacia mí, ¿no? O sea, como si fuera un ente, y podía yo casi controlar la llegada del mismo. Pero estaba yo drogado, entonces no creo que realmente estuviera sucediendo.
3: Veías el viento.
2: Sí, lo veía venir. En una loma en Santa Fe, ahí cerca de Cuernavaca, veía yo las masas de viento, veía cómo movían las copas, y de pronto podía yo casi llamarlas. y saber cuándo venían y recibirlas antes de que estuvieran en mí. Eso sucede cuando estás drogado con ácido
3: lisérgico. Por favor, ya no te drogues.
2: No, te digo que hay muchas cosas que quiero volver a hacer, pero no, primero tengo que terminar de formar un patrimonio y que mis hijas ya estén trabajando y demás, y que mi esposa finalmente se convenza de que tiene que dejarme, y entonces me volveré a tirar.
3: Entonces
2: las
3: ya
2: drogas.
3: Te podrás drogar a gusto.
2: Como loco, exacto.
3: No, yo te recomiendo que no lo hagas. Bueno, en otra información, Kylie Jenner, una de las integrantes de la familia Jenner Kardashian o Kardashian Jenner.
2: ¿Miembros de la familia integrantes? Pues que son una trupe o qué.
3: Trupe. Pero.
2: Trupe le decimos en español, ¿eh? Pues digo, por cierto. Es tropa. Una trupe en efecto, pero una tropa, una trupe.
3: No se dice trupe.
2: A mucha gente le dice así, pero no importa, trupe. Ok, está bien.
3: Son parte de un clan, una familia. Ella es hija de Bruce Jenner y de la mamá de las Kardashian. Un negociazo espectacular. Creo que ella es la más rica de todas las hermanas.
2: ¿Se te hace
3: la más acaudalada? Porque tiene una marca ahí de cosméticos. ¿Te quieres unos cosméticos?
2: ¿De Kylie Jenner? No, de los cosméticos que trae Kylie Jenner por ahí.
3: No sé si estoy equivocado, pero creo que es la novia de Timothée Chalamet.
2: ¿Ah, sí?
3: Sí.
2: El actor.
3: Este muchachito actor, tan exitoso.
2: Acabo de ver las películas de... La volví a ver en el avión, la de Dune, y me parece que es un buen actor.
3: Es un gran actor. Luego se echó unas declaraciones medio extrañas, ¿no? Como cuando dijo que a nadie le importa ni el ballet y la ópera, deberían de desaparecer. Güey, a mí me encanta la ópera, ¿por qué vamos a desaparecer?
2: Sí,
3: a mucha gente. Sí. Y curiosamente ha sucedido al revés. Gracias a las declaraciones de Timothée Chalamet en contra del ballet y la ópera, han vendido más boletos y más gente está yendo al ballet y la ópera.
2: O sea,
3: así que
2: a él no le gusta y eso es
3: que
2: otra
3: no
2: cosa.
3: Vaya.
2: Que no vaya y ya, pero a mucha gente sí le gusta, ¿no? Yo hace mucho que no veo un buen ballet, de hecho. Bueno, ballet, para que no estés mamando. Ok.
3: Bueno.
2: El ballet Jenner... parking. ¿Nunca has visto ballet parking escrito con B de burro y doble L? Ballet parking.
3: Ballet parking. Llega con tus llaves así. Bueno. Kylie Jenner dijo: quiero que mis tetas entren antes que yo a cualquier lugar. Bravo.
2: Wow.
3: Bravo, qué declaración.
2: O sea, quiere tener unas tetotas.
3: Sí.
2: Tetotototas.
3: Sí. Quiero que sean más grandes. Lo digo todos los días, confesó la empresaria. ¿Quién bromeó con que quiere que su busto entre antes que ella? Yo tengo, me pasa algo parecido con la nariz. Mi nariz entra antes que cualquier cosa.
2: Fíjate que yo tengo varias amigas que han tenido tetas operadas, ¿no? Que han tenido implantes de seno. Y luego estos implantes pues se tienen que cambiar con cierta frecuencia, ¿no? Y luego, al parecer, si no los cambias, estos implantes adquieren una vida propia prácticamente y se mueven y se van a lugares rarísimos. Entonces, de pronto, el otro día me relataba.
3: Van a lugares rarísimos, a las manos del vecino.
2: O sea, a la boca, ¿no?
3: No, a la boca del compadre, del cuñado. No, o sea.
2: Pero entonces, me comentaba mi amiga que le migra una teta a un lugar rarísimo. Entonces, de pronto, tiene que acomodarse porque dice, de repente estoy con mi novio, güey, pues la teta está por acá.
3: En la axila.
2: Por acá, güey, es en el ojo, junto al hombro, güey.
3: Parezco Cuauhtémoc
2: ¿Qué
3: Blanco?
2: Hace ahí, güey? Sí, sí. Entonces, ¿qué tiene que estarse cuidando de a dónde se le va la teta, güey? Entonces, no sé este asunto de los implantes, si realmente es tan... No soy mujer,
3: de hecho,
2: y siento yo que las mujeres que se sienten mejor teniendo pues unas grandes tetotas de goma, bueno, no son de goma, ahora son de solución salina, pero...
3: Ella dice que lamenta haberse operado el busto a los 19 años, que si era muy joven.
2: Pues sí.
3: Y ahora, el año pasado reveló las especificaciones de sus implantes, son 445 centímetros cúbicos de silicón.
2: Ándale. Pero,
3: o sea, casi
2: silicón?
3: Medio litro.
2: Son
3: no, los de ella sí.
2: Salina. No, pues
3: ella fue la que dio esta información.
2: Ok, porque según yo los implantes, bueno, sí, seguirá habiendo silicón, pero creo que está comprobado que son muy peligrosos los de silicón.
3: Hijo, no domino la materia. Pregúntale a Ninel Silicónde.
2: Justo, fíjate que estaba yo tratando de ver cómo metí el chiste sin decir Ninel, pero sí, porque es una mujer que, digo...
3: No, ella no niega que tiene implantes.
2: Resultará muy atractiva para muchas personas, pero sí es producto su look de intervenciones quirúrgicas.
3: Sí, miles. Algunas. Bueno.
2: O algunas, pues.
3: Damas y caballeros, con ustedes, Dana. Antes Dana Paola, ahora solamente Dana, que es una mujer increíblemente bella y joven, y nos explica por qué es tan bella. Adelante.
4: Dana, ¿cómo lo haces para verte siempre hermosa?
7: Gracias, pues así me hizo Diosito.
4: ¡Te amo!
2: Muy bien.
3: Esa es autoestima, esa es seguridad en sí misma.
7: Pues está muy bien.
3: Y tiene razón, a ver, dile que no.
2: Fíjate que alguna vez, recuerdo a mi madre, que ya no está con nosotros, hablando en su casa con mi hija, la más grande, cuando era muy, muy chiquita. Y me dio mucha risa la conversación porque escucho que mi mamá le pregunta, como luego le preguntan las abuelas a las niñas, ahí te va, y le dice, ay, mira, pero ¿por qué estás tan bonita? O sea, te digo por qué, porque así te hizo Diosito. Y escucho a mi hija, la más chiquita, decirle, abuela, Dios no existe. Yo, me paré en chinga de la cama. A ver, mamá, ya la niña que tiene que ir al desayuno, que la chinga. Mi mamá peló los ojos de una manera. ¿Cómo que Dios no existe, hijita? ¿Pero cómo dices eso? Sí, dicen mamá y papá que no existe. Pues, ni modo, ¿no?
3: Pues así es, en cada casa, cada quien.
2: Así es, así sucede. Bueno.
3: Bueno, pues oigan, ¿perdón? 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
3: 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Ya déjalo así de nuevo. Ya déjalo así, ya cállense. El top ten de hoy se llama Cuando los hombres tienen gripita.
2: Cuando los idiotas que conducen el programa no se callan.
3: No se
2: y esta
3: callan,
2: es la número
5: 10.
3: Cuando los hombres tienen gripita. No podemos comer picante porque se nos salen los mocos por el chile.
2: No me digas. Sí. A mí se me salen las lagrimitas por el chile. Luego no te lloran los ojos.
3: Espeso. Vamos entonces a la número
5: 9.
3: Lágrimas de mi chorizo.
2: Cuando los hombres tienen gripita. En algunos casos inexplicables, desaparecen las ganas de tener sexo.
3: Es verdad, güey.
2: Sí, güey, cuando estás enfermo, no, pues sí.
3: Pocas veces he estado yo en esas circunstancias, tan enfermo que no quiero saber nada de nada.
2: Pero ¿quién quiere tener sexo con una persona con gripa, güey? No.
3: Además,
2: es buena idea.
3: Pues, no, y das asco y contagias, nadie quiere eso.
2: Pues está mal, güey, está mal. Pero bueno.
3: Entonces la pandemia, la gente cogía con cubrebocas y cosas así. Bien.
2: ¿Con cubrebocas?
3: Pues sí. No sé dónde se lo ponían, pero vamos a la que sigue. Ya hemos dicho que era la número
5: 8.
3: Cuando los hombres tienen gripita. Ay, se me hace que alguien me hizo un amarre, güey. No puede ser que me sienta así de mal.
2: Un amarre, güey. El amarre, güey. Está bien.
3: La número
5: 7.
2: Cuando los hombres tienen gripita, ¿no tiene seguro? Pues debería estar en urgencias, ¿eh? No.
3: Espérate. Cuando los hombres tienen gripita, hacen gárgaras con té de ramo blanco.
2: No, en la garganta.
3: Haz gárgaras, sí. Cubre, protege y alivia.
2: Saludos a nuestra amiga gárgara.
3: La gárgara, claro. Hablando de la eso. Recuerdo con cariño a la gárgara.
2: Sí. Bueno, vámonos a la que sigue, que es la número
5: 6.
2: Número 6, cuando los hombres tienen gripita.
4: Háblale al doctor y de una vez una llamadita a los de Galloso. Me siento muy mal.
3: Háblale al padre. La extrema unción, la unción de los enfermos.
4: Háblale al padre de nuestros hijos para que se haga responsable.
3: Okay. No, güey, ¿qué hiciste?
2: Horrible.
3: Vamos a la número...
8: 5.
2: Ah, ok.
3: Cuando los hombres tienen gripita...
4: Ay, pásame mi cobijita de Harfush, por favor.
2: Para sonarme los mocos.
3: Para abrazarlo.
2: Bueno, y la que sigue es la número...
8: 4.
3: Cuando los hombres tienen gripita, solo esperamos que no nos dé diarrea, porque tos con diarrea, no sabes qué limpiarte primero.
2: Wow. Tos con diarrea, o sea, estás diciendo que cuando toses sale... Eso está grave, güey.
3: Si tienes diarrea y tos al mismo tiempo, eso puede pasar.
2: No, pero si sale... Bueno, olvídalo, estaba hablando yo de como vías confundidas. Pero bueno, vamos a la que sigue, que es la
3: ¿confundiste la vía?
2: Sí.
8: Síguela.
3: Cuando a los hombres tienen gripita. Ya, compadre, estaquita, déjate consentir con un caldo de polla en sartén. No te va a curar, te va a revivir.
2: En sartén.
3: Vale, en sartén.
2: Caldo en sartén.
3: Caldo de polla en sartén.
2: Es que es de polla en sartén.
3: Ahora la número...
8: 2.
3: Cuando los hombres tienen gripita, no te preocupes, está acá. Es normal tener calentura. Aquí tengo un supositorio de 22 centímetros.
2: Mililitros, perdón, mililitros.
3: Ah, perdón, perdón, sí, claro. Miligramos o no sé qué es.

0: Bueno, nos vemos. Bye.
1: Oigan, y nosotros nos vamos. Ya es viernes, ya, aquí ya, se entierra suficiente. La corneta. Aquí muere.
2: Basta ya.
1: Ahora sí que ahí muere, o aquí muere. Pero bueno, los esperamos en la noche, ¿en qué importan? Ahí estaremos.
2: Bueno, muy buen rating traerles anoche, muchas gracias.
1: Sí, gracias. Sorpresivamente.
2: No, están re buenos los programas, le estamos echando muchísimas ganas, están quedando increíbles.
1: No te hagas, güey, tú y yo los producimos, o sea, ya sabemos lo que presentamos, wey, por favor.
2: Pues sí. Hacemos lo que hacemos, o sea, sirve para lo que sirve.
1: ¿Sabes qué? Eso me molesta mucho de ciertos personajes públicos, locutores y conductores. O sea, no les crees nada, yo les estoy diciendo la verdad. Es una mugre esto, güey, es una mugre lo otro, es una mugre aquello, todo.
2: ¿Sabes
1: qué
2: no es una mugre? La corneta extendida.
1: Ah, eso está muy bueno, y les tenemos un episodio que está... De verdad, o sea, realmente duro.
2: Morbosísimo.
1: Muy interesante, pero morboso.
2: Para mentes abiertas solamente.
1: Para todo abierto. No,
2: está súper cañón el episodio en el cual hablamos acerca de OnlyFans, la plataforma, y en él aparece una sirenita.
1: Así es. Sirenita Fuentes. Nos habló absolutamente de todo con una franqueza brutal, pero brutal, ¿eh? Cuando digo brutal, es brutal.
2: Y despiadada.
1: Despiadada y
2: actriz porno, estrella de OnlyFans, sí. y extebolera.
1: Y la plática y no se fue para nada. Todos lados. La plática se fue para todos lados. Yo realmente me sonrojo poco, pero esta mujer me hizo sonrojarme.
2: Sí, sí, a mí también. Yo sí pelaba los ojos de pronto con las cosas que decía. Y además es una gran emprendedora.
1: Correcto.
2: Y una mujer muy inteligente. Así que súper vale la pena. No se pierdan el nuevo episodio de La Corneta Extendida en Amazon Music. Se llama, ¿cómo se llama el nuevo?
3: Nos dejamos seducir por una sirena.
1: Nos dejamos seducir por una sirena.
2: Sí, bueno. Y ahí lo pueden encontrar en Amazon Music. La aplicación es gratis. El podcast también. Este programa de radio también es gratis y lo pueden escuchar cuando quieran, las veces que quieran en Spotify, a partir de ya, ¿no? ¿Cuándo lo subes nuevo a Spotify?
3: ¿Qué cosa? Este
2: programa.
3: Ya, ahorita en media hora está arriba.
1: Ah, ok. Ya.
3: O sea, en cuanto ustedes me den tiempo, o sea, se callen.
1: En cuanto se callen.
3: En media hora está arriba.
1: Ahí gracias. Están las palabras del productor de este
2: programa.
1: Entendimos
2: el mensaje, adiós.
1: En cuanto se callen, hijos de...
4: En este instante se va la meme en la corneta.
2: ¿Y este es el cierre?
4: No, este.
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2: Bandita querida, es un gusto como cada semana saludarles aquí desde la cabina de estreno, la cabina internacional, que cada vez se hace más internacional. Volvemos a los espacios poco habituales para quienes nos están viendo y no nos están solamente escuchando. Verán que estoy en un espacio distinto. No lo alcanzan a apreciar, pero traigo las piernas medianamente abiertas para estar a la altura del micrófono y no estar aquí arriba.
1: ¿Estás parado?
2: Estoy parado a pose a medio Chuck Norris. Grabando para poder atinarle chido al micrófono. Bueno, pero si de gente con la fuerza de Chuck Norris se trata, si estamos hablando aquí de personalidades que la rompen en cosa en la que participan, qué placer saludar a mi colega de las películas, mi estimada Gaby Cam.
1: Javier Ibarreche, siempre un placer. Estoy prácticamente segura que lo único que tengo en común con Chuck Norris es la estatura, y eso si la pantalla le hace justicia, porque si es de los que se ve más chaparrito de lo que está, ya valió. Siempre un placer saludarte. En efecto, en esta cabina internacional, yo en la cabina de los 40, aquí en la Ciudad de México. Siempre feliz de platicar de lo que más nos gusta. Además, pues ya muy cerca de un estreno que sé que te interesa mucho, de tu próxima serie. Vamos a estar hablando de eso el próximo programa. Pero hoy vamos a platicar sobre una película que Javier lleva recomendándome ya varias semanas y no puedo esperar para escuchar por qué. Así que no se diga más. Comenzamos.
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2: Jacob Elordi regresa a la pantalla esta semana con La Guerra de los Últimos, del gran Ridley Scott.
1: El internet lo logró. Rompiendo todas las redes, la película que la gente rescató de la cancelación llega a cines. Coyote contra Acme.
2: El fenómeno de la nostalgia no se queda atrás. 25 años después, el elenco original regresa en la nueva temporada de Betty la Fea, más fea que nunca.
1: Prepara las maletas porque directo streaming llega la divertidísima serie Hotel Todo Incluido, protagonizada por José Eduardo Derbez y, cómo no, por Javier Ibarreche, que lo tengo aquí para que nos cuente todo.
2: Que está padre eso de protagonizada por, aunque that's a bit of a stretch. Yo no soy ni de cerca el protagonista de esta historia, pero qué bonito que me pongan ahí cerca. Y bueno, continuando aquí con la discusión de series y películas, pregunto yo, ¿qué harías en la única noche del año donde sexualmente todo se vale? Así es, esta pregunta no es solamente hipotética, te daremos los detalles de Solo por una noche, todo esto y más aquí en...

0: Con buena música, Jacob Elordi regresa a la pantalla esta semana con La Guerra de los Últimos, y a él lo viste últimamente en Saltburn, donde se escucha Murder on the Dance Floor con Sophie Ellis Bextor.
1: 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Exterior, día, Colorado, Estados Unidos.
2: Hig, acompañado de su perro, sobrevuela en avión la ciudad en busca de sobrevivientes. Voltea hacia la ventana y solo ve una ciudad destruida y callada. Voltea hacia el tablero y ve un dibujo pegado. Lo ignora y sigue su búsqueda.
3: The world it was doesn't exist.
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0: Ridley Scott ya nos hizo sentir miedo en el espacio en Alien, nos hizo reimaginar el futuro en Blade Runner y nos hizo parte del Coliseo Romano en Gladiador. Pero ahora quiere preguntarnos algo muy aterrador. ¿Y si el fin del mundo no es una guerra de bombas y explosiones, sino una guerra por única y sencillamente seguir siendo humano?
4: ¿Cuál es la premisa de esta película?
5: La Guerra de los Últimos nos transporta a un mundo donde una pandemia global prácticamente erradicó a la humanidad. En esta historia seguimos a Hig, un piloto de avión que vive prácticamente aislado junto a Bangley, un exmilitar obsesionado con reglas estrictas para garantizar su supervivencia. Hasta que un día, una extraña transmisión de radio les hace pensar que quizá aún hay más personas con vida ahí afuera.
0: La película está basada en la novela de Peter Heller, The Dog Stars, uno de los bestsellers más grandes de 2012 y un libro que cautivó al productor de la película y finalmente llegaría a manos de nada más y nada menos que el legendario Ridley Scott.
5: Si te gustan las películas distópicas de sobrevivencia, con un tremendo director y además tremendo elencazo encabezado por Jacob Elordi, Josh Brolin, Margaret Qualley y Guy Pearce, no mames, ¿qué están esperando para verla? Yo quizá estaría esperando un poco la respuesta a qué pedo con Ridley Scott, porque es un director que donde hace cosas como Alien, Blade Runner, Gladiador, también hace cosas como Napoleón y Gladiador 2. O sea, es un tipo con un rango amplio en el mejor y en el peor de los sentidos. Un director que de repente tiene unos aciertos, vaya, o sea, que hace cosas que son culturalmente icónicas y que de repente hace cosas que no solamente son bastante repudiadas, sino que queda un poco como la sensación de verdad es este el mismo director el que está haciendo esto? O sea, como que es un tipo extraño de descifrar en ese sentido, al que le respeto mucho que sigue muy activo a pesar de los años que lleva la industria y como que siempre persiguiendo alguna cosa nueva. Se ve que es mamón, se ve que es bastante como enamorado de sí mismo, pero se ve también que es un tipo muy creativo. O sea, eso se lo concedo a huevo.
0: Bueno, y déjate muy creativo, tiene casi 90 años, Javier, o sea, a ver...
5: Es que es eso.
0: A mí me resulta irreal, o sea, yo tengo 40 años y acabo de grabar esto y me quiero ir a dormir a mi casa. Y mientras tanto Ridley Scott,
5: ¿sí?,
0: a sus casi 90, terminó Gladiador y ya el día siguiente estaba empezando a filmar esta película. Jacob Elordi, que por cierto, importante mencionar que ahí tuvieron un cambio de cast, porque originalmente el protagonista de esta película iba a ser Paul Mescal, que obviamente ahorita está en de moda, en pleno apogeo, y que además, pues siento que ya se ha convertido en uno de esos actores jóvenes que tienen asegurada la temporada de premios, al menos va a figurar, aunque tal vez no se lleve nada. Pero bueno, terminó siendo para Jacob Elordi, que aparentemente es el reemplazo de los actores y que le va increíble cuando reemplaza actores, como fue el caso de Andrew Garfield con Frankenstein. Entonces, pues bueno, la verdad a mí me gusta este concepto porque además, como bien lo dices, Ridley Scott a la edad que tiene no ha dejado de experimentar diferentes géneros. Este es un poquito como un western, lo cual lo hace muy diferente a lo que sea que hayamos visto. No es un director al que tú puedas decir, ah, ese siempre hace ciencia ficción o siempre hace, ¿no? O sea...
6: Sí, total, total.
0: Y lo que hace, la verdad es que lo hace bien. Yo tengo que confesarte que Napoleón no me gustó ni poquito, pero pero estaba bien actuada, sin duda alguna. Pero sí, creo que cuando se arriesga es cuando realmente vemos la magia de un director como él, que va a pasar a la historia como uno de los mejores. Y más, pues en una adaptación que habrá que ver qué tal queda The Dog Stars, que esta novela que se hizo tan popular en 2012. Y estas historias postapocalípticas donde la pregunta siempre es, ¿cómo puedes seguir siendo humano si ya no existe una sociedad, ¿no? Si ya solo eres tú?
5: Sí que ahí se nota un poco el elemento supervivencia de la mano del guionista del Renacido, que es una cosa como muy física, muy incómoda, muy protagónica en la película, diferente en escala a lo que suele hacer Ridley Scott. Bien lo dices, es un director que nunca sigue como una misma línea o un mismo estilo, se reinventa constantemente, y eso por sí solo me parece que es bastante meritorio. Y a Jacob Elordi siempre qué placer verlo en pantalla o en la circunstancia que sea. Así que, si les da curiosidad, si les gusta el tema post-apocalíptico y si les gusta Jacob Elordi, no dejen de ver La Guerra de los Últimos.
0: Deja tu Jacob Elordi, ¿no vamos a hablar de Josh Brolin?
5: Bueno, también, ahí poco mayor, pero sí.
0: Oye, y nada más como para cerrar este tema, para todos ustedes, si no tenían idea de esta película, de qué pasa, de qué onda, pues resulta que las primeras funciones de prueba, cuando empezaron a ponerle la película ya completa a distintas personas, la gente decía que era una vibra extraña porque era como si hubieran mezclado Mad Max con un campamento, con la paz de un campamento de alguien tocando la guitarra, así que la fogata. Suena a que Ridley Scott haría una película así, así que bueno, eso es lo que tenemos que decir de La Guerra de los Últimos.
6: What do you expect to find? Something better than this.
7: The dream.
1: Después del corte tenemos...
0: Llega Solo por una Noche, la comedia que te va a mover el tapete y el estreno más divertido de VIX. Hotel Todo Incluido con José Eduardo Derbez y nada más y nada menos que Javier Ibarreche, que se avienta unas escenas como DJ con su gran cabellera que, uff. Lo mejor de todo es que aquí tengo a Javier para que nos cuente todo.
1: Ponemos pausa y volvemos en unos minutos. 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
8: Voy por mi refil de palomitas. Me cuentas si pasa algo importante, ¿eh?
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0: Ya tengo mis palomitas.
1: Yo ya tengo mi refresco.
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3: Ya está en cines Solo por una noche. Historia que nos hará volar la imaginación para hablar de la libertad de tener sexo con quien más deseamos.
1: Está conmigo aquí, aquí, cerquita. Lo estoy viendo en este momento a los ojos con su cabellera preciosa. Uno de los actores de Hotel Todo Incluido en VIX. Y nos va a contar todos los detalles. Sí, hablo de nada más y nada menos que la otra parte de Javi Cam, Javier Ibarreche. Sí.
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0: escuchaste Payphone de Maroon 5 de la cinta Solo por una noche del director Will Flock, quien nos ha regalado historias como Se dice de mí, joya, me encanta, y Con todos menos contigo. Solo por una noche promete ser la comedia romántica del momento este fin de semana en Cinemex.
1: 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Exterior, noche, calles de Nueva York.
2: Owen camina entre la multitud. Lo acaba de dejar su pareja. Ve que en cada esquina, en cada portón, en cada local de las calles, parejas se besan apasionadamente. Es la única noche del año en la que todos pueden tener sexo legalmente con quien quieran. Owen choca con una chica de vestido plateado. Se trata de Ali. Se ve en sus ojos que algo se despierta dentro de ellos.
3: Finding love is hard enough. Try doing it on the one night a year single people are legally allowed to have sex.
1: 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Solo por una noche.
4: ¿Has escuchado estas historias de generaciones antiguas que casi casi tenían que dormir con cinturón de castidad para asegurar que llegarían inmaculadas al matrimonio, ¿no? Como esta imposición sobre las mujeres de antaño. Pues bueno, ahora imagínate que en pleno 2026 tener sexo premarital estuviera completamente prohibido por la ley. Para allá vamos. Todos los días, excepto una noche del año.
0: No, hombre, ya me imagino pasiones contenidas por todos lados. En fin, solo por una noche, todo el mundo puede salir a darle vuelo a la hilacha con quien quiera, pero al terminar la noche, si lo sigues haciendo...
4: Pequeño spoiler,
5: hay consecuencias.
0: Así es, Solo por una noche es una comedia romántica protagonizada por Callum Turner y Mónica Barbaro. Sí, si te lo estabas preguntando, el esposo de Dua Lipa y la novia de Andrew Garfield.
4: Owen y Ali son dos personajes con mala suerte en el amor, que se conocen en esa noche desenfrenada, esa en la que todos pueden hacer y deshacer con quien quieran. El problema es que ellos, a diferencia de todos los demás con hormonas desatadas, solo están buscando el amor verdadero y un verdadero compromiso a largo plazo.
0: Solo por una noche es una comedia en donde la sociedad aparentemente distópica que presenta es solo un pretexto para volver a hablar de amor y relaciones con un elenco en el que también aparecen Maya Hawke, Julia Fox y Molly Ringwald, quien por cierto es un ícono de las comedias románticas y juveniles de los 80. Creo yo que estas películas, estas historias donde te dan la libertad de hacer algo por una noche, como pasa con La Purga, como pasa con muchas de estas películas donde todo lo que pareciera que está mal te lo permiten en una noche, me parece como interesante mezclarlo con un género como la comedia romántica. Como que no me lo hubiera imaginado de esa manera, y es un poco lo que pasa aquí. Y es curioso porque esta película lo que hace es una especie de crítica a cómo hay gente que quiere vivir en esa libertad, ¿no? De estar con quien quiera, de no involucrarse con quien quiera. Y dentro de una sociedad que per se es así, porque nosotros afortunadamente aún no tenemos esta regla de no puedes estar con nadie antes del matrimonio, una regla legal, lo que te deja ver es que en el mundo la gente que se siente rara es la gente que busca compromisos a largo plazo, ¿no? O sea, esto es como una especie de pretexto para decir, los raros somos los que sí queremos relaciones formales.
4: Creo que hay un comentario interesante justamente sobre como el estado actual de la sociedad, donde... evidentemente llevado al extremo donde ya hay una ley que prohíbe el sexo antes del matrimonio, pero pues sí existe como este resurgimiento del conservadurismo extremo en diferentes caras del internet, en diferentes sociedades donde pues la derecha de repente empieza a agarrar un chingo de peso en diferentes países. Historias como The Handmaid's Tale, que creo que lo más aterrador que hacen es que dibujan una línea muy clara entre la realidad actual como la conocemos y la realidad distópica que dibujan en la historia, tanto en la serie como en la novela. Esto, digamos que ocurre como en un punto intermedio por ahí, donde pues sí hay como esta gran libertad que tiene mucho que ver como con una, pues sí, como con una especie de frustración, creo que muchos pueden cargar a lo mejor desde el encierro de la pandemia, por ejemplo, ¿no? Esta sensación de estar como atorado en una circunstancia de la que no podía salir, pues tiene sentido que se desahogue en ficciones como esta, que busca justamente como esa rebeldía o estos personajes que tratan como de salirse de la norma y que le dan la vuelta al convertirlo en comedia romántica y no tanto en una cosa distópica, pero que no deja de tener como ese comentario social.
0: Y bueno, también hay que decirlo, esta película Solo por una noche, como muchos otros títulos que hemos estado viendo, entre ellos Elle, la serie de Prime Video sobre Elle Woods, es un homenaje a las comedias románticas de los 80, o sea, de Sixteen Candles, Pretty in Pink, etc. De hecho, pues Molly Ringwald aparece en la película con este objetivo. Es curiosa la combinación. La crítica ha estado bastante dividida en Solo por una noche. De pronto le ha ido como muy bien a la gente de normal, pero en Rotten Tomatoes tampoco le ha ido tan bien. Entonces, a mí me parece una propuesta interesante. A mí Will Gluck me gusta. Tengo que decir que se me hace un buen director de comedias románticas y que además sabe encontrar bien parejas, que, parejas de actores que tienen química. Entonces, creo yo que Mónica Barbaro y Callum Turner puede que nos sorprendan más de lo que pensamos con Solo por una noche.
4: Solo por una noche tiene buena música y de la banda sonora vamos a escuchar a Sarah Bareilles con Brave.

0: Para todos aquellos que están buscando algo divertido, ya puedes ver en las pantallas de VIX una serie de la cual tenemos una primicia de la propia voz de uno de sus actores, quien nos va a revelar todos los secretos. De eso me encargo yo, porque ahorita le vamos a exprimir hasta la última gota de información. Nos va a contar todo lo que hay detrás de cámaras de Hotel Incluido. En este primer One on One en casa, aquí en Destreno, tenemos a Javier Ibarreche como actor en una serie y yo obviamente estoy muy feliz de poder entrevistarte, mi querido Javier. Cuéntame qué pasa por tu mente ahorita que ya estás por estrenar esta serie. O sea, ¿hace cuánto la hiciste y ya que está como a punto de salir, qué piensas?
1: Hay una cosa muy bonita que está ocurriendo ahorita, que es que esta serie se grabó el año pasado, entre octubre y diciembre, en un hotel que está en las afueritas de Bilbao, en País Vasco, porque hay una bola como de cosas que le permiten a producciones mexicanas grabar ahí a buen precio y pues... la naturaleza y el verde y así de afuera de Bilbao, pues da un poco el gatazo de que estás un par de horas de la Ciudad de México. Entonces el entorno perfectamente se parece. Y hay algo muy bonito, que es que este episodio de estreno, este One on One, lo estamos grabando estando yo en Bilbao. Porque
0: y
1: estoy
0: sin saber qué voy a preguntar tampoco.
1: Porque estoy en la filmación de una película del mismo productor, donde comparto otra vez pantalla con varios de los mismos actores de la serie. Entonces me parece que es como un círculo completo el que estemos hablando de esta serie estando yo en el mismo lugar en el que se filmó.
0: Me encanta.
1: Habiendo grabado varios de estreno en estas mismas paredes. Así, que está por acá.
0: Increíble. Nada más vamos cambiando la acústica, pero todo bien.
1: Exactamente.
0: Bueno, para toda la gente que nos está escuchando aquí en Destreno, Hotel Todo Incluido nos cuenta la historia de justamente el personaje de José Eduardo Derbez, que es un gerente que llega a un hotel queriendo cambiar las cosas y descubre que hay una persona en ese hotel que puede conceder los deseos de sus huéspedes. ¿Qué deseo tenía Javier Ibarreche en esta producción?
1: Yo tenía el deseo de... te voy a ser bien sincero, yo tenía el deseo de no quedar como un estúpido, porque me pasa esta cosa donde yo, o sea, me formé en el teatro, yo estudié actuación, sé que tengo las herramientas, digamos, histriónicas, que pues son las que me consiguieron el trabajo en esta serie, pero pues no deja de haber esta parte en la que, siendo más conocido como creador de contenido, como influencer, como güey que critica películas y series, pues de pronto estar yo en el posible ojo del huracán de la crítica, ¿no? Como el ver qué van a opinar de mi actuación, que es diferente que cuando haces doblaje. Sí tengo como esta cosa de que deseo que a la serie le vaya bien, deseo que sea bien recibida, deseo que la serie como que pues provoque un poco la alegría que siento que nos hizo a nosotros grabarla, porque tiene una cosa muy bonita de como de inocencia, ingenuidad, optimista, pero a la vez madura. Al final es esto, ¿no? O sea, es este gerente que puede cumplir sin quererlo los deseos de los huéspedes, los cumple de forma literal. Toda una mujer que de repente despierta y tiene 60 años menos de los que tenía cuando llegó al hotel y pues ahora es joven otra vez y a ver qué pedo con eso. Una que le puede leer la mente a las personas, otro que de repente empieza a ver al fantasma de su papá en los cuartos del hotel. Como que todos tienen algún asunto por resolver y pues al final la vacación es como un espacio liminal en donde las personas no son su versión de siempre, son una versión más relajada o más estresada o más extrema. No eres tú yo de todos los días cuando estás de vacaciones. Entonces,
0: nunca.
1: Como que es la circunstancia perfecta para que los personajes exploren esta cosa. Y yo interpreto al recepcionista de este hotel, que es un tipo que está relacionado personalmente a nivel familiar con la administración del hotel, que tiene a lo mejor unos planes ahí secretos, pero yo soy un pendejo bien intencionado. Es la forma en la que yo definí a mi personaje. Soy un absoluto idiota, pero tengo buenas intenciones. Y entonces me gusta que ya como que me hicieron un medio typecast así de tú tienes cara de que eres idiota, pero que caes bien. I'll take it. O sea,
0: but not true,
1: no me considero pendejo, pero me gusta el caes bien. Órale, va, se juega. Entonces fue muy divertido poder jugar justo con actores, además de diferentes bagajes, ¿no? Que vienen unos de la tele, de diferentes formas de televisión, unos que vienen de teatro, otros que vienen de otros países, otros que vienen a lo mejor del entorno del reality show. En fin, o sea, como que fue un elenco tan diverso como los personajes, entonces se cocinó una cosa muy divertida.
0: Yo solo sé que hay una escena en el tráiler donde estás bailando como DJ con una chamarra.
1: Es correcto.
0: Me encantó.
1: Dense Hotel Todo Incluido, está muy divertida, está hecha con un chingo de cariño. Ahí salgo yo, es mi primer proyecto como actor de televisión, entonces, y será el primero de muchos, estoy seguro. Entonces acompáñenme en este bonito viaje. Dense Hotel Todo Incluido en VIX.
0: Me encanta.
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1: ¿Sabías que Yo Soy Betty la Fea fue vista por cientos de millones de personas en más de 180 países? Ana María Orozco, la mismísima Beatriz, está con nosotros.
2: Volvemos en unos minutos con Javier Ibarreche y Gaby Cam.
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2: Seguimos aquí en... con Gaby Cam y Javier Ibarreche. En los próximos minutos les vamos a contar.
1: El Coyote y su abogado se sientan frente a los de la marca Acme. ¿Quién ganará un juicio tan injusto?
3: Ana María Orozco, la mismísima Beatriz, nos dice por qué la independencia de Betty la Fea tuvo un mensaje clave para mujeres de todas las edades y circunstancias aquí en...
4: Esta

Escuchaste Porcelain con Moby de Betty la Fea y la tocamos porque Ecomoda reabre sus puertas. Sí, Betty la Fea, más fea que nunca, está de estreno en Prime Video para armar el maratón.

0: y Javier Ibarreche.
1: Interior. Día. Oficinas de Ecomoda, Bogotá, Colombia. Betty convoca una junta extraordinaria. Convoca a su padre Hermes, a su hija Mila, su mejor amigo Nicolás y a su ex Armando. Sentada en su silla, Betty comunica la noticia.
2: A mis 52 años he decidido que me voy a vivir sola.
0: ¿Qué?
3: De estreno.
1: Betty la fea, más fea que nunca, tercera temporada.
4: La fea más famosa y adorable está de regreso. Betty la fea, más fea que nunca, regresa a Prime Video en una tercera temporada.
5: A ver, y no más como ejercicio. Si yo fuera una persona que vivió debajo de una piedra y nunca vio la telenovela ni sus miles de versiones que salieron en México y el mundo, ¿de qué va Yo soy Betty la fea?
4: Ah, pues está fácil. Beatriz Pinzón, o sea Betty, es una mujer que es impresionante con los números, súper inteligente, pero digamos que no es muy agraciada físicamente, ¿no? Entonces, irónicamente, logra trabajar en una empresa de moda que es la más famosa de Colombia. Obviamente ya no sabe nada de moda ni digamos que no refleja necesariamente la empresa, ¿no? Y ahí se enamora de su jefe, que es don Armando, quien usa el

0: gran sorpresa, aunque el verdadero conflicto de la temporada para Betty es ella misma.
1: Yo soy Beatriz Pinzón, me dicen Betty. Yo siento que necesito ser feliz.
2: Conversamos con Ana María Orozco, la mismísima Beatriz Pinzón, y con Jorge Enrique Abello, el recordado Don Armando, sobre cómo la independencia de Betty hoy lleva un mensaje clave para mujeres de todas las edades y circunstancias.
3: Era algo que yo personalmente nunca había pensado, ¿no? Es verdad que ella siempre está dependiendo un poco, todos dependen de ella, pero ella también depende, no se puede, ni siquiera solo de Armando, sino de su papá, realmente. Tiene que primero tiene que empezar por independizarse de su papá, entonces acá está en ese camino.
4: Pero mira, lo importante de eso.
3: Sí.
4: Uno ve en la vida, por ejemplo, mujeres que para hacer eso tienen que esperar a enviudar.
3: Sí, sí.
4: O mujeres que tienen que esperar que se rompa toda su estructura de vida muy adelante para decir, bueno, yo existo como yo.
3: Claro.
4: Eso no debería pasar, eso es muy duro.
0: El fenómeno de Betty la Fea es muy peculiar porque en efecto se tradujo a varios países. Aquí en México tuvimos una versión también con Jaime Camil y Angélica Vale. Y no sé, me parece que es algo curioso para poner sobre la mesa hoy en 2026. Esta sociedad donde se te exige verte de una manera independientemente de a qué te dediques y o inteligente que seas para ciertas cosas, ¿no? Entonces, creo yo que en su momento esta serie fue muy disruptiva en cuanto a mira, llega muy lejos, pero luego se venga porque se vuelve bonita. Yo creo que en 2026, si la hiciéramos woke, no se volvería bonita.
2: Claro, es estas cosas de, o sea, el hecho de que la clave de la serie original es que es una mujer increíble a pesar de que sea fea.
0: Claro.
2: Es violento, ¿no? Como ese mensaje bajo los ojos de hoy en día. Al final, todo en torno a esto tiene que ver con nostalgia. O sea, creo que es una historia que ya concluyó, que ya tuvo su momento. Fue, por una razón, la serie más vista en Netflix en los años que estuvo en la plataforma, que ahora Prime Video es quien retoma esta historia y le da una continuidad. Pero cuando estaba en la plataforma que fuera, era top 10 del mundo siempre. Yo tenía la teoría de que es porque tiene tantos capítulos que siempre había alguien que le estaba empezando a ver. Entonces,
0: sí puede ser.
2: Por eso era top 1 siempre, porque no tiene 10 episodios, tiene como 2000. Entonces siempre había alguien que le estaba empezando y entonces llegaba. Es completamente factor nostalgia. O sea, creo que hoy es una historia que ya no necesariamente resuena con la realidad. Revivirla tiene todo que ver con nostalgia. A mí personalmente no se me antoja esta nueva historia porque es como, siento que esto ya concluyó. No me gusta cuando descaradamente me exprimen nostalgia para que es ¿para qué?
0: Para
2: esto
0: consumir.
2: Ya había acabado. Pero puede ser que en una de esas le encuentran un giro muy interesante donde actualizan la premisa de la serie y ya nada tiene que ver con la fealdad física de una persona, sino con otros valores donde pues, a lo mejor encontramos algo de carnita donde yo pienso que ya no la hay. Pero yo qué sé.
0: Yo solo quiero agregar que yo estoy segura de que Betty la Fea ha sido número uno en todas las plataformas gracias a Riva Pop Music. Ya lo dije y voy a seguir con mi vida.
5: 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Día. Oficinas de ACME, Estados Unidos. El Coyote y su abogado se sientan frente a los abogados corporativos de ACME. El abogado del corporativo de ACME desliza sobre la mesa un acuerdo económico para deslindarse de toda responsabilidad de los daños causados al Coyote.
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2: Esta semana llega a los cines una película absolutamente necesaria. Durante décadas hemos visto al Coyote tratar de atrapar al Correcaminos y fallar, siempre con planes muy detallados y cuidadosamente pensados. A pesar de ello, nunca lo atrapó. No por falta de ingenio, sino porque siempre había algo que fallaba, los productos marca ACME. Y por fin, alguien se le ocurrió decirle al Coyote, oye, ¿y si los demandas? Y es precisamente lo que hizo.
6: They're suing us for every ACME product.
0: Qué bueno que después de décadas cayendo de precipicios, explotando o comprando cohetes de dudosa calidad, el Coyote ya merecía algo de justicia, y es precisamente esa la premisa de esta película, mitad live action y mitad caricatura. En esta aventura seguiremos a Willy Coyote, quien contrata a un abogado interpretado por Will Forte para, por primera vez, llevar a juicio a la empresa que le ha vendido tanta basura. Y el abogado defensor de ACME es nada más y nada menos que, John Cena.
2: No es una historia que reinvente a los Looney Tunes, sino que juega con el estilo de Looney Tunes de nuevo en acción o la gloriosa quien engañó a Roger Rabbit. Y es muy claro que lo que se busca es satirizar a través de los personajes animados a las grandes corporaciones.
0: Esta película, irónicamente, por temas de burocracia, casi deja de existir. Warner terminó la

0: película en 2023 y en vez de lanzarla como un gran estreno, la compañía decidió archivarla y hacer como que nunca existió con tal de ganar una deducción de $30 millones. A pesar de que tenía una excelente puntuación en las funciones de prueba.
1: La gente en internet al enterarse de esto comenzó campañas por medio de hashtags como Save Coyote vs. Acme o Release Coyote vs. Acme, a las cuales se unió Eric Bauza, el actor de doblaje actual de las voces en inglés de personajes como Bugs Bunny, el Pato Lucas y Porky, y las quejas fueron tan grandes que Ketchup Entertainment, una distribuidora más pequeña, rescató la película y por fin le dieron, 3 años después, el estreno que emociona a todos los fans.
2: You're looking at the guy who is taking on the biggest corporation in the world.
1: Will Forte lo ha dicho en entrevistas en su actual tour de prensa sobre la película. Dijo que la pelea entre un rival pequeño y una gran corporación que vemos en pantalla se convirtió también en la pelea que vimos fuera de la pantalla, entre un rival pequeño que era la película y la gran corporación que en este caso era Warner, que por temas de empresa y de burocracia no iba a sacar la película. Y es muy curioso que dentro de toda esta como guerra que se armó por liberarla, hubo un día, en marzo de 2025 me parece, donde un tipo que seguimos sin conocer su identidad, pero un absoluto héroe anónimo, se disfrazó del coyote. Ajá. Y se paró afuera de los estudios de Warner con un letrero que decía "Libérenme", que además es muy bonito porque pues juega con el lenguaje con el que el coyote se comunica, claro, en la ficción, que es a través de letreros. El coyote no habla. Entonces, como que este paralelo entre la historia de la realidad y la historia de la película es algo digno de la más alta poesía, creo yo. Además de que es una película muy divertida porque juegan muy bien el lenguaje live action con lo animado. Los Looney Tunes están en lenguaje de caricatura Looney Tune, pero el drama legal existe entre Will Forte y John Cena y estos personajes, de repente como que se mezcla una cosa con la otra. O sea, la comparación con Roger Rabbit es evidente por el estilo, pero no es de a gratis, porque la historia que cuenta es igual de poderosa. Live action y caricatura juntándose en una historia que tiene todo que ver con un enfrentamiento entre live action y caricatura.
0: Y que curiosamente, pues lo que dices, tiene una historia detrás que es casi igual de interesante que esta demanda entre el coyote y Acme, ¿no? Nada que ver las razones, era un poco como de impuestos la razón por la cual Warner no la había querido estrenar. Estaba lista desde 2022 y tú sabías que James Gunn tuvo participación en esta película. Yo no sabía eso. Lo descubrí después y él fue parte del desarrollo de la historia antes de que lo nombraran director de DC Studios. Entonces, pues sí, es una buena apuesta. Me encanta que hoy en día, independientemente de las plataformas, la audiencia tenga esta posibilidad de release Snyder Cut, traigan de vuelta a Acme, ¿no? Coyote versus Acme. O sea, creo yo que las redes sociales nos han regalado un poquito esa parte de seguir teniendo cierta decisión sobre lo que queremos ver en la pantalla.
1: Lo dices muy bien, porque creo que muchas veces estas grandes empresas al final se comportan como empresas y lo que buscan es ganancias y crecer. Si algo atenta contra eso, pues van a irse por la dirección contraria y por lo que el mercado les pide. Pero creo que una historia como la de Coyote contra Acme es más grande que lo que supone un mercado. Hay historias que poseen ciertas empresas que son más grandes que lo que un mercado dicta. Entonces, cuando el ruido que hace la gente y lo poderosa que es la ficción le dice al mercado cómo está el pedo, siento que algo se ganó, como claro, es en este caso. O sea, donde el poder de la historia le dice al mercado, no papito, voy a estrenar en cines. Me parece que es algo valioso y por lo mismo creo que es importante ver esta película en el cine, porque al final Ketchup Entertainment hace una gran apuesta comprando esta película para su distribución. Valdría la pena que salieran ganando para decirle a Warner, ¿ya viste cómo casi la cagas? Y que un poco aprenda la lección de, güey, cuando una película valiosa y original se hace, sáquenla en cines.
0: Un poco la lección de Cape of Demon Huntress.
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0: Tendremos los detalles de una película polémica, El heladero dulce sabor a muerte.
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4: Número
0: 3. ¿Qué harías en la única noche del año donde sexualmente todo se vale? 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
4: Número 2.
1: ¿El coyote ganará su demanda contra Acme? 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
4: Número 1.
0: La Guerra de los Últimos, del gran Ridley Scott, llega a Cinemex. Y antes de despedir esta edición de estreno, queremos recordar a Dolly Parton, cantante, actriz, compositora, a la que siempre vamos a recordar por su talento y su innegable simpatía. Ella compuso uno de los temas más importantes y exitosos de los 90, I Will Always Love You, que le dio un gran triunfo a Whitney Houston. Que descanse en paz, Dolly Parton.

0: Y con esta despedida, bandita querida, llegamos al final de otro episodio de estreno. Una leyenda grande, indiscutible de la música, se nos fue esta semana. Y al mismo tiempo llegan a las salas de cine películas nuevas que traen propuestas frescas. El mundo del arte es así, se gana, se pierde, hay altos, hay bajos, hay de absolutamente todo. Y aquí estamos nosotros para comentarlo cada semana, agradecidos de que nos acompañen. No se les olvide que nos encuentran en el podcast de estreno, en su formato digital, por si se lo perdieron en la radio, lo pueden escuchar a la hora que quieran, en la circunstancia que quieran, y nos encuentran en redes para que nos sigan como @destrenomx. A mí me encuentran como @ibarrechajavier
1: y a mí como @gabicam40. Vayan al YouTube para que vean cómo se hace este honorable programa de estreno, y ya lo saben, nos escuchamos la próxima semana aquí en tu programa.
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1: ¿Qué trampa, gente? ¿Cómo está? Ay, ¿qué día es hoy? ¿Quién soy? ¿Qué horas son? Ah, no, ya, filosófico el pedo, ¿no? ¿Cómo están, gente? Bienvenidos a este Jalo Barbosa al aire. Hoy viernes 28, último viernes del mes. ¿En qué momento se nos acabó el mes? ¿En qué momento se nos está acabando el año? ¿En qué momento se nos está acabando la esperanza para encontrar el amor? Y, ah, cierto. No, soy el Jano con ustedes hasta las 6 de la... ¡Qué mamón! Hasta las 6 de la tarde, J-Team pilotando la nave 40. Teléfono en cabina 646-977-8382. Síguenos a través de arroba los 40 Ensenada 96.9 y arroba Jano Barbosa 91. Yo traigo los pies molidos, gente. Traigo las patrullas cansadas. ¿Y por qué? Por el Live Music ayer con Valdi. Gracias a Valdi otra vez. Valdi M. Márquez, quien nos puso a bailar. Literal, nos puso a bailar a todos. Ya van a ver el video, el after movie. Ya que lo termine, obviamente, porque aquí mucho lo tengo editando, pero no lo termino. Y, o sea, el saca la casaca. O sea, esa madre. El todo para abajo. ¿Yo cuánto tiempo tenía sin bailar? O sea, años. Años, no. Bueno, no, sí, 2-13, desde que cantaba todavía. Pero, pues sí, sacamos los prohibidos ayer con el Valdi. La gente que vino a la terraza creo que se la pasó muy bien. Bailamos de lo lindo, sudamos más. El sol estaba bien fuerte. Y pues ya se imaginan, ¿no? Pero bueno, otra vez gracias a Valdi y gracias a todos ustedes, que todo lo que hago para este programa es siempre para ustedes. ¿Quién viene el próximo 40 Live Music? Es el 10 de septiembre, son los Semillas, va a ser de reggae el concierto desde la terraza, o el showcase desde la terraza, y lo vamos a hacer increíblemente bien, porque somos la radio de los conciertos, y aquí nada se nos traba, gente. Esta madre, puro para arriba, al 100 viejón, al seco, ah, ¿qué dijeron? No, pero un buen pedo, sí, papi, en Semillas el 10, pero esta semana, o sea, 3 de septiembre, viene Félix. Tiene Félix a cantar, pero en el piano Barbosa del maestro Mario Lamadrid. ¿Qué hay hoy en el programa? Hoy hay Notitas 40. Hoy hay buen cotorreo. Y hoy hay pura buena perra vibra. Porque es fin de semana, carajo. Así que yo voy con música y regreso en este que es el mejor programa vespertino de la radio a través de los 40. La radio de los conciertos.

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2: Regresamos al Jano Barbosa al aire, hoy viernes 28. Teléfono en cabina 646-977-8382, arroba Los 40 Ensenada 96.9, arroba Jano Barbosa 91. Hoy traigo nota 40, pero antes de irme a la nota 40, es viernes. Y déjate tú que el cuerpo lo sepa y la chinga. No, es viernes y el lunes entran los morros a la escuela. Y yo sé que te ha de faltar algo. Yo sé que te hace falta el pantalón. Yo sé que te hace falta que la falda. Yo sé que el suéter. 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Uniformes Victoria, hagan lo posible que no les falte nada a sus niños para la escuela, para el regreso a escuela. ¿Qué pedo con el regreso de clases? ¿Quién de ustedes que escucha este programa está vuelto loco con este rollo? Bendito Dios, yo siempre he dicho y no me da... No pasa nada con que lo diga, que yo no quiero ser papá y nunca he querido ser papá y no quiero ser papá. Pero conozco muchos amigos que son papás y amigas que son mamás, ¿no? Muchas parejas y muchos radioescuchas que me escuchan son niños. Niños, ¿cómo van con su regreso a clases? Ni quieren entrar a la escuela, estoy seguro, ¿no? Están como yo. Yo tampoco quería entrar a la escuela, pero pues bueno. Acabé de locutor, mejor sí estudio. No, es cierto, yo sí estudié. Me van a decir que soy locutor sin estudiar, ¿no? Claro que yo estudié. Eso es como número uno. Número dos, ¿qué pedo? Ya tienen todo, ya tienen libreto, ya tienen la pluma, ya tienen que todo, ¿ya? ¿Ya? ¿Seguro? ¿Lápiz? ¿Lápiz número dos? ¿Amarillo? ¿Borrador rosita? ¿Ya lo tienen? Esos pinches lápices, mi mamá me agarra madras con esos lápices, gente. La raza no me cree, pero las tablas de multiplicar me las aprendí a lapizados con mi mamá. Y es que el regreso a clases está toda madre mientras no seas tú el que regresa a clases, ¿no? Los papás, pues ya tienen a los niños en la escuela. Los morros, pues les da hueva, pero algunos sí quieren ir a ver a la morrita que les gusta, al niño que les gusta, ¿no? A los amiguitos, a ver qué chingados se les va a ocurrir hacerle a los profes. Y, digo, ya estamos hablando de este pedo del lado de los alumnos. Maestros, ¿cómo están? Ya están las planeaciones, ya están listos para recibir a toda la plebada. ¿Ya están listos o qué pedo? Un abrazo y mi reconocimiento siempre a todos los profesores que escuchan este programa. A los que no escuchan este programa, no les mando saludos porque no me escuchan, por eso mismo. Pero sí, o sea, ánimo morros, ánimo profes, con todo en este regreso a clases, este es último fin de semana antes de entrar a la escuela. Y pues nada, gente, o sea, es lo único que les puedo decir. Al regresar, voy con nota 40. ¿Y qué traigo en nota 40? Una millonaria china financió una serie para besarse con más de 60 veces con el actor principal. Es Mente Tiburón, es Gandayez, lo platicamos más adelante en el Jano Barbosa al aire. Y yo me voy con Rolita, que sigue, el Jaytin es el DJ esta tarde, así que súbele mi querido Jaytin a través de los 40, la radio de los conciertos.

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14: Bueno, oye, tema del día, cosas que hay que presumir.
15: A ver, mi historia que me gustaría presumir el día de hoy aquí con ustedes, Ya Párateanos. Una vez Paris Hilton me chuleó la falda.
14: ¿Cómo crees?
15: Sí.
14: ¿En dónde fue eso?
15: Bueno, fue en un fan event.
14: Ajá.
15: Ella estaba en una tarima y puedes hacerle preguntas.
14: Okay.
15: Y yo decidí, pues, preguntarle algo. O sea, lo que fuera solo para cotorrear.
14: Ajá.
15: Y
16: me echó... eras tú en el video?
15: Oye,
16: si eres
17: la del video.
16: Si eres tú la del video, París.
14: Bueno, yo todavía el año pasado, con que yo vaya 3 semanitas a hacer cardio, me chupo. ¡Ay, llamada, bueno!
18: Hola, buenos días.
19: Hola, Mike.
18: Cosas que hay que presumir. Mi hija es muy, muy inteligente.
15: Oh. ¡Ah! Bravo. ¡Eso está hermoso, Mike!
14: ¿Cuándo te diste cuenta? O sea, ¿por qué cosa? ¿Qué hizo?
18: Aprendió a caminar como a los 10 meses.
14: Muy bien. ¿Cómo se llama tu hija?
18: Romina.
14: ¡La Romy! ¡Felicidades, Romy! ¡Felicidades! También tienes un papá bien orgulloso.
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1: Estamos de retache en el Jano Barbosa al aire. Teléfono en cabina 646-977-8382. Arroba los 40, Ensenada 96.9. Arroba Jano Barbosa 91. Y ahí les va la nota 40 que les traigo de la millonaria china que fruta vendía. No, que está en el bosque tampoco, ¿no? Que financió una serie para besarse más de 60 veces con el actor principal. El actor chino de 23 años, un actor chino de 23 años, denunció el acoso sufrido durante el rodaje de una serie financiada en su totalidad por su coprotagonista, una mujer de alto poder adquisitivo que impuso más de 60 escenas de besos en el guión. No, ya, por favor. El proyecto de 50 episodios, no, eso es normal. 50 episodios concebido en China como un drama de formato corto, terminó en un fracaso comercial total luego de que la plataforma de transmisión rechazara su emisión debido al contenido excesivo de escenas románticas explícitas. ¡Wow! La mujer estableció dos condiciones estrictas para aportar el capital necesario a la producción. Número uno, asumir el papel femenino principal. Número dos, mantener el control absoluto sobre el texto de la historia. Pese a las advertencias del director y del equipo técnico sobre el riesgo de romper el ritmo narrativo con tantas interrupciones, la señora dijo: Nel, he visto más dramas cortos de los que ustedes han producido en toda su vida. Y dijo: bueno, pues denle chance a la señora. El actor principal, Song Yufei, ¿no? Porque es ZH, ¿cómo suena, gente? Bueno, Song Yufei relató que la mujer lo sujetó de la cabeza para besarlo a la fuerza durante la primera toma romántica del rodaje. Ante la falta de intervención de sus compañeros de trabajo y con la intención de consolidar su primer gran papel en la industria, dijo el vato, pues hay que continuar. El productor ejecutivo explicó la situación real del proyecto después de que los ejecutivos de la plataforma de internet descartaran la serie en la etapa de postproducción. La evaluación del material determinó que la acumulación de tomas íntimas vulneraba las normativas de regulación vigentes, lo que dejó la obra sin posibilidad de comercialización. Oye, güey, esto no lo podemos comercializar, están a cada rato sabroseándose. Y la inversora dijo: lo sé. Ha sido las veces que más he invertido en unos besos. Eso no dijo, eso estoy inventando. Las revelaciones del equipo desencadenaron un intenso debate en las redes sociales chinas sobre la vulnerabilidad de los actores jóvenes ante los abusos de poder en los sets de grabación. No se deje. El otro día lo decíamos, ¿no? Como el de a quien corresponda. Galarza, Jorge Galarza. No se deje. No se deje. No se deje. Ante el abuso no se deje. No lo haga. Usted haga lo correcto. Ese consejo te doy porque tu amigo, el Jano, soy. Te quiero mucho y te quiero ver triunfar. Siempre sonríe y la fuerza estará contigo. Que la fuerza te acompañe. Acompáñalos con leche. Come frutas y verduras. Ay, no se me ocurrió otra frase. ¿Qué otra frase hay así? Ya, estoy muy mal, ayer fue la Music. Me drené mucho de energía ya. Dicho todo lo anterior, vámonos a música, mi querido JT. A través de los 40, la radio de los conciertos.

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